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con sabor a viernes. Oigan, qué buena canción la que acabamos de escuchar, pero todavía mucho más bonita esta canción que yo tengo de fondo. ¡Ay, qué buena rola! Y es que Shakira sabe perfectamente cómo escribir canciones e interpretarlas también. ¿Y quién no ha cantado esas canciones a todo pulmón, verdad? Y qué bueno que sigas recordándolas, porque yo te quiero platicar acerca de esto tan increíble que sucedió el fin de semana. Y es que yo quiero preguntarte a ti, ¿hay algo que no sepa hacer y que no le salga bien, Shakira? Y sobre todo, ¿Dua Lipa? Híjole, yo estoy segura que no. No hay nada que hagan estas dos mujeres tan hermosas y talentosas que no les salga bien. La verdad, mis respetos para las dos. ¿Por qué te cuento esto? El fin de semana, Dua Lipa estuvo como invitada especial de esta, en este concierto, en esta presentación, en un show que tuvo Shakira allá en Madrid como invitada especial. Pues bueno, pues tuvo la presencia de Dua Lipa para cantar esta canción de antología de Shakira. Y es que sabemos que Dua Lipa es buenísima para la cantada, buenísima también para la interpretación y para lo que tú quieras. Y sobre todo, agréguenle que pues ahora que ya sabe un poco de español, escucharla cantar antología fue un deleite buenísimo. Y yo espero que muy pronto exista esa colaboración, que hagan en realidad esa canción y la podamos escuchar aquí también, ¿verdad? ¿Te imaginas poder escuchar a Dua Lipa cada que se te antoje cantando esta canción de antología? Me encantaría. De verdad que es una de las chicas que más admiro, no solo por lo talentosa que es, también como ser humano es muy, muy buena, muy bonita. Y bueno, como persona, ¿qué te puedo decir? Está preciosa. Pero en esto, de verdad que estuvo increíble. Ni siquiera las personas que estaban ahí en este show pues esperaban la participación de Dua Lipa. Nadie se lo esperaba, y mucho menos el escucharla cantar esta canción en español completamente. Me encantó la sorpresa que tuvo Shakira hacia su público, y que se hayan viralizado súper rápido estas imágenes, pues te puedes dar cuenta del impacto que tuvo la presentación y sobre todo la participación. Me encanta, ¿no? Ojalá que en algún momento que vuelva a venir a Veracruz, pues se la traiga también, ¿verdad? Para que cante esa y otras canciones. Y bueno, esperemos también, hagamos changuitos para que pronto exista esa colaboración y podamos escucharlas en vivo y, ¿por qué no?, también aquí en la Frecuencia Naranja. Tú cuéntame si ya viste los videos, las imágenes. ¿Qué opinas de esto? Cuéntamelo también, porque para mí escuchar a Shakira, Dua Lipa y antología en una misma ocasión, híjole, se volvió algo tan maravilloso, un sueño hecho realidad. Cuéntame tú qué opinas a través del WhatsApp 2293-01384. ¡Felicidades a mis ganadores de esos Exapaz para el Circo Solar y Espectacular! Rubí, también para el buen Rodolfo, para Ana y para Deyanira. Ellos fueron los ganadores de estos Exapaz. No te despegues porque hay mucho más que quiero contarte. Son las 6:09. 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

que sigan escuchando La Frecuencia Naranja. Gracias por mandarnos mensajito y que sigan disfrutando de la buena programación. Oigan, el chisme se puso interesante también en las redes sociales. Ay, no, pero qué atacados andan ahorita con mi Bruno Mars, precioso hombre de chocolate. Oigan, todos sabemos que anda ahí como haciendo su luchita con Karol G, que si ya le invitó a colaborar en uno de sus videos. Tienen una colaboración para este nuevo disco de La Bichota de No Me Arrepiento de Sentir Tanto, esta canción que también le están dando mucha publicidad y sobre todo que nos encanta también escucharla. Hicieron un buen match, la verdad, eso sí hay que reconocerlo. Nos gustó mucho la canción, tiene ahí como que un toque romanticón, pero también pues el romanticismo que se traen en las redes sociales dice muchísimo. Solo que en esta ocasión la gente anda diciendo que Bruno Mars, híjole, es lo mismo que le dice a todas con las que colabora. ¿Ustedes creen eso? Bueno, pues algunos recordaron la otra colaboración que tuvo con Rose el año pasado, donde dijo pues que también le había encantado colaborar con ella, la llenó de piropos y muchísimas cosas. Y bueno, en esta ocasión está haciendo lo mismo con Karol G, nuestra bichota preciosa. Solo que yo siento que aquí Karol no va a caer tan fácil en este juego de palabras, ¿no? Bueno, pues resulta que en Instagram Bruno le escribió a Karol G, o escribió un mensaje sobre verte trabajar ha sido tan inspirador, el conocer a una mujer que trabaja tanto, que ama mucho a su público, a sus fans. Y bueno, la llenó de muchos mensajes bonitos, de muchas palabras dulces. Y lo que esperaba uno era que pues el público también lo apoyara, que escuchara y que pues emocionara con estas palabras que le compartió Bruno Mars a Karol G. El chiste resultó todo lo contrario. Se empezaron a recordar pues estas palabras que también le comentó a Rose en su momento, y que después de eso ahorita ni siquiera tienen contacto en las redes sociales, y que pues dicen solamente es un ratito lo que hace para pues promocionar la colaboración que tenga con algún artista en curso, ¿no? En esta ocasión con Karol G. Y bueno, la verdad es que yo me esperaba otro tipo de mensajes, que la gente pues también se emocionara en el caso de que nos den la sorpresa de que Bruno Mars y Karol G estén saliendo. Bueno, yo me esperaba que sí apoyaran mucho a esta pareja, cosa que ha salido todo lo contrario. Ustedes, si ya vieron ese mensaje también, ¿qué opinan? ¿Creen que sí le esté aplicando el love bombing a nuestra querida bichota, o de plano nada más es pura publicidad? Yo te leo otra vez en los comentarios en el WhatsApp 2293 01 1384. Te dejo con más buena música. 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

gusto que continúas escuchando el 93.3. Soy Ara Viveros y te acompaño hasta las 8 de la noche. ¿Pero qué crees? Un dato bien curioso que te quiero compartir el día de hoy. Tal vez lo escuchaste, pero incluso también lo viste en redes sociales, pero yo no quiero pasarlo por alto esta fecha tan importante y tan bonita, porque resulta que en 1907 nació Francisco Gabilondo Soler, mejor conocido como Cricri. ¿Cuál era tu canción favorita? ¿Cuál es? Porque a lo mejor y todavía sigue siendo una de tus favoritas, recordando pues este grande de la música. Más de 200 canciones y casi 300 personajes, incluidos el ratón vaquero, la negrita Cucurumbé y bueno, miles de estas canciones traducidas en diferentes idiomas que han acompañado a muchos niños en todo el mundo y que ha sido una de nuestras favoritas, sobre todo pues recordarlas en estas fechas, en estos tiempos en los que la música pues es una de las partes importantes para el crecimiento. Esto de verdad que no lo quería dejar pasar, y es que es uno de los personajes y pues melodías que forman parte de la memoria de millones de mexicanos y sobre todo de muchos pequeñitos que siguen viviendo pues estas generaciones, porque eso es algo bonito, que se sigan escuchando estas canciones de generación en generación. Así es que hoy recordamos con muchísimo cariño este 6 de octubre a Francisco Gabilondo Soler, mejor conocido como Cricri, que es compositor mexicano de música infantil. Tú cuéntame, ¿cuál es tu canción favorita? Ahorita a través del WhatsApp 2293-01384 y estoy recibiendo los mensajes platicando contigo. ¿Cuál es tu canción favorita? Por ejemplo, puede ser la del ratón vaquero, que lo escuchamos siempre que hay festivales de la escuela. Puede ser el caminito de la escuela, también era una de las canciones que más escuchamos de él. Bueno, un sinfín que yo estoy segura ahorita las vas a recordar y me las vas a compartir. Yo te voy a dejar con más buena música. No te despegues, sigues en la frecuencia naranja. 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
1: Hola, hola, ¿cómo están, amigos de EXA FM 93.3? Soy Sam Baby Vázquez, qué gusto que nos acompañes en esta noche, siendo las 7:14, estoy bien contenta, ¿sabes por qué? Porque me encuentro con el equipo de EXA FM en el cine. Hoy nos venimos de pata de perro al cine Polis VIP, no cualquier cine, muchacha. Vamos a ver una película y como ya lo habíamos mencionado mucho, la premiere de la película El Poder de la Red. ¿Cómo estás, Sara?
2: Oye, me hiciste que viniera yo para acá porque esas palomitas no se van a comer solas, la película tampoco.
1: No, ya en la cabina hace mucho frío, mejor vente para acá.
2: Aquí nos abrazamos, tú no te apures.
1: Sí, aquí nos abrazamos. ¿Y sabes qué me gusta? Porque como es VIP, nos podemos hasta recostar. Tú, alejada de Jonas.
2: Ah, no me digas esto. Bueno, te abrazo a ti.
1: Me abrazas a mí mejor. Oye, Ara, pero bueno, estoy contenta porque, ¿sabes qué? Vamos a ver esta película, por fin, El Poder de la Red, que bueno, yo no sé ustedes, a lo mejor en algún momento vieron también la película La Red Social, que salió en el año 2010 y que bueno, fue algo así como súper mediática esta película, la gente la estaba queriendo ver a cada rato y sí fue muy famosa y entonces se dice que esta es como una secuela de La Red Social, El Poder de la Red, o en inglés The Social Reckoning, que justamente se estrena el 22 de octubre de este año, pero hoy vamos a tener la premisa justamente para poder ver esta película, así que si tú ganaste tu boleto, pues te estamos esperando, porque en punto de las 8, ¿verdad? ¿Sí o no? A las 8 para que vengan.
2: A las 8 en punto aquí los vamos a estar esperando un poquito antes, ¿no?
1: Para bueno, sí, para que se vayan agarrar el lugar y también las palomitas y todo. ¿Cuáles son las palomitas que más te gustan?
2: Mira, yo ahorita con hambre todas, Ana. Yo con todas.
1: Las de Chetos, muchísimo. Ya me dijiste.
2: Esas también, pero sí. Las de mantequilla no le hago feo.
1: No, yo sí a las acarameladas no me gustan.
2: Esas no, esas voy a pedir entonces para que no me las robes tú.
1: Sí, te lo creo. Oigan, pues aprovechen y de todas formas pueden venir, pueden checar también las películas aquí en Cinépolis VIP, Plaza Las Américas, Veracruz, para que, bueno, pues obviamente puedan disfrutar de una noche bien acaramelados como las palomitas, ¿sí o no?
2: Sobre todo de ver la película antes que todos, ¿no? Antes que cualquier Exacto. persona. Porque de eso se tratan las premieres y a nosotros nos encanta, sobre todo, traerlos a ustedes que siempre están escuchando La Frecuencia Naranja, a que vean estas películas y que las comentemos después. Puede ser que nos mandes mensajito o saliendo de la sala que nos digas qué te pareció, te gustó, o qué le faltó y todo ese rollo. Yo siento como que va a estar bien interesante para que ustedes pues también vengan. Si se ganaron los exapas, pues aquí los vamos a estar esperando. Está Sam Baby Vázquez, estamos parte del equipo del Promotion Team, pero también no demoran en tardar los extraterrestres.
1: Ya andan por allá, ya mira, sé, ¿dónde
2: la
1: andan?
2: Nave extraterrestre seguramente anda por allá, no demoran en tardar.
1: Está buscando muchachos. Estacionamiento.
2: Yo me imagino que sí.
1: Oye, pero bueno, me da muchísimo gusto que nos acompañen. Recuerda, a través de La Frecuencia Naranja, el 93.3, tenemos los pormenores de esta premiere de la película El Poder de la Red, una película que llama mucho la atención, porque bueno, tiene que ver con estos archivos de Facebook y de las redes sociales. ¡Ay! Como me dijo mi mamá hace rato, es de que te espían en el WhatsApp. Así me dice.
2: Oye, ¿a quién se le habrá ocurrido recordarnos a Alex? ¿Verdad? En los recuerdos de Facebook. ¿Ah? ¿Crees que hablen de eso?
1: Yo creo que sí. El año pasado, tú por eso viniste, de que el año pasado te recordó a tu ex o a alguien en específico, un momento, ¿no? Creo que eso es lo que más me gusta de Facebook, porque

0: al final, pues te hace recordar los bellos momentos. Los malos no.
1: También,
0: los malos
1: también.
0: Los borré. Nadie sabe, ni el Mark Zuckerberg. Oye, pero bueno, nos vamos a cabina, ¿te late?
1: No, me late cacahuate, aquí los vamos ahí a estar está. Esperando. Estamos en Cinépolis Plaza Américas, en la zona VIP.
0: Uy, eso suena muy elegante. Así que bueno, escúchanos también a través de la frecuencia naranja. Yo soy Sam Baby Vázquez.
1: Soy Ara Viveros.
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2: Acabas de escuchar a Bad Bunny con Baile Inolvidable, siendo las 7:30. Gracias por seguirnos acompañando. Oye, si te quedaste hasta este horario del programa es porque te encanta estar bien enterado acerca del chismecito personal. Y mira que yo estuve platicando ahorita con Susan Bibi Vázquez fuera del aire. Me dice, ay, se me hizo un sueño realidad de estar en el cara a cara el día de hoy. Me la traje.
3: Claro.
2: La traje para que contemos nuestro chisme, hermana.
3: Ay, Dios mío, santo.
2: Oye. Y aprovechando que vamos a ver ahorita la película esta de Facebook, que tenga que ver con las redes sociales.
3: Ajá.
2: Yo quiero que hoy platiquemos, tú y yo, pero también la bandita que nos está escuchando, que nos mande mensajito al WhatsApp, para que platiquemos acerca de las cosas raras y extrañas que nos han pasado en Facebook. ¿A ti te han pasado cosas?
3: Sí, más que nada de cuando estás estoqueando a alguien que se te valga, vaya el like, o sea, eso es como muy común. Pero cuando ya llegas al perfil de tu abuela, de su abuelita, de la persona que te gusta, ya ahí ya crees que estás exagerando.
2: Claro, ¿no?
3: Sí,
2: no, ajá. No creo que exageremos. Nunca es suficiente.
3: Sí, y ¿sabes qué otra cosa también me ha pasado? Ubicas esa parte de Facebook en donde te dice de repente agregar amigos, mientras estás scrolleando agregar amigos.
2: Ajá.
3: Y se te va el agregar y es una cosa fea.
2: No, pues sí debe ser. Oye, sí. Imagínate que tú estés revisando ahí como para enterarte de cosas y de repente no quieres que nadie se entere, pero se te va el like, se te va el agregar amigos.
3: Sí,
2: se te
3: no,
2: va.
3: No,
2: eso sí es como de cosas que quizá podemos estar enterados de que van a pasar, pero no sé, a mí una vez me pasó que me llegó un mensaje, ¿sabes? Ajá. Yo estaba saliendo con uno de esos rufianes, uno de tantos rufianes.
3: Un cucaracho.
2: Con un rufián y de repente me escribe un perfil y me dice cosas que yo le había contado a ese rufián, ¿no? Pero cuando yo entro a buscar ese perfil, ya no estaba. O sea, ya no existía el perfil, solamente era como usuario de Facebook, nada más así. Entonces dices, ¿a quién le reclamo, no? Cosas raras que me pasaron fue eso. Y yo dije, oye, esta persona sí era o muy cercana a este rufián para enterarse de este tipo de cosas. La verdad es que sí me dio ahí como curiosidad de saber quién era la persona a la que pues me estaba escribiendo eso, ¿no? Pero pues hasta ahí. Bueno, de ahí no pasa que pues el mensaje de otra persona invitándote
3: claro
2: a salir o diciéndote pues otras cosas, pero nada más, ¿no? ¿A ti te ha pasado algo así?
3: Sí, típico de la gente que te manda mensajes así como subidos de tono, amiga, o cositas así, pero te pregunto yo, ¿nunca te has peleado con una doñita en Facebook?
2: ¿Qué deporte sería? Tendría que ser considerado como deporte, ¿no? A veces uno está aburrido y dices, voy a entrar aquí a reír. Pero ¿sabes qué otra cosa nos gusta? Incluso a Dorisita y yo lo hemos platicado también ahí, que a veces la conversación en los comentarios se pone más interesante que el chisme.
3: ¡Ay, sí!
2: Que empezaste a leer, ¿no?
3: Oye, es que a veces, ¿sabes qué? Hay videos que son como falsas noticias o algo así, y siempre tienes que entrar a los comentarios para desmentir o ver que te están desmintiendo la noticia. Siempre es importante. Yo ahí me informo, es como mi Wikipedia.
2: Hay que checar siempre las fuentes, pero sí, un buen de cosas que estoy segura te han pasado también a ti, que nos estás escuchando. Así es que mándanos mensajito, cuéntanos tu historia. Yo por aquí ya estoy viendo a quién le voy a ir a preguntar. Tú sabes que a partir de este momento, el chisme va sin nombre para que te sientas con toda la confianza de mandarnos mensajito y nos cuentes. A lo mejor y a ti también te llegó un mensaje de alguna persona que dices, oye, ¿cómo se sabe tantos datos, no?
3: Claro.
2: Acerca de mí. ¿Cómo es que se sabe este tipo de cosas mías, no? Bueno, pues hoy lo vamos a platicar. Así es que quédense con nosotros en el 93.3. Seguimos en Cinépolis Plaza Américas VIP en esta Exa Premier, pero sobre todo con el chismecito personal a través del cara a cara con sede confesionario. Soy Ara Viveros.
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4: ¡Uy, amigos! Estamos emocionados porque justo nos encontramos en Cinépolis Plaza Las Américas VIP en esta premiere de El Poder de la Red. Y los amigos están llegando, ¿eh? Porque es en punto de las 8 de la noche. Ara, ¿estás emocionada?
5: Hoy estoy con ganas de saber qué es lo que va a pasar en esta película, pero ¿sabes que estoy bien emocionada? De que ya esté llegando la bandita que se ganó los Exapas, ¡no, hombre!
4: Ay, ¿así cómo te llamas?
6: Me llamo Gabriel.
5: ¿Y de este lado?
6: Emanuel.
5: Emanuel, ¿eh?
4: Gabriel y Emanuel. Oigan, ¿vienen juntos con los amigos o cómo está la cosa?
6: Sí, venimos con nuestros amigos a ver la película.
4: Oye, ¿qué es lo que más te gusta del... Perdón, ¿qué es lo que más te gusta del Cinépolis VIP?
6: Yo creo que los asientos están bastante cómodos.
4: Ay, por dos, a mí también es lo que más me gusta.
5: Oye, ¿y de la película? ¿Qué esperas que suceda en la película?
7: La verdad es que no tengo la menor idea, pero como es secuela y de una de las mejores películas del 2010, de los 2010, estaría padre, yo espero, mínimo, ¿no?
5: Que nos enganche, que nos cuente el chisme de lo que nos vemos de Facebook, de las redes sociales, porque es investigación. Entonces, mira, yo voy a estar bien concentrada en robándole palomitas a Sammy, ya luego que me cuente el perno, es cierto.
4: Oye, pero a ver, yo los veo más chavos y yo no sé si ustedes son de la generación de Facebook, de TikTok, de Snapchat o de Instagram.
6: Yo creo que pasamos por todas. Cuando estábamos en la secundaria nos tocó Facebook y luego el Snap. Yo creo que pasamos por todas las redes sociales desde que, bueno, salvo por MySpace y las que...
4: Hi-Fi y todas esas, ¿no? Metroblog.
5: Bien jóvenes los muchachos.
4: ¿Tú también?
7: No, a mí sí me tocó, creo que era MSN, donde eran como dos monitos.
4: ¿Qué? ¿Los zumbidos se tocaron?
6: Sí, ya me acordé también, nomás que era más como de mensajes,
7: bueno,
6: ¿no?
7: A mí no me tocó tanto, le tocó más a mi hermana, pero yo la veía ahí chateando, pues me acuerdo.
5: Pero tiene conocimiento, sabe de qué se trata.
4: Así es, la verdad es que, bueno, lo vamos a pasar muy bien en esta película. Hoy es la premiere, el estreno es el día 22 de octubre, para que no se la pierdan. El Poder de la Red, que obviamente viene de los archivos de otras películas, de otra película que salió en el 2010, justamente que también tiene que ver con la red social, creo que sí se llamaba La Red Social. Entonces, bueno, quédense con nosotros y ya sabes que aquí se pueden ganar los mejores premios y, por supuesto, estos exapases para la Exa Premier, El Poder de la Red, maravilleros.
5: Oye, va a estar buenísimo, ustedes no se la pierdan. Vénganse para acá de una vez los que se ganaron los exapases, aquí estamos pasándole increíble y pues nada, les vamos a seguir contando de qué se va a tratar.
4: Así es, quédense con nosotros, muchísimas gracias, gracias chicos.
6: No, gracias por la invitación.
4: ¡Eso! Vámonos con más. A TLC Exa FM 93.3. Yo soy Sam Baby Vázquez.
5: Soy Ara Viveros y en todas partes.
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0: Acabas de escuchar lo que soy, siendo las 7:50. Oye, gracias por acompañarnos y contarnos el chismecito personal, porque yo no me podía ir de este día sin que tú y yo contáramos, señor que no conozco y que nunca he visto, el cara a cara con Cele Confesionario. Aquí no se dicen nombres, pero yo quiero que me cuenten, y aprovechando que andan acá, que me cuenten.
1: ¿Qué quieres que te cuente de mis vivencias pasadas?
0: Pero si usa Facebook o no. ¿Si usa Facebook?
1: Cuando yo nací, la red de mi mamá me hizo crear una red. Después, no puedo decir de qué, pero luego después saqué el Metroflog.
2: No, él usaba no.
0: La paloma mensajera. Oye, que vamos a regresar a esa, si es que no nos ponemos truchas.
1: Pero luego no duraban mucho las palomas. Y luego se acababa la comida para las palomas y le dábamos palomitas a las palomas. Era canibalismo, yo digo.
0: Uy, las palomitas, porque ya está viendo aquí las palomitas. Ya te vi que le andas echando el ojo. Ya vi que sí. Oye, señor, otro señor que no conozco y que nunca he visto, quiero que me cuente en el cara a cara, porque estamos en el cara a cara y aquí no se dicen los nombres. Quiero que me cuente su mala experiencia en Facebook o en alguna red. O sea, que tú dices, esto me pasó y me dejó muchos malos recuerdos.
3: Bueno, no,
4: no
3: me dejó.
4: Ese sí lo conozca.
3: Sí, no.
1: Ese señor se conoce. El otro señor.
3: Okay. El otro. Okay. Chale. Lo que pasa es que no es mala experiencia para mí, sino para las otras personas. Porque yo discuto con las señoras por puro gusto. Ya parece deporte. Me meto a grupos de señoras con cosas que no me interesan y yo les hago ahí la discutición.
4: Pero también le anda mandando fotos sin que se las pida, señor.
0: ¡Ándale!
3: Lo que pasa es que también vendo sartenes, por eso las fotos, para que vea las baterías completas ahí y seleccione y compre alguna.
0: Es que el que no enseña no vende. Y a ti te dijeron que enseñaras para vender.
3: Sí, no, y ahora con redes está mejor, porque antes para vender sartenes tenías que ir a la casa de la persona y hacerle un huevito revuelto, un pay en sartén. Y nomás te decían, después de que le dabas toda la comida, no quiero, no, gracias.
0: Oye, hablando de sartenes, me acordé que una vez estaba viendo un video del mango de un sartén que se veía bien raro. O sea, la gente como que se enganchó en ver el mango del sartén y decía así como que lo puedo usar para otro tipo de cosas. Ya se imaginaron,
3: caray.
0: Y muchas ventas hubo, oiga.
2: Eso no era Facebook. No.
3: Y es que
0: era otra red. Me confundí de azul entonces.
3: Y es que chance ahí no era un mango, era un durazno.
0: Era, quién sabe qué fruta o verdura era. Oiga, qué barbaridad con ese tipo de cosas que andan uno platicando en el cara a cara. Pues recuerda que tú también nos podías mandar tu mensajito para platicarnos tu mala experiencia. Ya estuvieron compartiéndote algunos acá. Me dicen, me sacaron de la cuenta hace como 2 años y no extraño las cosas locas y bizarras que me quitaban el tiempo, pero sí sentí muy feo haberme quitado ese vicio. También, oye, porque a veces nos enganchamos tanto en darle un tiempito a las redes sociales y dices tú que sea para ver de qué están platicando la otra gente, si me puedo pelear con alguien nada más por deporte o por ganas nada más de perder el tiempo un ratito, se vale. Pero si uno extraña de repente el no estar en las redes sociales, por ejemplo acá de esta persona que me decía que hace 2 años, dice otro mensaje, todas las cuentas falsas, por ejemplo, muchísimas en Facebook, es un desastre total. La experiencia del usuario no es una prioridad para ellos. ¿Tú crees? Mira, yo siento que cada quien debemos ser responsables en cuanto a pues si creamos o no cuentas falsas. Y lo más casual que para lo que se usan es pues para stalkear a Alex. Y si tú también lo haces, mira, ojalá que en algún momento no cierren esas cuentas falsas, porque qué feo es estarle mandando mensaje a otra persona desde una cuenta falsa, en lugar de que nos la mandemos y digamos ahí los mensajes directos y claros. ¿A poco no, Sam? ¿A poco no te parece como que las cuentas falsas mejor tache guarache?
2: Así es, como esas cuentas de voy a hacer el de las pollas, ¿sí?
0: ¿Qué vas a hacer cuando te tiran un pollo?
2: Ay, yo no sé, pero pues ahí empiezo mi emprendimiento.
0: Porque de quedar mal jamás, dice Sam Baby Vázquez. Oiga, bandita preciosa, pues no nos queda más que despedirnos agradeciendo a todos ustedes por habernos acompañado un día más menos en el 93.3. Más
1: no,
0: tarde.
1: No, ¿no? Se vaya quedando otro rato.
0: Es que no llegó temprano, no madrugó para llegar al chisme.
1: Oiga, yo vengo al cine solo, ¿no quiere entrar conmigo?
2: Yo quiero.
0: Aquí va a encontrar a alguien.
2: Un sugar.
0: Un sugar. Después les contaremos qué tal nos la pasamos aquí en esta experiencia tan increíble de la Exa Premier. Recuerda que siempre Exa FM te quiere llevar a los mejores lugares, los mejores eventos y a vivir las mejores experiencias. Y qué mejor desde Cinépolis Plaza Américas VIP. Yo soy Ara Viveros, nos escuchamos mañana en punto de las 5 de la tarde. Gracias, Sam. Gracias también a todos los que estuvieron acompañando y allá en cabina, mi Dorisita. Gracias por hacer magia en los controles en todas partes. Ponte Exa. Bye, bye.

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0: Muchas gracias. Mucho.
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7: ¿Cómo están? Soy Claudia Mejía. Un nuevo episodio de Ya Oíste. Esta vez yo, ahí los que me están escuchando, quiero que se pregunten: ¿hace cuánto no se desparasitan? ¿Hace cuánto no desparasitan a toda la familia, a la mascota? Creo que también es muy importante. Ahí pregúntenselo, porque hoy traemos un tema sobre parásitos. Está conmigo el doctor Jesús Manuel Rodríguez Guzmán. ¿Cómo estás, doctor?
8: Hola, ¿cómo estás? Muy bien, muchas gracias.
7: Y yo quiero saber primero, antes que nada, ¿esta parte de la cisticercosis es igual que la tenia que escuchamos por ahí? ¿Qué pasa con esto?
8: De hecho, justamente eso es algo bien interesante, que es con lo que vamos a hablar. O sea, hablar de cisticercosis realmente es hablar de una fase de lo que es propiamente un microorganismo que se llama teniasis, que es un parásito. Taenia, hay dos tipos. Algo que se le llama Taenia solium y Taenia saginata. La que vamos a abordar para hablar de cisticercosis es la Taenia solium.
7: Y me remonto al cerdo, ¿no? Porque pues la misma palabra lo dice. Pero tenemos tal vez este mito muy bien arraigado de que el cerdo no bien cocido, ¡pum!, cisticercosis. ¿Es así o no es así?
8: No exactamente. De hecho, justamente es lo que vamos a abordar en este momento. Tendríamos que hablar de lo que es el ciclo, o propiamente el ciclo de la cisticercosis y el ciclo de la tenia. Y hablaríamos como tal, tendremos que tener en cuenta dos cosas. El cerdo se le conectaría como un hospedero intermediario y al humano como un hospedero propiamente definitivo. Pero ¿qué pasa realmente aquí? Si hablamos realmente de lo que es el cerdo, ¿qué nos aportaría el cerdo? Realmente hablaríamos de esto. El humano o la cadena de transmisión o el mecanismo de transmisión se llama fecal-oral. Y realmente en el humano sí ocasionaría tanto teniasis como cisticercosis. En el cerdito no ocasiona lo que es teniasis. En el cerdito solamente ocasiona lo que es la cisticercosis. En el humano, en el cuerpo humano, tendríamos este gusano. Propiamente la tenia es un gusano plano, tiene una cabeza y se caracteriza porque tiene como cuatro ventosas, es decir, cuatro como hoyitos, por así decirlo, en su cabeza. Y tiene unos ganchos que se van atando al intestino. Esto es lo que hace que realmente se fije al intestino. Pero, ¿cuál es la característica de este gusano? Este gusano es hermafrodito, se reproduce por sí mismo, tiene tanto reproductor masculino como femenino. Y es plano, y cada una de estas cositas planitas adentro alberga huevecillos. Y entonces ahí empieza el ciclo. Entonces, ¿qué pasaría con esto? ¿Sabes una cosa interesante y que me gusta mucho? ¿Sabes cuánto mide este gusano? Mide de 2 hasta 7 metros. Okay. Y eso es muy interesante porque imagínate, en cada una de estas segmentos que se van formando, hay miles de huevos. Entonces, ¿qué pasa justo ahí? Justo ahí lo que hacemos es de que existen prácticas como pueden ser fecalismo a raíz del suelo. Esto es, hago popó, literal, en la tierra, donde ya sea que haya alimentos o incluso un mal manejo de las excretas, ¿no? Como, por ejemplo, vemos que sí hay un drenaje, pero ¿dónde desfragua esto? ¿Dónde irriga esto? Irriga a los vegetales que propiamente se consumen. Y entonces ahí es donde empieza lo interesante, porque entonces sabemos que existen animales que se le llaman de traspatio. Imagínate, las personas hacen popó, literal, ahí está la tierra, y los cerditos, ¿qué hacen? Están todo el tiempo jugando con sus naricitas, consumen esta tierra, los productos que están ahí, los niños salen a jugar, o incluso consumes propiamente algún alimento que haya sido irrigado con esta agua. Pero ¿qué pasa? Que en el cerdito entonces encontramos que ya propiamente en la tierra están estos huevecitos. Estos huevos propiamente en la tierra no va a hacer que lleguen a la siguiente fase, que es la cisticercosis. Vamos a diferenciarlo aquí. Entonces el cerdito se lo come, esos huevitos en el cerdo sí van a ocasionar que se desarrollen hasta cisticercos, pero ahí van a quedar, no se van a formar gusanos en el cerdo. Aquí es donde viene lo interesante. El humano come la carne. ¿Y cómo sería realmente que el humano pueda realmente decir este consumo de la carne pueda ser lo que me origine un alimento mal cocinado? Pero si estamos hablando de que ya el huevo en el cerdo se ocasiona un cisticerco, ¿cómo se puede morir? Con una buena temperatura, con una cocción. ¿Cuánto necesito cocinar la carne de puerco para que realmente no me ocasione la infección? Por 20 minutos a más de 70 grados centígrados. Esto obviamente dependerá mucho, ¿no? Y entonces yo ya me lo como y adivina qué pasaba con estos cisticercos. Estos cisticercos es como si tuvieran una capita alrededor, un montón de cosas que son proteínas. Y entonces se desnaturalizan o que se destruyen, por así decirlo, con nuestro ácido clorhídrico. Y volvemos al mismo ciclo. Ahí está el ciclo. Pero esta es la parte interesante, porque si yo te dije de que consumimos el puerco, ya está el cisticerco, pero eclosiona con el ácido clorhídrico. Entonces dices, bueno, pero va a formar gusanos. Y ese es un ciclo de gusanos. Entonces, ¿cómo realmente se forma el cisticerco? El cisticerco es, ya no involucro propiamente al puerco, involucro el contacto yo directo humano, lo ingiero, pero ¿qué pasaría entonces ahí? Que estos huevitos se van a ir a través de la sangre.
7: Entonces, ahí sí somos completamente responsables. Ya el cerdito no tiene nada que ver, porque no hubo un intermediario. Entonces ahí sí, por completo somos responsables, porque no tuvimos la higiene adecuada.
8: Correcto.
7: Porque si dices que está en la tierra de las heces, que otra persona fue e hizo ahí, entonces llega mi hijo y empieza a jugar ahí, se lleva las manos a la boca, ahí es donde hay la infección.
8: Correcto. Si yo te hablo de cisticercos, muy poca gente sabe, por ejemplo, que los vegetales también pueden ser una fuente de... Porque realmente, si te hablo de cisticercos, ¿qué te viene a la cabeza? ¿Qué se le viene a la cabeza a todos? Los cerdos. Las verduras, aunque las hayas lavado bien, la garantía está desde un buen cultivo, desde que realmente tienes una buena práctica de esto, o un buen manejo de las excretas.
7: ¿Qué hacer cuando sí nos gustan mucho las fresas, sí nos gustan mucho las ensaladas? Digo, ya hablamos de la carne de puerco, pero ¿qué sí está en nuestras manos? O sea, ¿qué tipo de medidas?
8: Si queremos consumir, a lo mejor los vegetales, no vamos a meter tanto en frutas, sino en general, todo lo que es desinfección que no sea por calor, ya sean frutas, verduras, que sean irrigadas por esto, pues sería lavado y desinfección de vegetales. ¿Qué haríamos? Pues disminuiríamos el factor de riesgo, digámoslo. ¿Cómo lo haríamos? Pues sería a lavarlo con agua potable, claramente, o sea, ya utilizar el agua que esté limpia. Y una cosa que sí vemos son diluciones con clorito, con cloro, ¿no? Que son, le llamamos diluciones de hipoclorito de sodio, que coloquialmente lo conocemos como el cloro comercial que tenemos en casa. Después de que los enjuagamos, retiramos la mayor parte de materia orgánica que a veces vemos, ¿no? Tienen tierrita y esto, lo quitamos. Y posteriormente podemos hacer estas diluciones con cloro. ¿Cuánto correspondería? Por un litro, estos incluso envases que tenemos de crema y demás que miden un litro de agua potable, o sea, no que sea de preferencia agua potable, claramente agua purificada, le ponemos aproximadamente 2 mililitros de cloro. ¿Cuánto sería esto? Media cucharadita cafetera.
7: También me genera duda. Hay personas que después de desinfectar vuelven a enjuagar. Uh-huh. ¿Está bien o mejor no?
8: Depende. Depende de cómo me lo digas. Por ejemplo, si la práctica es, lo voy a desinfectar y luego le voy a querer quitar los residuos con agua de la llave. Pues me refiero al agua corriente, pues evidentemente no sería lo correcto. El agua de la llave, aunque esté purificada, sí tiene ciertos ciertos componentes que no lo hacen tan viable, ¿no? Uh-huh. En el contexto, por ejemplo, de que si lo voy a enjuagar, pero con agua de garrafón, con agua que a lo mejor es de filtro, de la que tenemos de la llave, de la que filtramos en casita, uh-huh, de estos purificadores, pues perfecto. Lo correcto sería, y de hecho así lo menciona la mayor parte de las etiquetas, solo escurrimos después de la desinfección sin ya meterlo. Aunque claro, tiene que ser dependiendo del producto que utilizamos.
7: Agradezco mucho que estés aquí para poder brindar esta información sí creo que nos quedó muy claro esta parte de la teniasis y la cisticercosis, uh-huh, que son cosas diferentes. Claro. Y que ya hablamos que el pobre cerdito solo está existiendo y no tiene la culpa en sí o directamente. Sí, claro. La higiene de manos, la higiene de tus alimentos, la cocción de tus alimentos son muy importante. Entonces, pues, gracias por quedarte hasta el final. Doctor Jesús, muchas gracias por estar aquí también.
8: Al contrario, gracias por la invitación y pues también invitarlos a que esto sea una práctica habitual, a desparasitación en casa y pues buenas prácticas higiénicas.
7: Yo soy Claudia Mejía, nos vemos en un siguiente episodio. Hasta pronto.

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Dice, ¿cómo explicarle a la conciencia que esto fue mi culpa? ¿Cómo decir?

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4: Gente que nos está escuchando a lo largo y ancho de la República Mexicana y más allá, gracias de verdad por su atención. Hay mucho de qué conversar esta mañana. Ayer se los platicábamos, fue detenido en Zapopan, Jalisco, un individuo al que se considera fundamental en la red de protección al huachicol en el país, uno de los principales operadores de una de las varias redes de huachicol del cártel Jalisco Nueva Generación, el tanque Iván Casarín Molina, que además ha sido ligado con el empresario íntimo amigo de Andy López Beltrán, Amílcar Olán. Y hablando, por cierto, de Amílcar Olán, resulta que la unidad de inteligencia financiera de la Secretaría de Hacienda no está investigando ni a Amílcar Olán ni a Andy López Beltrán por el tema de huachicol. Fiscal Óscar Palacios, ¿cómo estás? Muy buen día.
5: ¿Qué tal, Ana Francisca? Buenos días. Así es, justo el secretario de Hacienda y Crédito Público, Edgar Amador Zamora, aseguró que en este momento no existe ninguna investigación en la unidad de inteligencia financiera contra Andy López Beltrán y el empresario Amílcar Olán por el caso de huachicol fiscal. Justo al comparecer ante el pleno del Senado, el secretario de Hacienda enfrentó los cuestionamientos de senadoras del PAN y PRI sobre lo que llamaron los hechos de corrupción y desfalco del clan de Andy López Beltrán. En este sentido, el secretario de Hacienda precisó que la UIF es solo coadyuvante en los procesos judiciales y administrativos, esto a partir de la guía que le da la Fiscalía General de la República, donde dijo no existen investigaciones en este sentido. Escuchemos.
6: La unidad no hace ninguna excepción, no hace absolutamente, no tiene ninguna otra restricción más que la guía que le dan, digamos, la Fiscalía y las otras entidades que requieren de su asistencia, y en eso somos muy transparentes. Todos los expedientes han sido completamente documentados en la unidad y no existe, digamos, en este momento investigaciones en ese sentido por parte de la Fiscalía.
5: Edgar Amador agregó que para el gobierno federal es una prioridad evitar toda práctica que implique una fuga de los recursos públicos. Resaltó en este sentido que el SAT ha emprendido distintas acciones, como la cancelación de 22.205 sellos para facturar esto a comercializadoras de combustible ilegal. Ana Francisca, es el reporte. Buenos días.
4: Muchísimas gracias, Oscar. Muy buenos días. En tanto, en diputados se aprobó la reforma a la ley aduanera que había enviado la presidenta Claudia Sheinbaum, buscando también combatir el huachicol. Y entre los cambios aprobados se establecen multas de hasta 100% del valor comercial de la carga del producto a quienes entreguen información falsa o incompleta en la importación de hidrocarburos y de petrolíferos. Esta es la voz del presidente de la Comisión de Hacienda, el morenista Carol Altamirano.
7: Incorpora un régimen sancionatorio reforzado para los casos relacionados con hidrocarburos y petrolíferos, estableciendo multas equivalentes de entre el 50 y el 100% del valor comercial de las mercancías cuando se actualicen determinadas infracciones aduaneras vinculadas con este tipo de producto. Lo hicimos porque los hidrocarburos y petrolíferos son mercancías estratégicas.
4: Bueno, y mientras ocurría esta discusión, este debate en el Pleno de Cámara de Diputados. El diputado panista Saúl Tellez exigió que se investigue y que eventualmente se castigue tanto a Andy López Beltrán como a Amílcar Olán.
8: Que se castigue a toda la línea criminal del huachicol en nuestro país, con pena corporativa, que vaya desde el tráfico de influencias que llevó a cabo el hijo del expresidente López Obrador, Andy López Beltrán, también contra su operador principal, que fue Amílcar Olán, en el contrabando de combustibles, también contra todos los funcionarios de la Agencia Nacional de Aduanas que han permitido el contrabando.
4: Bueno, por otra parte, ayer el gobierno de los Estados Unidos formalizó ya a través de su registro federal las sanciones que impuso el Departamento del Tesoro a Carlos Torres Torres, el exesposo de la gobernadora de Baja California, Marina del Pilar, y a su hermano, a Luis Alfonso Torres Torres, por presuntamente utilizar influencias políticas y recursos para proteger las operaciones del cártel de Sinaloa. Esta medida, esta formalización, como se los platicamos aquí la semana pasada, abarca a 21 personas y a 25 empresas, congela todos sus activos y prohíbe transacciones de cualquier tipo con ellos bajo jurisdicción estadounidense. Hay que recordar que todos los antes mencionados tienen ya además cancelada su visa, incluyendo a la propia gobernadora de Baja California, Marina del Pilar. Así es que se formalizan, digamos, las sanciones del Departamento del Tesoro. En otros asuntos, diputados panistas exigieron a la presidenta Sheinbaum una disculpa pública después de sus reclamos al gobernador de Querétaro, Mauricio Curi, por la presencia del embajador estadounidense Ronald Johnson en la inauguración de una academia policial allá en Querétaro. Hay que recordar, primero Sheinbaum reclamó que el gobierno federal no había sido avisado y no había sido invitado a la ceremonia. Era la primera piedra para la construcción de esta academia policial. Después resultó que sí los habían invitado, salió la cancillería a decir no, pues sí, sí nos avisaron, la verdad que sí nos avisaron. Y entonces dijo la presidenta que no existían los permisos para poder la academia. Entonces primero no nos avisaron y después no, pues es que sí nos avisaron, pero es que ahora no aparecen los permisos o no existen los permisos para que esta academia opere. Esta es la voz de la diputada panista Genoveva Huerta.
9: No podemos permitir que la mentira y la manipulación se imponga. Exigimos una disculpa pública. Quedó plenamente acreditado que el gobierno del estado de Querétaro notificó en tiempo y forma a la Cancillería y a las dependencias federales. No vamos a permitir que manchen a un gobierno que sí trabaja y que sí da resultados.
4: Y ayer la presidenta Sheinbaum reconoció efectivamente que no había incurrido en ningún delito el gobernador Mauricio Curi en general en haber invitado al embajador. En fin, esto es lo que dijo la presidenta.
10: Si se violó la Constitución, se violaron tratados internacionales, ¿qué va a pasar entonces con ese acuerdo?
11: Bueno, se puso una primera piedra de una academia, o sea, todavía no está en operación. Es un alertamiento al gobierno de Querétaro. Si además van a tener capacitación de otros países o de agencias de otros países, hay un procedimiento muy claro que tienen que seguir a través de la Secretaría de Relaciones Exteriores y del Grupo de Alto Nivel de Seguridad. ¿Por qué sabemos que en esa academia van a participar las agencias de Estados Unidos? Porque lo dijo el secretario de Seguridad Ciudadana de Querétaro en el evento.
4: Bueno, hoy habrá un evento en el Auditorio Nacional, es el 15 aniversario de Morena, y ayer su presidenta nacional, Ariadna Montiel, fue cuestionada sobre los señalamientos que se han hecho en contra de figuras como Rubén Rocha Moya, el senador independiente Enrique Insunza, Marina del Pilar, en torno, por supuesto, a sus posibles vínculos con distintos grupos criminales. Esto es lo que dice Ariadna Montiel.
12: Nosotros no somos ni tapadera de nadie, no vamos a encubrir a nadie, pero serán las autoridades mexicanas quienes realicen esas investigaciones. Nosotros no damos por cierto ni por no cierto los señalamientos de otro gobierno. Son eso, señalamientos de otro gobierno.
4: Y sobre asuntos electorales, rechazó que el senador Adán Augusto López haya intervenido en la designación de Andrea Chávez como candidata para la alcaldía de Ciudad Juárez, Chihuahua. Nora Bucio, ¿cómo estás? Buen día.
13: Ana, te saludo con muchísimo gusto y de la misma forma la audiencia. La presidenta nacional de Morena, Ariadna Montiel Reyes, rechazó que detrás del nombramiento de Andrea Chávez como coordinadora para la defensa de la transformación y la soberanía en Ciudad Juárez, Chihuahua, esté la intervención del senador Adán Augusto López Hernández. Escuchemos a Ariadna Montiel.
14: Es muy lamentable cuando se habla de la trayectoria de una compañera con base a otro compañero. Me parece que eso es muy equivocado. Andrea tiene su trayectoria, tiene su esfuerzo, es muy buena legisladora, debatiente, y su trabajo se reflejó en Chihuahua en la encuesta. Entonces, su trabajo está ligado a ella, a su esfuerzo, a su amor que tiene por lo que hace. Y eso es lo que se reconoce. Ni nadie interviene, ni con ella ni con nadie, en estos asuntos.
13: Su designación directa, aclaró, está contemplada en la convocatoria y los estatutos del partido. Además, dijo, la avala el alto porcentaje obtenido en las encuestas. Señaló que dentro de las tareas del partido se encuentra el diálogo y búsqueda de los consensos con quienes participaron en las encuestas para las coordinaciones estatales, y por ello es que han movilizado equipos para dialogar con quienes han manifestado inconformidad. En este tenor confirmó que Citlali Hernández, presidenta de la Comisión de Elecciones, viajó hasta Nuevo León para dialogar con Tatiana Cloutier. Vamos a escuchar nuevamente a Ariadna Montiel.
14: Por otro lado, nuestra compañera Citlali hoy va a platicar con Tatiana, y también hemos estado platicando en general con el partido. Hemos estado pues muy pendientes de que todo mundo exprese lo que piensa, lo que siente. También acuérdense que aquí los sentimientos también atraviesan. Es mucho esfuerzo que todo el mundo hace, la verdad, muy importante.
13: Finalmente, cuestionada sobre si Morena enfrenta una crisis por los resultados de las primeras coordinaciones, señalamientos contra sus militantes por corrupción o vínculos delincuenciales y otros factores, respondió que están en su mejor momento. Ana, la información.
4: Muchas gracias, Nora.
13: Muy buenos días.
4: Gracias, igualmente, buen día, buen miércoles. Y quien salió ya a defenderse de las críticas fue Clara Luz Flores, la que terminó por ser la indicada, la candidata de Morena en Nuevo León. A través de un video dijo que no olvida sus errores del pasado, hablando evidentemente de su vínculo con esta secta, con el líder de esta secta, Nexium, con quien pues tuvo una relación cercana en su momento. Esto es lo que dice Clara Luz Flores.
15: No debo olvidar que en Morena el pueblo es quien manda, y hoy en las encuestas me volvió a poner aquí. No debo olvidar a la gente que participó en este proceso y a sus equipos. Debo incluirlos. Nos vamos a necesitar a todas y a todos. No debo olvidar tampoco que me equivoqué en una declaración, sin duda. No debo olvidar que se aprovecharon de eso y me difamaron. No debo olvidar la cara de mis hijos con esas difamaciones. No debo olvidar porque estoy aquí. No debo olvidar que perdí.
4: Bueno, dice Clara Luz Flores. Bueno, quien anda buscando una diputación es el hermano del expresidente López Obrador, Pío López Obrador, que se registró para competir por una candidatura a diputado federal por Chiapas en las elecciones del 2027, en las próximas elecciones. Por supuesto, por ahí dicen, anda buscando fuero, ¿no? Y ya decía, de hecho, el bajo reserva del Universal, listos los fueros para Andy y para Pío. Hay que recordar Pío López Obrador y los sobres amarillos, ¿no? Los sobres en efectivo que recibió en su momento, tema que pues está por lo pronto pausado, congelado, pero pues ahí están, y ahí estaban los sobres y ahí están los videos. En fin, esto es lo que dice López Obrador.
16: Estoy convencido que tenemos que seguir avanzando con el apoyo del pueblo para fortalecer y consolidar nuestro movimiento y recuperar particularmente nuestro partido desde sus bases. Vamos a seguir caminando, como siempre, inspirados en las tres S's: a ras de suelo, es decir, consuela, saliva y sudor.
4: Bueno, el que anda destapando ya candidatos para el 2030 es Manuel Velasco. Dice Manuel Velasco que su gallo, la verdad, es Omar García Harfuch, rumbo al 2030. Pero vean cómo lo dijo.
17: podríamos decir que es como el Pedro Infante de la política. Tiene una popularidad muy alta y hoy en las encuestas que se han publicado está en primer lugar en los diferentes sondeos públicos que se han hecho. Por lo que si él decidiera, porque él es de Morena, si él decidiera participar en el 2030 y mantiene su buen trabajo y la popularidad, sin duda alguna sería un proyecto ganado.
18: Sería, y con el verde.
17: Es correcto.
4: Bueno, dice Templo Mayor del Reforma que lo que hizo Manuel Velasco lleva toda la jiribilla del mundo, porque hay varios morenistas muy preocupados por el fortalecimiento que representa o que representó este avance en el Partido Verde después de que Morena de alguna manera le dejara pues varias candidaturas a la gubernatura para el 2027 abiertas. Dicen además que si el esquema de elección en Morena son las encuestas, pues efectivamente Omar García Harfuch pinta como primer lugar en todas las encuestas, ¿eh? O sea, ahí sí la popularidad de García Harfuch es pareja. Y dice Templo Mayor que si el verde es fiel de la balanza y si las cosas pues están así, se inclinaría por el llamado Batman de la 4T para la posible aspiración presidencial. Así es que así las cosas. Estamos en 2026, ya están pensando en el 2030. Más adelantito estaremos platicando sobre este tema. Y nos vamos hasta Jalisco. Elsa Marta Gutiérrez, siguen las investigaciones sobre la muerte de estos 8 bebitos en el Hospital de Ginecobstetricia del Centro Médico Nacional de Occidente del IMSS. Los padres de los bebés dicen que hay al menos 18 carpetas de investigación. La Fiscalía General de la República insiste en que solamente existen 6 denuncias hechas. Digo solamente porque pues una es más que suficiente, pero me refiero a que de 18 a 6 pues sí hay una diferencia importante. Elsa Marta Gutiérrez, saludos, ¿cómo estás?
19: Gracias, Ana. Buenos días, así es. La FGR Jalisco ha sostenido este número, 6 denuncias, una que es una denuncia colectiva que incluye a 3 víctimas y 5 individuales que presentaron entre el miércoles y viernes pasado las familias y que en su momento dieron a conocer apenas este domingo, de las que platicábamos hace un par de días, Ana. Así que son 6 denuncias, sin embargo hay que decirlo, todos los padres de familia involucrados en este caso revelan que podrían ser más bebés, son ellos mismos los que te cuentan de otros casos, como es el de Miriam Guadalupe, cuyo hijo Martín falleció el 14 de septiembre. Su otro bebé, gemelo de Martín, continúa de hecho internado en la unidad de cuidados intensivos neonatales del Hospital de Ginecobstetricia del Centro Médico Nacional de Occidente. Entonces, hay que decirlo, son los propios padres de familia quien en estas entrevistas que han dado a los diferentes medios de comunicación, entre ellos por supuesto nosotros, ellos mismos te van dando cuenta de qué es lo que está ocurriendo realmente en el Centro Médico Nacional de Occidente. Así que si te parece, escuchamos la voz de Diana, sí, García, mamá de Elías, quien falleció el pasado 29 de marzo, y ahí mismo en esta entrevista se agrega otra mamá dando cuenta precisamente de esta cifra de 18 denuncias, una cifra que le dio el propio Ministerio Público cuando ella, sí, acudió a esta instancia. Okay.
20: Es una decisión difícil, pero responsable. Implica que durante los próximos meses tengamos menos agua para distribuir entre todos, pero será agua de mucho mejor calidad.
4: No, perdón, este no es el audio, Elsa. Estábamos hablando, y ahorita vamos a hablar sobre el tema del agua en Guadalajara, pero vamos a escuchar si lo tienen por ahí, el audio sobre el tema de los bebitos. Dani, vamos a... Bueno, ¿por qué no nos sigues platicando? Sí, ¿por qué claro, no nos sigues platicando, Elsa, en lo que encuentran aquí el audio?
19: Mientras tanto te platico que los papás han comentado, sí, la cifra de 18, que podría quedarse incluso corta, Ana. También refieren que hay un chat que se formó donde hay al menos 20 madres integrantes, aunque no todas con bebés fallecidos. Incluso María Fernanda Reynoso, mamá de Marcos Jaciel, ella ha estado comentando cómo al acudir a la Fiscalía a la Fiscalía General de la República, los atiende un ministerio público y ese mismo ministerio público va platicando con el resto de las familias que han acudido, sí, y han incluso tenido que formar, digamos, reuniones al interior de la Fiscalía General de la República para comentarles cuál sería el proceso. De hecho, la dependencia indicó que los peritos forenses siguen analizando los casos para establecer si esos fallecimientos tendrían relación con los microorganismos que han estado detectando, es decir, si fue por la bacteria como Klebsiella u hongos como Cándida que han sido identificados en el hospital. Uh-huh. De hecho, los papás refieren, por ejemplo, de otros casos donde están hablando de la mamá que se llama Juliana Guadalupe,
18: sí,
19: y ella ingresó a su bebita que se llama Dayana y murió ella el 4 de julio. Al final es en el mismo periodo en el que se han estado registrando estos que te he comentado. También refieren del caso de Hanna Valentina, una bebita que ingresa el 3 de agosto y muere un mes después. También están comentando este caso que te comentaba de dos gemelos, al parecer originarios de Culiacán, Sinaloa,
18: sí,
19: donde uno ya falleció y el otro todavía se encuentra internado en la unidad de cuidados intensivos neonatales del Hospital de Ginecobstetricia.
18: ¿Pero está contagiado este segundo bebé, Elsa?
19: Así es. En este caso, Ana, la mamá no ha querido dar declaración precisamente por temor a represalias, pero ella que tiene gemelos, uno reconoce ya falleció y el otro todavía permanece en la unidad de cuidados intensivos.
18: Híjole.
19: Ella lo único que ha estado insistiendo, al igual que el resto de los papás, es que el IMSS cierre la unidad de cuidados intensivos, uh-huh, pero esto pues ya lo ha argumentado en su momento un directivo del hospital. No se puede cerrar porque ¿a dónde llevamos a los bebés?
18: Pues sí.
19: Pero pues también están advirtiendo este riesgo a los propios padres, ¿no? Que ya lo hemos comentado aquí en este mismo espacio, Ana. Los Bien. Están llevando al mismo espacio donde todavía no se tiene la certeza
18: ¿De qué pasó?
19: Que esta contaminación pues esté originando, Ana.
18: Bueno, pues estamos por supuesto muy atentos a lo que vaya ocurriendo por allá en este tema del IMSS, Elsa Marta, y en un ratito más hablamos sobre el agua, porque vaya crisis que están teniendo allá en la zona metropolitana de Guadalajara, pero lo platicamos en un ratito más, Elsa.
19: Por supuesto, al pendiente, Ana.
18: Un abrazo, Elsa Marta Gutiérrez, allá está Jalisco. Por cierto que el IMSS nombró a Saúl Nevares Jiménez como nuevo titular en Durango después del fallecimiento de los 5 bebitos allá en la unidad de cuidados intensivos del Hospital General número 1. Relevan a la doctora Roxana Rivera.

0: Y entre las cosas que aprobaron los diputados está esta nueva ley de economía digital para pagos digitales y electrónicos. Es una propuesta de la presidenta de la República presentada en el marco del paquete económico 2027. Bien lo decía Ana, esta propuesta lo que implica es que se van a ir dejando de lado los pagos en efectivo, y lo que se impulsa es precisamente esta economía digital para que las transacciones, los pagos de cualquier cosa y en todos los tipos de comercios, también por trámites y servicios de gobiernos, ya sean digitales. En esta discusión en la Cámara de Diputados, los legisladores del bloque mayoritario defendieron esta propuesta de la presidenta de la República, que implica la utilización de herramientas digitales, la implementación de disposiciones como el uso de una CURP, de la CURP digital, y también de un expediente digital de los ciudadanos, para que a partir de esa información, que el gobierno federal la tendrá todavía más en sus manos, bueno, pues se puedan utilizar estos medios para digitalizar la economía. Los congresistas del bloque mayoritario negaron en todo momento que con esta disposición, bueno, pues sí, se vaya a avanzar a pues prohibir los pagos en efectivo. Vamos a escuchar lo que dijo el diputado de Morena, Carlos Hernández Mirón.
1: Adelante.
2: El uso de efectivo se seguirá manteniendo. No se prohibirá en ningún momento el uso de efectivo. Como se ha comentado en algunos otros espacios, el uso de efectivo, la persona que cuente con efectivo podrá hacer sus pagos, sus transacciones directamente con efectivo. Este sistema financiero viene solamente a fortalecer parte de la digitalización en nuestro país.
0: También señalaron los legisladores del bloque mayoritario que no se van a ver afectados en sectores de la población como el de los adultos mayores, que pues tienen complicaciones para entender el uso de las herramientas digitales, los teléfonos celulares, y también para hacer pagos precisamente por la vía digital para adquirir bienes y servicios. Los legisladores de la oposición hicieron énfasis en uno de los temas de esta reforma, Ana, como es la facultad que se dará a la Secretaría de Hacienda para determinar en qué actividades económicas ya no se aceptarían pagos en efectivo, a menos que sea imposible realizarlo. Vamos a escuchar pues las alertas y las críticas que lanzó la oposición. Es la voz de la diputada del PAN, Verónica Pérez.
3: Resulta que para seguir vendiendo tiene que comprar una terminal, contratar una conexión, pagar comisiones, aprender a utilizar un sistema y además tener la certeza de que donde vive sí habrá señal para que la operación pueda realizarse. Y yo les pregunto con toda sinceridad, ¿quién va a pagar todo eso? Podemos hablar muy bonito de transformación digital, pero la terminal no se paga con discursos, el internet no se paga con propaganda y las comisiones no desaparecen porque les cambiemos el nombre.
0: Hablaba la legisladora del Partido Acción Nacional del costo que va a tener en la implementación esta reforma en los hechos, y la alerta de que estos costos, las comisiones y lo que implicaría implementar esta norma le va a costar a final de cuentas al usuario de bienes y servicios. Este proyecto aprobado en la Cámara de Diputados se va a ir al Senado de la República, Ana.
1: Muchísimas gracias, Angie. Un abrazo. Buen día.
0: A ti igualmente. Bye.
1: Las 7:26. Nos vamos a la pausa. Tenemos mucho más al volver. 5543-77125, nuestro WhatsApp aquí en cabina. Buen día. Buen día a todos. Saludos a Oaxaca, Puebla, Puerto Escondido, Reynosa, Tampico. Gracias por conectar esta mañana con nosotros. Pausa, volvemos.

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12: 7:31 a.m. Buenos días, David, ¿cómo estás?
13: Hola Ana Francisca, ¿cómo estás? Saludos, muy buenos días para todos en MBS. Un desastre resultó pues la gira o la fecha FIFA de presentación de Rafael Márquez con la selección mexicana de fútbol anoche aquí en Los Ángeles. La selección de Chile se impuso 2-0 a México. Un partido terrible de los mexicanos, partido ciertamente aburrido, con pocas emociones, pero donde México pues cometió los errores en la saga y también tuvo pues poca capacidad para generar opciones de goles. Gutiérrez al 54 puso el 1-0 y Pizarro Alguero al 65 y se acabó. 2-0 Chile le gana a la selección mexicana, así que México tiene 2 empates, uno contra Colombia y otro contra Perú, y derrotas ante Estados Unidos 3-0 y ante Chile 2-0. Tendrá que trabajar muchísimo Rafa Márquez y bueno, tendrán que mejorar los futbolistas. Yo creo que entendemos que Márquez es un técnico debutante, sí, de acuerdo, va a pagar esa novatez, esa inexperiencia, la tiene que pagar, tiene que mejorar muchísimo, pero los futbolistas finalmente esperemos que dan un paso al frente, que tengan personalidad, que muestren el campo de juego, y con todo respeto, se salvaron muy pocos, muy poquitos se salvaron en lo que fue esta fecha FIFA. México vuelve a jugar en noviembre contra Jamaica, ya partido de Liga de Naciones de la CONCACAF para avanzar a los cuartos de final. México tiene que jugar primero en Kingston, en Jamaica, y luego en Monterrey, Nuevo León, la vuelta de esa serie frente a los jamaiquinos. Yo espero que ya estén para ese partido pues Raúl Jiménez, Julián Quiñones, el propio Edson Álvarez, futbolistas que puedan realmente darle un toque de calidad a esta selección. Pero bueno, el panorama por ahora es triste, muy triste, y creo que volvimos a una realidad después de un verano triunfal, un verano de ensueño. El Mundial tapó, maquilló muchas cosas, entre ellas la ausencia de calidad en los futbolistas mexicanos. Donde sí sobra calidad es en España. La vigente campeona del mundo conservó su racha invicta de 2 años y medio. Tiene 2 años y medio sin perder. El equipo español remontó un marcador ante Croacia para vencer 2-1 en Zagreb. En el segundo tiempo, Mikel Merino logró asegurar el triunfo y el boleto de la Roja a los cuartos de final de la Liga de Naciones de Europa. Así que ahí va el equipo español sin problema alguno. Bueno, la gran noticia ayer fue Lionel Messi. ¿Qué fiesta hubo en el Monumental de River? Juegos pirotécnicos, cantos, homenajes, grandes personajes y sobre todo mucho sentimiento, muchas lágrimas por parte de Messi mientras llegaba con el camión, el autobús que transportaba a la selección argentina al Estadio Monumental, luego el himno argentino que fue tocado en su versión más larga. Y bueno, fue muy emocionante. Messi finalmente marcó un gol frente a la selección de Benín, triunfo de 3-0 sobre el equipo africano. Messi marcó un gol de penalti y también dio asistencias, así que una noche redonda. Se retiró increíblemente con el respeto y el amor de los aficionados que en algún momento habían llamado a Messi un pecho frío y un hombre que no podía de ninguna manera compararse con Diego Armando Maradona. Pues al final lo hizo. 85 mil localidades se agotaron en menos de 2 horas para enfrentar a una selección de África, que si bien no fue un rival muy importante, pero realmente el personaje de la noche era Messi, y era increíble cómo el estadio cantaba olé, olé, olé, Leo, Leo, con un cariño realmente muy, muy especial. Se fue Messi de la selección argentina, y bueno, habrá que disfrutarlo los últimos lances que le queden con el equipo Inter de Miami, porque yo no creo que tampoco le queden demasiado tiempo en el fútbol profesional. Yo creo que finalmente va a tomar su camino Lionel Messi y va a retirarse con la grandeza que le corresponde. Cosa que no está ocurriendo con Cristiano Ronaldo. Ronaldo acusó al técnico de Portugal, Jorge Jesús, de incumplir 2 veces su palabra y afirmó que un acuerdo fallido para explicar públicamente su ausencia ante Noruega lo llevó a abandonar la concentración, aunque insistió en que seguirá disponible para la selección una vez que cumpla cualquier sanción que se le imponga. Increíble lo de Cristiano Ronaldo. Dice que que había quedado en algo con el entrenador portugués, Jorge Jesús, y que este pues no falló en su palabra y punto. Todos conocen el resto. Calenté desde el medio tiempo, vi cómo pasaban los minutos y no fui llamado, dijo Ronaldo. El entrenador había incumplido su palabra conmigo en el partido contra Noruega. Ronaldo dijo que acordó un plan en el que se perdería los partidos contra Noruega y Dinamarca para administrar su condición física. Sin embargo, explica Cristiano Ronaldo que el día ya del partido frente a los noruegos le comunicó que jugaría 30 minutos. El técnico le dijo a él que jugaría 30 minutos. En fin, toda una novela. Yo creo que Cristiano Ronaldo tiene que darse cuenta de que pues no debe terminar así su carrera. 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Muchas gracias, Ana Francisca. Muchas gracias. Buenos días. Los esperamos con todo el equipo de MBS Deportes a partir de las 3 de la tarde aquí en el 102.5.
12: Gracias, David. Las 7 de la mañana con 37 minutos.
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12: Bueno, el Tribunal de Disciplina Judicial, este nuevo órgano que creó la reforma al Poder Judicial, citó a comparecer a la jueza federal en retiro, Marta Magaña. Marta fue la primera jueza que en su momento, en el 2024, en agosto del 2024, si tengo bien la fecha, otorgó la primera suspensión provisional en contra de actos vinculados con la reforma al Poder Judicial, algo que enojó enormemente primero a los liderazgos morenistas, Ricardo Monreal, etcétera, y después, por supuesto, al expresidente López Obrador, que a partir de ahí pues se lanzó con todo para denostar a los jueces que estaban otorgando suspensiones provisionales para proteger a las personas que estaban en el Poder Judicial de esto que estaba ocurriendo, de la reforma al Poder Judicial, de las elecciones judiciales y todo lo que ello conllevó. René Cruz, me da gusto saludarte. Buen día, ¿cómo estás?
14: Igualmente, Ana, amigos del auditorio, muy buenos días. Así es, el Tribunal de Disciplina Judicial citó a comparecer para el día de mañana a las 10 de la mañana a Marta Magaña López, jueza en retiro. Esto como parte del procedimiento que se inició en su contra por haber concedido en agosto de 2024 una de las primeras suspensiones contra la reforma judicial. Juezas y magistrados, tanto en activo como en retiro, Ana, como Emilia Molina, Nancy Juárez, Lucero de Alba, Julia García y Taisia Cruz Parcero, entre otros, consideraron que este procedimiento se trata de una persecución política. Escuchemos lo que comentaron los juzgadores en un video que difundieron en redes sociales.
15: La democracia depende de tener jueces independientes, no al acoso disciplinario. Yo estoy con Marta Magaña.
16: Marta, todo mi apoyo y mi cariño para ti en estos momentos y espero que el procedimiento disciplinario que injustamente se inició en tu contra se resuelva con pleno respeto a tus derechos humanos.
17: Marta Magaña, que hoy estás siendo señalada por hacer tu trabajo con vocación, con amor, con convicción, no estás sola. Aquí estamos, te acompañamos y luchamos a tu lado. Mientras tú resistas, resistiremos contigo. Fuerza.
18: Agradecemos y honramos la valentía de juezas como Marta Magaña, quien está siendo perseguida políticamente. Tienes nuestro apoyo, nuestra admiración y desde luego todo nuestro reconocimiento.
19: Marta, estamos contigo. Es inaceptable la persecución del Tribunal de Disciplina, un atentado más contra la independencia judicial. Si tocan a una, respondemos todas.
14: Y tras agradecer estas muestras de apoyo, Marta Magaña escribió en sus redes sociales un mensaje en el que afirmó que cuando una suspensión no se combate en juicio, pero se impugna mediante acciones disciplinarias, carpetas penales y juicio político, antes incluso de ser leída por la parte que te acusa, solo tiene un mensaje: ser la mordaza invisible de quienes toman decisiones en la judicatura. Agregó que la sanción disciplinaria se tomará con una sola intención: mandar un mensaje. Esto te sucederá a ti, juez o jueza, si tus actuaciones y decisiones van en contra de los intereses del régimen. Ana, el reporte que tengo.
12: Muchísimas gracias, René. Buen día.
14: Muy buen día.
12: Gracias. En la línea tengo precisamente a la jueza en retiro, Marta Magaña. ¿Cómo estás, Marta? Buen día.
20: Hola, ¿qué tal, Ana? Muy buenos días.
12: ¿Te consideras una perseguida política, Marta?
20: Yo creo que sí, Ana, porque todo esto se inició cuando yo emití la suspensión y desde tribuna presidencial y micrófonos de el Senado se dijo que se iban a iniciar estas acciones y hoy estoy aquí enfrentando la primera de ellas.
12: ¿Cuál es cuál sería el castigo que recibirías, Marta? O sea, ¿de qué estamos hablando aquí?
20: Como es el procedimiento disciplinario, la sanción, digamos, la máxima sanción sería la inhabilitación para realizar cargos públicos, uh-huh, el servicio público.
12: Uh-huh. ¿Tú ya estás en retiro?
20: Yo ya estoy en retiro. Uh-huh. Yo me fui antes, a mí me correspondía para 2027, que ahorita ya lo movieron, pero yo me fui antes precisamente porque no creía en este nuevo sistema, ¿no? Mis convicciones eran distintas a lo que hay ahora.
12: Uh-huh. Y entonces, ¿qué va a suceder? Mañana es la cita de para que comparezcas. No vas a comparecer, no estás en el país, tengo entendido.
20: Estoy en España. Yo acá radico, ahora estoy estudiando. Y lo voy a hacer en línea porque se permite hacerlo de esa manera. Okay. El que va a comparecer es mi abogado.
12: ¿Cuáles son los argumentos, Marta? ¿Cómo estás pensando tú esta defensa, estos argumentos? ¿Qué es lo que estás esperando de que suceda para mañana?
20: Para comenzar, un tribunal de disciplina no podría sancionarte por sostener criterio jurídico. Y mucho menos cuando la persona que te acusó no lo combate en el juicio. Entonces, eso es pues un argumento importante. Aparte dicen que no debí de considerarlo como urgente cuando había una propia circular que daba criterio a los jueces y juezas para que determinaran si un asunto era urgente. Y viendo todo lo que ha sucedido, la magnitud de lo que se modificó, dime tú si no es urgente. No sé, cuestiones así de ese tipo.
12: ¿Quién te acusó?
20: Quien promueve la queja inicial es la Secretaría de Gobernación en representación de la Presidencia de la República, de entonces expresidente.
12: Recuérdanos, y creo que es importante para la gente que nos está escuchando, recuérdanos qué fue, cuál es la materia, digamos, qué fue el tema de esa primera suspensión provisional en contra de la reforma al Poder Judicial.
20: No sé si recuerdas que estaba justo en el cambio de legislatura. Entonces la legislatura anterior dejó depositada lo que iba a ser el proyecto de la reforma judicial para que la nueva legislatura que iba entrando simplemente la votara. Y esto porque ellos tenían una pretensión que era que se publicara el 15 de septiembre como fuera. Entonces unos juzgadores presentaron la demanda y impugnaron esa, digamos, una regla que permite hacer eso, que permite a la anterior legislatura dejar para una iniciativa para que otra simplemente la vote. Era la inconstitucionalidad de esa norma y como jueza federal pues podía conocer del asunto y emitir la suspensión para detenerla y como consecuencia también pues se detiene la entrega de ese proyecto que era la reforma judicial.
12: Que al final, digo, no por demeritar el trabajo, pues, pero al final se fueron como demoledora, o sea, no importaron las suspensiones, ¿no? O sea, dio lo mismo.
20: Sí, eso fue muy grave porque aparte, o sea, ni siquiera se litigó, Ana. Esto fue desde un micrófono presidencial y pues esto rompió por completo el Estado de Derecho, porque imagínate, a cualquier persona va a decir, pues, ¿para qué lo litigo? Pues mejor yo digo, no, yo no lo acato porque no me gustó, porque para mí no es correcto. Y ya.
12: Ellos argumentaban que una jueza federal no podía frenar una reforma constitucional, ¿no?
20: Sí, lo argumentaban de esa manera para que la gente creyera que era en esos términos. Pero técnicamente lo que estaban impugnando era una norma, un reglamento. Y los jueces tenemos esa facultad, por supuesto. Y ellos lo llamaban reforma judicial como si ya estuviera... aprobada. Esto era un proyecto, todavía no era la reforma. Y bueno, ya de ahí podemos entrar a más debate jurídico, pero creo que esa es la parte que nos hace entender el por qué sí podíamos hacerlo.
12: ¿Hasta dónde llegó el acoso? Supongo que terminó por disuadirte de seguir, no nada más en la carrera, sino en el país.
20: Sí, yo me quise separar porque... pues nosotros vemos el odio que se genera en redes sociales. Hace poco vimos lo que hacen, le hacen una estatua, imagínate, ¿no? A mí. Entonces quise separarme, poner tierra de por medio y me vine a estudiar porque yo creo que hay que recuperar el Estado de Derecho y que cuando regrese yo tengo que estar, pues digamos, mejor preparada, ¿no?
12: ¿Qué te dice el apoyo que han demostrado colegas tuyos, exfuncionarios o funcionarios del Poder Judicial en redes, estos videos que estábamos viendo, el despliegue de esta manta frente a la Suprema Corte de Justicia de la Nación el lunes pasado? En fin, ¿qué te dicen estas cosas?
20: Pues por supuesto que me llenan de valor, de entereza. Para mí son muestras de cariño. Y ellos saben que yo estoy con ellos porque no soy la única, somos varios los titulares que están siendo perseguidos por suspensiones, por inaplicar la prisión preventiva oficiosa, o sea, por hacer nuestro trabajo con estándares internacionales. Entonces, pues mi solidaridad también para ellos y pues no es solo Marta, somos todos los que algún día emitimos una resolución que incomodará al régimen.
12: Marta Magaña, gracias por estos minutos. Estamos pendientes de lo que ocurra mañana.
20: Gracias a ti, Ana.
12: Gracias, la jueza en retiro, Marta Magaña, con este asunto. Las 7:00 a.m. con 48, vamos a la pausa. Tenemos más al volver.

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0: 7:54. Así amanecieron los diarios del país.
1: Primeras planas de la mañana. Reforma.
2: Detienen al tanque protector de Amílcar. Revelan en audio vínculo del detenido con red de operación de amigo de Andy.
1: El Universal.
2: Cae el tanque, capo del cártel Jalisco Nueva Generación. Amílcar Olán en jaque.
1: Milenio.
2: Endosan a el tanque huachicol, extorsión, lavado, narcotráfico.
1: La Jornada.
2: Secretaría de Hacienda y Crédito Público. Fortaleció la recaudación, el combate a evasión y a huachicol fiscal.
1: El Financiero.
2: Boom exportador de México a Estados Unidos no se detiene. Envíos al mercado estadounidense rozan los 420 mil millones de dólares en 2026. Hay nuevo récord en agosto.
1: Excelsior.
2: Cae el tanque, capo cercano al Mencho. Lo ligan con la barredora. Para MBS Noticias, Ángela Molina.
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3: Desde el día 3 de octubre estamos procesando un centro de exterminio por incineración. El día sábado ya se incorporaron las madres a estos trabajos, ya encontramos prendas que están haciendo ellos. Eso que ven al centro es una hornilla artesanal, ahí se coloca un tambo, se llena de diésel, de gasolina y de jabón para que se adhiera a la piel y a las telas, se queman los cuerpos, los huesos se carbonizan y se arrojan a un riachuelo que ven ahí en el margen derecho. Pero también estamos procesando una fosa. Hay cuerpos de reciente localización y esperemos poder contar con correspondencia genética.
4: Es que la investigación o investigaciones que llevan en los diferentes estados sobre cualquier tema de desaparecidos es responsabilidad de cada uno de los estados. La investigación la lleva el gobierno del estado si es que esto sucediera así.
0: Bueno, llamó muchísimo la atención las declaraciones de la fiscal de Nayarit, Ludmila Heredia, quien, pues sin esconder una sola palabra, es más, diciéndolo con todas sus letras, han hallado en ese estado, junto con colectivos de búsqueda de personas desaparecidas, lo que consideran es un centro de exterminio y de incineración, por supuesto, del crimen organizado en ese estado. Y llama la atención por, ustedes recordarán, pues otros casos en donde los fiscales estatales o incluso el gobierno federal se ha negado a reconocer que efectivamente son centros de exterminio del crimen organizado. Y tengo en la línea Alejandra Pérez, representante del colectivo Familias Unidas por Nayarit. Gracias por conversar esta mañana con nosotros, Alejandra.
5: No, gracias a ustedes por darnos la oportunidad de escucharnos.
0: ¿Cómo hallaron este centro? Platícanos un poco cómo fue este proceso.
5: Bueno, nosotros nos notifica la Fiscalía General del Estado desde el día 3 de octubre de este hallazgo. Sin embargo, es decir, que son personas que ya se consideran, ¿verdad?, lugares de posibles hallazgos. Y nosotros como colectivo que nos dedicamos a la búsqueda en campo, aproximadamente los meses de febrero y marzo tuvimos por ahí estas llamadas anónimas, ¿verdad?, que hace la población en general, sí. Y anduvimos cerca de este terreno. Por ahí en el mes de mayo también tuvimos otras búsquedas ahí en campo, también rastreando este lugar. Sin embargo, pues no logramos dar con el lugar, o no sabíamos, ¿verdad?, lo que iba a enfrentarse. Posteriormente, lo que tenemos en el conocimiento es que la Fiscalía General del Estado, por parte pues de investigaciones también que ellos obtienen, y a lo que nos cuentan que también fue por llamadas anónimas, ellos sí logran dar con este lugar, al cual nos dan aviso de manera oportuna. Y nosotros, ejerciendo nuestro derecho a la participación activa de la búsqueda, pues nos unimos a esta búsqueda, y pues nos encontramos con esta situación, ¿no?, de este lugar que tiene pues todos los indicios de haber sido un lugar utilizado con fines para el ocultamiento, ¿verdad?, de cuerpos, y que tiene todos los indicativos de que ahí se cometieron crímenes de lesa humanidad. Nosotros como familiares de personas desaparecidas, en nuestra experiencia de casi 10 años, lo que sí podemos constatar es que, como se conoce coloquialmente, que sí era un lugar donde lo que le llaman casas de seguridad, uh-huh. Y pues lo que nos sorprendió fue la localización, ¿no?, de estas hornillas, que al menos en nuestra experiencia no habíamos visto. Uh-huh. Nos habíamos encontrado con lugares donde ya se ha calcinado seres humanos, ¿verdad?, y encontrar estos fragmentos. Sin embargo, habernos encontrado pues con estos tambos y estas hornillas improvisadas, con un fuerte olor a diésel, a químicos, a grandes, sí, pues es algo que nos tiene sumamente consternados, claro, ¿verdad? Porque como familiares, pues, imaginar lo que sucedió pues en ese lugar, y pues se está trabajando arduamente. Lo que se ha recuperado son fragmentos, uh-huh, ¿verdad? De restos óseos, molares, prendas, objetos, pero sobre todo que la mayoría de estos restos están... lo que se le conoce como de forma vertida en al costado del lugar hay como pequeños riachuelos, uh-huh. Entonces ahí se han estado localizando, y de la misma manera pues se ha estado haciendo algunas excavaciones donde los perros que son especialistas, ¿verdad?, en olfatear restos humanos, que son denominados K9, han hecho fijaciones importantes en la zona, en todas las fijaciones que han hecho, en los puntos que han hecho donde han determinado que hay restos humanos, sí, se han llevado la técnica de cribación y se han estado recuperando restos de forma humana.
0: Cuéntanos, Alejandra, ayúdanos a situarnos ahí, descríbenos un poco el lugar, con qué se encontraron. Es un lugar que está cerca de otras casas, está muy alejado. ¿Cómo es lo que encontraron? ¿Qué es lo que encontraron?
5: No es un lugar que esté a la vista, es un lugar que si te pongo de referencia una carretera o un camino principal, está entre 35 y 40 minutos hacia arriba.
0: De acuerdo.
5: O sea, si es
0: está escondido,
5: si es
0: pues.
5: Es un lugar de difícil acceso, con caminos muy accidentados, uh-huh, y que sí, al verlo, es un lugar muy estratégico porque hay demasiada maleza, hay demasiado forestación como para identificarlo, y sí está alejado pues de la población pues cercana. Es un lugar que se presta pues para estos fines, ¿no? Como pues la privación ilegal de la libertad de personas.
0: ¿Les llamó a ustedes la atención, Alejandra, que la fiscalía haya llamado así con todas sus letras a este lugar un centro de exterminio y de incineración clandestina? O sea, son términos que a las autoridades les cuesta mucho reconocer, pues.
5: La verdad es que sí. Uh-huh. Hay que reconocer que sí fue muy fuerte para nosotros que fuera contundente al llamarlo centro de exterminio, sí, por lo que se conoce, ¿no?, de estos términos. Sin embargo, no hay que perder de vista que en Nayarit, en el 2018, también por parte de este colectivo, se tuvo un hallazgo en una zona muy aledaña, muy cercana, a la redonda ahí, que se llama Pantanal, Jalisco, sí, donde se encontró una casa que nosotros la hemos denominado la Casa del Diablo, uh-huh, donde alrededor se encontraron 6 fosas, y donde se recuperaron 54 cuerpos, y también hubo demasiadas prendas, aparatos celulares, tabletas, objetos, ¿verdad?, que pudieron pues pertenecer a las posibles víctimas, ¿verdad?, que estuvieron pues ahí, que ya están siendo identificadas. Sin embargo, sí fue muy fuerte, pues, ¿no?, sí, el que dijera un centro de exterminio, un, uh-huh, centro de incineración. Pues para nosotros sí es un término pues muy difícil también de escuchar desde la manera victimal, ¿no? O sea, sí, porque nosotros tenemos la esperanza de encontrarles con vida. Sin embargo, pues Nosotros confiamos en que sus investigaciones las sigan haciendo de manera correcta, y pues que si ellos como autoridades lo determinan pues de esta forma, pues pues también, ¿no? Pues nosotros no hablamos como de confiar en fiscalía, sino más bien de pedir que trabajen, ¿no? Que investiguen a fondo para que se llegue a determinar realmente quién es qué y cómo pudo haber qué pudo haber sucedido, claro. Desde cuándo establecer, ¿verdad? Que son preguntas que no tenemos, desde cuándo estuvo este lugar, cuándo dejó de funcionar. Lo que sí te puedo decir que se nota que es un lugar que no tiene mucho de haber sido abandonado.
0: ¿Ah, sí?
5: Porque no tiene como esa esencia o esa visibilidad de decir tiene un año, dos, tres, no se ve como que fue pues dejada recientemente. Lo que sí podemos nosotros avistar es que sí es un lugar también que pudo haber sido un campamento, uh-huh. Un lugar donde ellos pudieron estar. Pues para nosotros hay algunos otros datos que por cuestiones de investigación pues nosotros no hablamos de ellos hasta que la autoridad lo determine, pero sí hay elementos que nosotros como buscadores en el estado de Nayarit no habíamos visto antes.
0: ¿Cuáles son los siguientes pasos, Alejandra? O sea, están procesando todo lo que se están encontrando ahí. Para las familias, ¿cuáles son los siguientes pasos? Ah. ¿Cuál es la demanda?
5: Sí, seguiremos permaneciendo. Hasta ahorita no se ha dado conclusión. Se sigue desde el día sábado hasta el día de hoy. Se siguen las búsquedas, se siguen los trabajos de recuperación. Se han ampliado, ¿verdad? Se ha solicitado que se amplíe a los diferentes puntos cardinales, ¿verdad? Tanto norte, sur, este, oeste, o sea, que se abarque totalmente. Se ha estado desmontando, ¿verdad? Porque nosotros ahorita en el estado de Nayarit pues es temporada muy alta de lluvias, entonces eso también hace que la maleza crezca de claro, forma rápida. Uh-huh. Entonces, pues se está desmontando estos lugares en donde también hemos estado recuperando prendas, mochilas, por ahí también se encontró pues la mitad de una maleta, casquillos percutidos, al seguir extendiéndonos seguimos localizando estos elementos, ¿no? que se han estado documentando, registrando tanto como nosotros como colectivo, asimismo como hemos estado muy muy observadores de que los peritos y los agentes también estén fijando y estén armando toda esta cadena de custodia que puede servir pues para las posteriores investigaciones y determinar a quién pertenecen, ¿no? estos elementos.
0: Pues Alejandra, te agradezco mucho el testimonio y vamos a estar pues pegados a ustedes si nos lo permiten para ir entendiendo qué es lo que ocurrió ahí, ir armando esto que es importante para las familias de personas desaparecidas y sobre todo pues para hacer justicia, creo, ¿no? Alejandra, que en el último de los casos lo que nos importa aquí es que haya para ustedes pues esto, justicia, para sus víctimas, justicia.
5: Así es, nosotros como colectivo vamos hacia ese objetivo, ¿verdad? Para que igualmente pues exista la memoria de estos lugares y sobre todo, pues la verdad, nosotros lo que buscamos es la verdad y justicia para nuestros familiares y pues para todas aquellas familias que tengan personas en calidad de desaparecidos y pues que pues puedan tener esta duda o angustia. La Fiscalía General del Estado de Nayarit suele armar catálogos, que esta no será la excepción. Posteriormente, ¿verdad? Si pueden seguir nuestras redes sociales, claro. También pues estaremos informando para las familias que pues puedan acercarse, y las prendas a veces suelen apoyar en un reconocimiento más, aunque sabemos que no es 100% factible, porque pues pantalones negros hay muchos, ¿verdad? Pero sí se han encontrado algunos elementos que pudieran ser individualizantes, que pudieran ayudar a las familias a identificar a sus seres queridos. Entonces, pues sí, pues estaremos nosotros informando mediante nuestras redes sociales lo que se ha estado localizando para que pues si alguien pues reconoce alguna de las prendas o objetos que se localicen puedan acudir a la Fiscalía General del Estado de Nayarit.
0: Te agradezco, Alejandra, estos minutos.
5: No, gracias a ustedes por interesarse en el tema.
0: Al contrario, muchísimas gracias a ti por este testimonio. Vamos a estar cerca del tema y de ustedes. Alejandra Pérez, representante del colectivo Familias Unidas por Nayarit, con lo que están haciendo y el reconocimiento de este centro de exterminio en el estado. Las 8:09 nos vamos a la pausa. 5543-77125. Gracias Manzanillo, Mérida, Mexicali por conectar esta mañana con nosotros. Monterrey, Morelia, Nogales, gracias. Estamos en YouTube, MBS Noticias por allá y todas las redes sociales en vivo. Vamos a la pausa, volvemos con más.

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8: Ocho de la mañana con 16 minutos. Gracias por seguir con nosotros aquí en MBS Noticias este miércoles 7 de octubre de 2026. Esta es la información al momento.
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8: Bueno, y ahora sí vamos contigo, Elsa Marta Gutiérrez. Regresamos a Jalisco porque necesito que nos expliques qué es lo que está ocurriendo con el agua potable. Y digo potable, es un decir, en la zona metropolitana de Guadalajara. ¿Cómo estás, Elsa, nuevamente?
9: Gracias, Ana. Buenos días. No es un problema nuevo, Ana. Incluso antes del Mundial ya lo habíamos abordado, la calidad de agua que se estaba distribuyendo en la zona metropolitana de Guadalajara. Así que hubo, digamos, algunas semanas, un par de meses buenos, y posteriormente volvimos a la calidad de agua turbia, maloliente. Su color de plano es café, amarillo, a veces sale negro. Y ahora la preocupación principal de los vecinos del área metropolitana es justamente que ven un agua transparente, entre comillas, pero resulta que está de pésimo olor. Es simplemente no la pueden usar. Y prefieren muchas veces incluso ya no bañarse a estar utilizando esta agua. Así que ayer, luego de las quejas en redes sociales, protestas masivas y bloqueos viales, el gobierno de Jalisco pues ya no le quedó otra más que reconocer la mala calidad de agua que está distribuyendo el sistema intermunicipal de los servicios de agua potable y alcantarillado, el CIAPA. Así que ayer el gobernador de último momento convoca a los alcaldes. También asiste, por supuesto, el director del CIAPA y el titular de la Hacienda. Ninguno, Ana, emitió alguna declaración. Todos se fueron por la parte trasera de la residencia oficial del gobierno de Jalisco. Y fue a través de un video donde Pablo Lemus, gobernador, anunció que se dejará de utilizar el agua que proviene de la, o que llega a la presa de Las Pintas y que proviene del sistema antiguo proveniente del lago de Chapala, ya que, según dijo, esa es la causa principal de la llegada de agua sucia a los hogares. El agua que proviene principalmente del lago de Chapala.
8: Sí.
9: Anunció que habrá tandeo, Ana, por 6 meses y que aplicarán un esquema de rotación del servicio para que la afectación sea la menos posible. Es decir, como habrá menos agua pues para repartir, pues se aplicará un esquema de rotación de servicio. Así lo llamó. Escuchemos.
13: Es una decisión difícil, pero responsable. Implica que durante los próximos meses tengamos menos agua para distribuir entre todos, pero será agua de mucho mejor calidad. El CIAPA, la Comisión Estatal del Agua y los municipios aquí representados emprenderán las acciones necesarias para que la afectación en el suministro sea la menor posible. ¿Cuánto tiempo puede durar este esquema de rotación del servicio? Estimamos que serán 6 meses en una primera etapa.
9: Esta rotación de servicio, Ana, pues no es otra más que tandeo, es decir, unos días sí tendrán agua las familias, otro día no.
8: Qué bárbaro.
9: Pero al final esa fue la decisión que tomó ayer el gobierno de Jalisco. Sin embargo, para el Instituto Mexicano para el Desarrollo Comunitario, que es una asociación civil que siempre de toda la vida ha monitoreado el tema del agua, ella refirió, nomás para que se den cuenta de la dimensión del problema, en tan solo 6 días recibieron 150 denuncias de diferentes colonias del área metropolitana. Ellos levantan análisis en coordinación con investigadores de varias universidades y ahí se confirma, de acuerdo a los resultados que ellos hicieron, que vuelven a encontrar plomo y ausencia de cloro en el agua que se distribuye. Por ejemplo, citaron el caso de la colonia americana, que es una de las principales aquí en Guadalajara y que incluso siempre la conocen como el barrio más cool de Guadalajara. Pues en esa zona han detectado esta calidad del agua en el Fresno, en Zapopan, en colonias como el Mirador de San Isidro y Mirador del Sol. Así que vamos a escuchar parte de lo que expone María González, directora del Instituto Mexicano para el Desarrollo Comunitario.
1: A ver. Y por ejemplo, los hallazgos del día de ayer es que hubo presencia de plomo en ese último muestreo y también ausencia de cloro, entre otros contaminantes, ¿no? Pero fundamentalmente de los más preocupantes el día de ayer, el plomo. En esas muestras apenas ahorita se está incubando los resultados para ver si hay coliformes fecales de ese último análisis, pero digamos con el muestreo de ayer reconfirmamos nuevamente metales pesados.
9: Ahí está lo que denuncian las asociaciones civiles, sí. Insisto, siempre apoyados con académicos del ITESO y de la Universidad de Guadalajara. Ella demandó que el gobierno del estado informe públicamente quién hizo la descarga y en la presa de las Quintas
8: Zonas, pues claro.
9: Y es lo que ha estado provocando esta mala calidad de agua que se distribuye a través del CIAPA, ¿no? Ahí el gobernador pues solamente reconoció esas descargas irregulares, pero pues falta conocer quién lo está haciendo, porque pues al final pareciera que es cíclico, ¿no? O sea, como que vigilan y luego otra vez vuelven a estar vertiendo este tipo de residuos que están generando pues ya afectaciones en la población. Así que el gobernador dice, bueno, desde hace meses estamos trabajando para eliminar esas descargas y conducirlas sí a la planta del ahogado, pero pues no ha sido suficiente, así que ayer vuelve a haber manifestaciones, lo que generó sin duda inconformidad entre los automovilistas, porque pues en antier la propia Secretaría de Seguridad pues manda al grupo de antimotines, así que lejos de poder dialogar con los vecinos, pues les mandan aquí la presencia de la policía. Y ayer el propio jefe del gabinete, Alberto Esquer, reconoce y pues reconoce la inconformidad, sí, pero les está pidiendo paciencia a los vecinos para solucionar el problema y sobre todo reiterando que están trabajando para solucionar el problema. Pues sin embargo, pues este llamado, ya te imaginarás cuál fue la respuesta de la población: ¿cómo me pides paciencia cuando ya tienes prácticamente todo el año surtiéndome esta calidad de agua? No. Entonces el domingo, Ana, se espera una mega marcha para exigir que termine la distribución de esta agua de mala calidad, y hasta ahora nadie se ha pronunciado con respecto a estos tandeos que anunció ayer el gobernador para saber si se va a disminuir o no, al menos la presencia de esta calidad de agua que está recibiendo la población, Ana, pero de verdad sí es preocupante lo que se vive, y más porque se recrudeció esta semana. Pero el problema, insisto, ya viene desde antes, y más porque pues el estado argumenta que le faltan recursos. El anterior exgobernador, bueno, mejor dicho, el exgobernador Enrique Alfaro dijo que nos dejaba

0: la supervisión por una parte de la actual autoridad y pues de la otra que prometió que iba a resolver y pues nomás no resolvió nada.
1: Tremendo, Elsa Marta, y además a mí me cuesta mucho trabajo pensar que en pleno siglo XXI no hay las capacidades tecnológicas para vigilar que no haya estas descargas. O sea, me parece realmente, no tienes que tener ahí a 500 monitores, simple y sencillamente basta con, con muchas soluciones tecnológicas que están ahí. Pero bueno, estamos en el tema.
0: Están utilizando los drones, Ana, para todos podrían estar también vigilando esa parte con drones.
1: Por ejemplo, ¿no? Uh-huh. Sí, me parece que sí. Gracias, Elsa.
0: Al pendiente. Buenos días.
1: Un abrazo, Elsa Marta Gutiérrez, allá en Jalisco, y nos vamos hasta Guerrero, en donde sigue la búsqueda de 7 campesinos del municipio de Ajuchitlán. Fueron secuestrados el 24 de septiembre. Solamente ha sido liberado un niño de 12 años, pero el resto de los campesinos que iban, básicamente los secuestraron cuando salían a sus tierras a hacer su trabajo de campo, pues sigue sin conocerse el paradero. Ha habido manifestaciones de los pobladores y de la gente de Ajuchitlán para exigir el regreso con vida de estos 7 campesinos. Fernando Polanco, ¿qué se sabe hasta el momento de lo que les ocurrió?
2: Muy buenos días, Ana, te saludo desde Chilpancingo. Efectivamente, a 12 días de la privación de la libertad de 8 habitantes del ejido del Balcón, esto en Ajuchitlán del Progreso, pues 7 continúan sin ser localizados desde el pasado 24 de septiembre. Al día de hoy, las autoridades ejidales han confirmado hasta ahora la liberación de Jordi Alberto Atanasio Vidal, de 12 años. Y es que el pasado 2 de octubre, al menos 2,000 habitantes de unas 50 comunidades de la Sierra de Ajuchitlán, Tecpan de Galeana y Atoyac de Álvarez, marcharon en Tecpan precisamente para exigir pues su presentación con vida de todos estos pobladores. Ante la falta de resultados y de respuesta de las autoridades federales y estatales, han anunciado una nueva movilización con la participación ahora de unas 150 comunidades y que incluye cabeceras municipales, aunque no han precisado el día. También informaron que recurrirán a mecanismos internacionales de protección de los derechos humanos, como la ONU y la Comisión Interamericana de Derechos Humanos. Además, responsabilizaron a los gobiernos federal y estatal de cualquier situación que pueda pues desencadenarse y exigieron la intervención del secretario de Seguridad y Protección Ciudadana, Omar García Harfuch. Lo más reciente de este caso, Ana, es que un juez federal ya ordenó al gobierno de Guerrero realizar la búsqueda inmediata y bajo la presunción de vida de los 7 habitantes, con base al amparo indirecto que promovió el Centro de Derechos de las Víctimas de Violencia, Minerva Bello, que dirige el sacerdote José Filiberto Velázquez Florencio. El recurso señala omisiones de autoridades federales, estatales y municipales en las labores de búsqueda, investigación y protección, y solicita medidas urgentes para salvaguardar la vida e integridad y lograr su localización con vida. En tanto, el gobierno de Guerrero sostiene que en coordinación con el Ejército y la Guardia Nacional mantiene un operativo de búsqueda de los 7 hombres no localizados en esta zona del municipio de Ajuchitlán de El Progreso. Ana, mi reporte.
1: Bueno, pues estamos, por supuesto, pendientes. Gracias, Fernando.
2: Gracias, muy buenos días.
1: Abrazo, las 8:27.
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1: Luis Miguel, ¿cómo estás? Buen día.
5: Muy buen día, Ana Francisca.
1: Oye,
5: con mucho gusto, señor.
1: Igualmente. Tú traes el tema de crecimiento en América Latina en este 2026. ¿Por qué es importante? ¿Qué cifras están ahí?
5: Cuando vemos solo México, de alguna manera es como verse el ombligo. Por más que uno le dedique tiempo, pues deja de ser interesante como a los 15 segundos.
1: Ajá.
5: Cuando te asomas al continente, tienes muchísima información relevante. Empiezo con una pregunta que es como de maratón. ¿Cuál es el país que está creciendo más en América Latina, Ana?
1: Pues mira, aquí tengo un acordeón, entonces es Guyana.
5: Guyana.
1: ¿No? La verdad. Pero porque tengo un acordeón, o sea, nunca lo hubiera sabido, mi querido Luis Miguel. 23.7%, pues ¿qué está pasando en Guyana?
5: A ver, creció 23% en 2026. Pero ha crecido más de 20% desde 2020.
1: ¡Qué barbaridad!
5: Encontraron petróleo y literalmente les cambió el mapa. pasó de tener uno de los PIB per cápita

0: más bajos del continente a probablemente el más alto PIB per cápita en 5 años, de $7,000 anuales a $32,000.
1: ¡Órale!
0: Es pegadito a Venezuela, para ubicarlo en el mapa, y es una historia de un boom petrolero gigantesco que por lo pronto no para en los próximos años.
1: ¡Qué bárbaro!
0: La otra cosa que me llama la atención, los famosos gigantes de América Latina están dormidos, Brasil y México crecen abajo del promedio, Chile, que durante muchísimos años era el país al que todo mundo volteaba a ver buscando recetas, está súper rezagado, crece menos de 1%. Uh-huh. Y una sorpresa que creo que también es un literalmente un jalón de orejas para México, Centroamérica, todos los países de Centroamérica van a crecer más de 3% uh-huh. en 2026.
1: Ándale.
0: Guatemala 3.7, Panamá 4.1, Costa Rica 3.3.
1: Híjole, ya quisiéramos, ¿no?
0: Totalmente. Uh-huh. Mucho de es cuando decías, bueno, ¿por qué mirar a América Latina? Bueno, evidentemente México tiene, vamos a decirlo, un problema de identidad sobre a qué barrio pertenecemos. Somos América del Norte, pero también somos América Latina. Uh-huh. Nuestra economía está orientada hacia América del Norte, pero hay muchas cosas que en el sur están pasando. Pondría como ejemplo, Centroamérica está volviendo muy fuerte en producción de la cadena textil y del vestido. Se está llevando proyectos que normalmente hubieran estado en México. Uh-huh. Luego tenemos el caso de Panamá, que es un nodo logístico bien interesante, es el canal, por supuesto, pero también un aeropuerto muy competitivo. Y en términos generales, yo diría, voltear a ver América Latina es simplemente recordar que no somos lo que tradicionalmente fuimos, el famoso gigante de la CONCACAF en el fútbol, sino un país que necesita conectarse más con la zona sur del continente para diversificarse, pero también para aprovechar oportunidades de crecimiento económico.
1: Pues muy interesante, ¿eh? Lo de Guyana, ya me despertó muy mi curiosidad, Luis Miguel. Voy a meterme a leer sobre Guyana, porque sí, francamente, 23.7%, yo no sé en qué otro momento de la historia un país de América Latina ha crecido así, pues, ¿no? O sea, con esto.
0: Ha crecido esas tasas 5 años consecutivos, prácticamente, ¿eh?
1: Es increíble.
0: Entonces, no es solo un año.
1: Sí. Bueno, pues es importante. Oye, tu primera plana ahí en El Economista, superávit de México con Estados Unidos crece, no nos sorprende que crezca, ¿no? Pero crece 21% en agosto, es un montón.
0: Sí, tiene muchísimo que ver con el famoso boom de las exportaciones de equipo de cómputo del que ya hemos hablado, y siendo un tema que es de los irritantes favoritos para Donald Trump, pues simplemente decir, es la típica buena noticia que no le gusta al vecino.
1: No, pues no le gusta nada al vecino porque Trump está queriendo combatir el superávit como de lugar, ¿no? Aunque le sirva, porque pues es un tema más ideológico que otra cosa.
0: Totalmente, y mucho de este superávit, hay que decirlo, no es México contra Estados Unidos, sino México con Estados Unidos. Son empresas de Estados Unidos que tienen operaciones en México y literalmente hacen lo que se llama comercio intrafirma.
1: Sí.
0: Entonces, pero seguramente va a aparecer cuando sea la cuarta ronda de negociaciones, va a aparecer también este tema.
1: Yo no lo dudo. Pero bueno, gracias Luis Miguel, te mando un abrazo.
0: Un abrazo, buen miércoles.
1: Buen miércoles. Igual a las 8 de la mañana con 33 minutos nos vamos a la pausa. Gracias por platicar con nosotros esta mañana, toda la gente que se está conectando a través de nuestras redes sociales. Y acuérdense que pueden bajar nuestra app MBS Noticias en cualquiera de las tiendas de aplicaciones. Pueden, por supuesto, escuchar las últimas análisis e información ahí. Y también, por supuesto, todos los adelantos informativos que tenemos aquí en MBC Noticias. Vamos a la pausa a las 8:33. Soy Ana Francisca Vega. No se vayan, volvemos.
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0: ha disminuido el número de vuelos en todo el mundo. ¿Por qué? Porque ha aumentado el precio de la turbocina, del combustible que utilizan los aviones. ¿Por qué ha aumentado el precio de la turbocina en todo el mundo? Pues por la guerra en Irán. Igual que ha aumentado el precio de la gasolina, el precio del diésel. ¿Qué hicimos nosotros en México? Subsidiar el precio de la gasolina y el diésel para que la gente no tenga que pagar 30, 35 pesos y que además se genere una espiral inflacionaria por el precio de los combustibles. Ya subsidiar la turbocina ya es más complejo. Entonces, por esa razón ha disminuido el número de viajes internacionales en todo el mundo, no solo en nuestro país. Pero Tulum tiene algo particular y ya lo vamos a platicar el jueves y se va a recuperar.
1: Bueno, es la evaluación que hacía la presidenta Sheinbaum sobre lo que está ocurriendo con lo que fue en algún momento la joya de la corona del Caribe mexicano, que es Tulum. Tulum hoy se encuentra en una crisis profunda. Platicábamos hace un par de semanas con una persona, ustedes lo recordarán, que se dedica a planear bodas y a organizar bodas en Tulum, y nos decía, pues hay una cantidad de cancelaciones brutales. No nos podemos ni comparar con el año anterior porque simple y sencillamente no da. Negocios cerrados, pocos turistas, según cifras estatales, de enero a agosto la caída es de 30% en el turismo, explicado por muchos factores. El tema del sargazo, por supuesto, está ahí, pero también un asunto de precios altos, precios muy altos, y cosas que tienen que ver con la inseguridad, particularmente un incremento en las extorsiones a los turistas nacionales y extranjeros que visitaban este pues hermosísimo lugar. En la línea tengo a Francisco Madrid, director general del Centro de Investigación Avanzada en Turismo Sostenible de la Universidad de Anáhuac. Gracias, Francisco, por conversar esta mañana con nosotros.
2: Gracias, muchos saludos desde Cancún, buenos días.
1: ¿Cómo entrarle al tema de lo que está ocurriendo en Tulum? Porque dice la presidenta, le vamos a dar la vuelta a esto, pero no está sencillo, porque son una cantidad de factores que van pues acumulándose en un lugar, ¿no?
2: Sí, es realmente muy complejo, y digamos que había que reconocer que no solamente Tulum tiene un tema hoy en día, sino que es uno más de los destinos de playa del país que tienen claramente una contracción de la demanda. Se ha hecho mucho más visible el tema de Tulum, que tampoco es nuevo. Diría que si comparamos con el año pasado, pues va a estar abajo, pero en realidad el propio año pasado ya estaba muy, muy por debajo del 2024. Al final del año pasado es que empezamos a observar este comportamiento que tiene que ver con varios factores. Algunos ya se han mencionado, sargazo, ciertamente ha sido muy visible, le ha dado mucha visibilidad al tema, ha sido un elemento para tomar una decisión de no viajar a Tulum, sí, y a otras partes. También hay que incorporar en los temas que ya comentabas hace un momento el tema de la fortaleza del tipo de cambio, ¿no? México, de pronto, los destinos turísticos se encarecieron. No es lo mismo estar a 20, 21, como estábamos hace quizás un par de años,
1: sí,
2: pesos por dólar, como estar entre los 17, que estuvimos la mayor parte del tiempo,
1: cierto,
2: en estos meses, y eso hace que estemos 15, 20% más caros, ¿no? Las aerolíneas han empezado a tomar medidas ante la falta de demanda y han retirado los vuelos, lo han anunciado 12 de las aerolíneas nacionales, algunas internacionales también han salido. La situación sí es muy compleja, pero yo sí querría subrayar que no es solo Tulum. Uh-huh. Si vemos ya el reporte, por ejemplo, del Grupo Aeroportuario del Pacífico, lo que pasa con Cabos en agosto, pues es la peor caída en el año en comparación interanual, 12%. Uh-huh. Vallarta se recupera de lo que traíamos, pero se recupera marcando una caída de 12%.
1: Uy,
2: ¿no? Sí, exactamente, estábamos en los 30% abajo. Uh-huh. Entonces Cancún estará por publicar en un rato más, pero pues también va a publicar en números negativos 6 o 7%. Me refiero a pasajeros internacionales. Uh-huh, uh-huh. Hay ciertamente un poco, tiene razón la presidenta en decir que tenemos una situación mundial muy retador por estos incrementos en la turbocina, pero también hay que decir que algunos destinos competidores han sorteado mejor la crisis que nosotros, ¿no? Y han seguido haciendo bien la tarea, hacen un esfuerzo de promoción que México no realiza. Y así quizás el ejemplo emblemático que tiene que ver en comparación con el Caribe mexicano es República Dominicana. Uh-huh. a veces pensamos que este no es un destino competido, pero es un destino que cada vez tiene una mayor presencia y es prácticamente 3/4 partes de la demanda turística que se recibe aquí en el Caribe mexicano, lo que recibe Dominicana. Y en los primeros 8 meses del año, pues trae un crecimiento de 8.4% la llegada de turistas internacionales, ¿no?
1: A ver, entonces, sí, déjame. Te hago una pregunta, Francisco, porque me llama la atención y creo que una de las variables, ya me dirás tú, pues más importantes en esta definición es el tema de la seguridad. O sea, hay un tema reputacional que creo que cuenta aquí para México, desafortunadamente.
2: Sí lo es, y digamos que parte de la situación que vemos se exacerbó luego de los eventos del 22 de febrero.
1: O sea, de la caída del Mencho, ¿no?
2: Exactamente, uh-huh. ¿No? Ahí visiblemente tenemos un retroceso en los flujos hacia los destinos de playa, subrayo los destinos de playa. Digo, muy notable en Vallarta, pero incluso al que no han sido ajenos otros destinos. Dicho lo cual, y también digo, no es un tema nuevo el tema de la inseguridad, dicho lo cual, sí hay que recordar que México es visitado todos los años por millones de turistas, ¿no? Y aquí en el Caribe mexicano, por ejemplo, más del 50% del tráfico es de turismo repetitivo. Es decir, sí, no se puede negar que hay un tema de inseguridad, pero no están huyendo los turistas de México por este tema. Nosotros pensamos en nuestro centro de investigación aquí en Anáhuac, Cancún, sí, que eso tiene que ver con esta multiplicidad de factores, ¿no? Uh-huh,
1: uh-huh. Sí, pues sí, sargazo, inseguridad, otros falta destinos de turísticos que están haciendo falta bien su chamba, ¿no?
2: Falta de promoción, perdón que lo reitere. Sí. Pero ese es un tema en donde tenemos una desventaja competitiva muy grande. Hace 8 años México no invierte en materia de promoción turística internacional.
1: ¿Porque les parecía parte de la autoridad, o sea, les parecía que era un gasto superfluo o qué?
2: Yo pienso que sí, yo pienso que de pronto se pensó que era suficiente pues con la belleza y la propia reputación de los destinos mexicanos, pero pues es como en cualquier mercado de alta rivalidad, es necesario mantenerse en la mente del consumidor. Vemos destinos competidores como los grandes destinos turísticos del mundo, porque México es un gran destino turístico en el mundo, Turquía, pues que está invirtiendo alrededor de 250 millones de euros al año en promoción turística, con un mecanismo muy parecido al que teníamos en México, de canalizar parte de los recursos que le cobramos al turista por ingresar a nuestro país, precisamente para la promoción turística. España invierte entre 100 y 110 millones de euros, y nosotros pues no estamos invirtiendo, y eso supone ciertamente, me parece, un reto mayor, y tenemos una amenaza, perdón que lo meta en la conversación, pero me parece muy importante, de que ahora en la discusión presupuestal se ha decidido, me parece que con poca oportunidad, incrementar ese derecho que paga un turista por ingresar al país,
1: sí.
2: Que hoy está más o menos en $50, pues le vamos a aumentar 35%, ¿no? Es una familia de 4 turistas, ya el tipo de cambio actual, pues estaría pagando por venir a México $300, ¿no? Más o menos $75 por persona. ¿Cuál es el punto de comparación? Este República Dominicana, destino del que hablo, cobra $10 por la tarjeta turística. Estamos 7-1, pues, en este tema. Yo creo que, visto este descenso que hay en el turismo aéreo, que yo creo que eso hay que subrayar. También hay que decir, sí, hay un aumento en los visitantes internacionales, sí, pero sobre todo en la frontera. Los que vienen a las playas, ¿no? El turismo aéreo está casi 5% abajo. Pues entonces tendríamos que decir, ¿por qué en este momento pues vamos todavía a encarecer más el venir a nuestro país? Al contrario, ¿no? Si el mercado tiene la situación que tiene, pues sería el momento de ser, digamos, me parece, mucho más amigables, mucho más asertivos para captar el mercado que se ha perdido. Un último dato.
1: Sí.
2: No es que los norteamericanos hayan dejado de viajar. Sí están viajando un poco menos, 1.5% menos en los primeros 9 meses del año por vía aérea. Pero pues están yendo a otros destinos. Europa está recibiendo más turistas norteamericanos que el año pasado, Ana Francisca.
1: Pues muy interesante el panorama que nos ilustras, Francisco, y creo que es un debate y una discusión que tenemos que dar como país, porque además pues depende de eso, depende el desarrollo de muchísimas ciudades y de muchísimos destinos turísticos. Gracias, Francisco. Estamos en comunicación.
2: Al contrario. Gracias por abrir justamente el espacio para esta discusión.
1: Gracias. Un abrazo hasta Cancún. 8:47 a.m.
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1: Semana de premios Nobel, se dio a conocer el premio Nobel de Química. Carol Perelman, ¿cómo estás?
4: Ay, muy bien, Ana Francisca, y bien contento porque además estamos hablando, estoy en la Facultad de Química de la UNAM y súper contentos por este premio Nobel que se da a Henry Kagan y a Kenzo Soari por una reacción. Lo que ellos hicieron realmente fue un tema de geometría de moléculas, se lo da la Real Academia de la Ciencia de Estocolmo, y para entender realmente la importancia que tiene esto en las reacciones químicas, hay que entender un concepto fascinante de la química, que es la quiralidad. O sea, todo en la naturaleza, Ana Francisca, sí, tiene un sentido, un lado, ¿okay? Entonces, por ejemplo, por ahí del siglo XIX, Louis Pasteur estaba haciendo experimentos, estaba tratando de entender el ácido tartárico de las uvas, de los vinos, de los barriles, y encontró que el ácido tartárico natural de los barriles tenía un lado derecho, es decir, si tú le ponías luz polarizada, la desviaba a la derecha. Pero si él sintetizaba ácido tartárico, la luz se iba de frente. Entonces, él lo cristalizó y empezó a dividir los cristales entre derecha e izquierda, y se dio cuenta que en la naturaleza hay algunas moléculas que tienen sentido, es decir, que son como espejos, como nuestras manos, Ana Francisca. Si tú ves tu mano, bueno, tu mano derecha y tu mano izquierda son prácticamente iguales, pero son espejo una de la otra, no las puede superponer. Y lo que hicieron Kagan y Soai es hacer reacciones químicas que, en vez de que la reacción química produzca las dos enantiómeros, es decir, las moléculas de derecha y de izquierda, ellos forzaron las reacciones químicas para que solo produzcan un solo producto, y eso las va a hacer como lo hace la naturaleza, es decir, las hace mucho más eficientes con menos residuos. Por ejemplo, todos los aminoácidos de la naturaleza son izquierdos. Entonces, si nosotros sintetizamos un aminoácido, el que quieras, para hacer una proteína, pues si lo sintetizamos me va a dar en la reacción química el derecho y el izquierdo, y la mitad de ese producto no me va a servir, porque solamente nuestro cuerpo, la naturaleza, usa el izquierdo. Con los carbohidratos es el derecho. De hecho, hubo un evento por ahí de los años 60 terrible, la talidomida, ese gran escándalo en Alemania, porque se hizo un medicamento, la talidomida, supuestamente para aliviar los mareos en los primeros meses de embarazo. Y al sintetizar la talidomida, bueno, pues se fueron tanto el activo, que era el de un enantiómero de un lado, como el otro. Y el otro fue teratogénico, y miles de bebés nacieron con malformaciones, brazos, etcétera. Y eso fue porque no se purificó, y ahí se entendió la importancia de entender esta quiralidad. Entonces, lo que logran Kagan y Soai con sus reacciones químicas es la homoquiralidad, es decir, lograr que las reacciones químicas se asemejen a la naturaleza, y con esto podemos hacer mejores saborizantes, mejores fármacos, mejores materiales. Entonces, es realmente un premio Nobel muy bien merecido para esta rama de la química, que habla de la química orgánica de síntesis, que habla de la quiralidad.
1: Pues me encanta la explicación. Te mando un abrazo, querida Carol. Gracias.
4: No, igualmente, Ana Francisca, igualmente un abrazo. Y pues mañana viene literatura, y el viernes será el premio Nobel de Paz.
1: De la Paz.
4: Lunes, el de Economía.
1: El lunes de Economía, pero bueno, tú y yo platicamos el próximo viernes.
4: Eso sí, nuestra cita cada semana, feliz.
1: Te mando un abrazo, Carol, gracias.
4: Y igualmente, Ana Francisca, un beso.
1: Las 8 de la mañana con 51 minutos, vamos a la pausa, 5543-77125, nuestro WhatsApp aquí en cabina. Yo soy Ana Francisca Vega, no se vayan, volvemos.

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1: Óscar Valderas, ¿cómo estás?
2: Hola, Ana, qué gusto verte. ¿Cómo estás? Buen día.
1: Me da mucho gusto saludarte. Tenemos varios temas y antes de que nos presentes tu Nación Criminal, que hoy está muy interesante, como siempre, yo sí te quería preguntar, Óscar, porque llamó mucho la atención y está circulando este video que se ha hecho bastante viral y ha sido retomado por distintos medios en redes sociales, un video que muestra a presuntos integrantes de grupos delictivos mexicanos de la Chapiza, Cártel Jalisco Nueva Generación, en un entorno, digamos, de combate en supuesto campamento militar en Ucrania. ¿Hay narcos mexicanos peleando en Ucrania, Óscar?
2: Lo primero, Ana, es que no conocemos el momento en el que se realizó este video. Es probable que haya sido anterior a la detención del jardinero que ocurrió en abril de este año, porque estos presuntos combatientes hablan como de una alianza, es como arriba el Cártel Jalisco y sí, arriba los Chapitos.
1: Sí.
2: Esa alianza ya se deshizo,
1: sí,
2: pero estaba todavía bastante vigente hace un año. Ahora, sobre si es probable que estén, sí, es altamente probable. Hemos conocido a lo largo de esta, digamos, paralelismo entre la guerra en Ucrania y Rusia y la guerra en Sinaloa, que muchos combatientes ucranianos han incluso servido a las filas del crimen organizado mexicano, por lo cual no sería extraño pensar que también ocurra hacia el otro lado. Segundo, que se está conformando un mercado global de combatientes que pueden, por sus conocimientos, por cómo han sido adiestrados, estar prácticamente en cualquier lugar del mundo. Y algo que yo recordaba ayer es que yo hablaba con Fatjona Brown, una de las mejores especialistas en conflictos armados en el mundo, y hace algunos años yo le preguntaba por la alianza entre los cárteles mexicanos y la mafia albanesa, y ella me decía que no hay una articulación como tal, fiatana, porque la mafia albanesa le teme a los cárteles mexicanos. Anda. Y entonces yo pienso que tal vez la marca criminal del cártel mexicano, de Jack Cartel, es lo suficientemente robusta ya, incluso a nivel global, para que combatientes ucranianos digan, oigan, pues me traigo mexicanos y si les pongo un parche de Cártel Jalisco, de Cártel de Sinaloa, hasta los militares rusos se van a hacer para atrás, ¿no?
1: Uh-huh.
2: Porque sí hay un producto cultural allá afuera, sobre todo muy aceitado por Hollywood y por muchas otras grandes productores de elementos culturales que te indican que el malo de este del mundo en estos momentos de la discusión global es The Cartel.
1: Sí.
2: Y no sería raro que algún ejército aprovechara esa marca criminal para engrosar sus filas y meter propaganda de que tenemos a lo más malo del mundo.
1: Oye, y además para los cárteles, para los grupos de crimen organizado, pues también es una ganancia en el sentido de
2: claro,
1: experiencia de combate en escenarios en donde no necesariamente tenemos en nuestro país, a pesar de que pues claramente hay una guerra aquí, ¿no? Una guerra interna, pero es una situación de combate distinta, ¿no?
2: Sí, es una retroalimentación, que sí tenemos confirmado que muchos grupos criminales en México sí han ordenado elementos de recursos tácticos de la guerra en Ucrania, ajá, Rusia, y los han traído a México. El mejor caso son los últimos drones de última generación que sí han sido utilizados en la frontera de Michoacán y Jalisco y que sí provienen de una experiencia de la guerra entre Ucrania y Rusia. Incluso han traído, y ya está documentado cómo los cárteles mexicanos han traído el dron de fibra óptica,
1: uh-huh,
2: que son estos drones que tienen como una especie como de colita, hace cuenta como un papalote,
1: ajá,
2: pero que debido a que tienen una conexión alámbrica, es que no pueden ser bajados por los conocidos bajadrones, estos como escopetas que lo que hacen es que inhiben la señal del dron. Ya cuando tienen una conexión, como cuando conectas tu computadora a un cable para tener mejor conexión a internet, ya se vuelve prácticamente imbajables, vamos a poner ese término. Entonces, si hay una clara retroalimentación entre ambos conflictos, por lo cual, digo, habrá que ver, habrá que hacer un análisis mucho más profundo sobre cuándo se hizo el video y qué condiciones, pero a mí no me parece descabellado pensar que en momentos donde todo está globalizado, también hay un mercado internacional global de combatientes y que los mexicanos sean de los preferidos por estos mercados de mercenarios.
1: Tremendo, tremendo este video. Oye, y rapidísimo nada más, también me llama la atención este asunto de La investigación que se está haciendo en torno a la caída de la avioneta que utilizaba el gobernador de Nayarit, porque se da, una investigación de si fue un atentado o fue un accidente, pero me llama la atención no solo porque esté utilizando una avioneta para viajar, dice el Reforma, se suma Navarro al jet set morenista, pero no por eso, sino porque se da en un contexto de una escalada de amenazas y de presencia de crimen organizado en propio Nayarit, ¿no?
2: Sí, hay un contexto muy importante. Después de la muerte del Mencho, 64 días después es detenido el jardinero,
1: sí,
2: que era la mano derecha del Mencho y quien sonaba como presunto sucesor en el cártel Jalisco, y era el gran operador de los mercados ilícitos en Nayarit.
1: Ajá.
2: Su detención supone que alguien lo habrá traicionado, porque el rancho donde vivía el jardinero, donde se escondía, era de difícil acceso. Es muy complicado pensar que fue únicamente una operación de grado militar. Alguien tuvo que haber dentro del gobierno, el propio Nayarit, haber colaborado, lo cual evidentemente pues está muy bien, pero seguramente fue rompiendo los pactos con el propio jardinero.
1: Sí.
2: Y eso es probablemente lo que está reclamando el grupo criminal que domina en Nayarit y justo donde cae la avioneta, que es la frontera con Jalisco, que es el propio cártel Jalisco Nueva Generación. Y hay otro elemento, fue detenido recientemente el Talibán y asesinado también su hermano, otros dos líderes muy importantes en la región. Entonces vemos un cártel herido que está reaccionando con mucha virulencia, como responden los cárteles cuando están heridos. Ese fue el mismo proceso por el que pasaron los Zetas.
1: Uh-huh.
2: Una vez que comenzaron a perder sus liderazgos más importantes como Miguel Ángel Treviño o Omar Treviño, pues empezó una serie de actos desesperados que incluyeron, por ejemplo, ataques a civiles, como fue el caso del Casino Royal y sí, muchos otros atentados. Creo que vemos un cártel Jalisco debilitado como nunca habíamos visto en 16 años de vida, un cártel tan fragmentado, tan debilitado, con detenciones recientes como la del Tanque, y me parece que son la manera en que están respondiendo desde la debilidad que aparenta ser fortaleza. Y creo que de todos modos, sea como sea, la idea de que la propia fiscalía haya anunciado que parte de la línea de investigación podría ser un atentado, lo cual no suele ser público, siempre se investiga, pero no sale la fiscalía rápidamente a decir, oigan, sí, creemos que fue el crimen organizado, sí, nos habla del nivel de penetración y del nivel de violencia con la que está actuando el crimen organizado. Y aquí hay que recordar que el grupo criminal en México, que tiene experiencia derribando ya 3 aeronaves gubernamentales, es el cártel Jalisco Nueva Generación.
1: Sí.
2: El último o el primer ocurrió en Villa Purificación 2015, en el cual, por cierto, participó el Tanque, y el más reciente había sido durante la detención el abatimiento del Mencho. Estamos viendo un cártel bastante, bastante violento en un momento crucial para su mantenimiento en el mapa criminal.
1: Oye, rápidamente también, me llama la atención el tema de la Fiscalía de Nayarit, porque dices, no se ve normalmente que salga rápidamente la Fiscalía o una Fiscalía decir fue un atentado o estamos investigando un atentado, pero esa es la misma Fiscalía que salía a decir que encontró un centro de exterminio, cosa que tampoco es común.
2: Sí,
1: o sea,
2: exacto.
1: Algo está pasando en esa Fiscalía, pues.
2: Creo que se han dado cuenta que ya es imposible ocultar lo obvio, que Nayarit está completamente carcomido por esta presencia criminal, por esta infiltración, y además creo que están solicitando de algún modo, me parece que es una manera de hacerlo veladamente, el apoyo también de la Federación, porque cuando uno reconoce esos niveles de penetración criminal, al mismo tiempo estás reconociendo que tus propias capacidades ya han sido rebasadas. Y bueno, Nayarit gobernado es una entidad morenista. Entonces los intereses están alineados, sobre todo de cara a un proceso electoral que viene el siguiente año, para que sean atendidos no solamente las amenazas a altos funcionarios, sino también, por supuesto, la infiltración criminal en campo, que incluso las madres buscadoras puedan sentirse arropadas o que se le está tomando en cuenta en estos procesos de comenzar a abrir fosas y plantear qué es lo que sucedió ahí. Pero creo que es interesante, me parece que es incluso, podemos ponerlo así, una especie de grito de ayuda,
1: ¿sí?,
2: reconocer qué está pasando en Nayarit públicamente.
1: Es, a mí me parece muy importante nombrarlo, de entrada sí, nombrarlo, exacto. Y a partir de que lo nombramos podemos hacerle frente mucho más eficientemente que estar utilizando ahí atajos para esquivar la realidad, ¿no? Pero bueno, a ver, ahora sí, ¿qué nos preparaste para hoy en tu Nación Criminal, Oscar?
2: Ana, en el argot criminal hay una palabra, sobre todo que se ocupa mucho en la Ciudad de México, zona metropolitana, que es el papeleo o el papelero. El papelero usualmente es un joven, 15 a 20 años, que se baja de la moto, llega a tu negocio y te pone un papel y te dice, marca este número. Y uno ya sabe con la experiencia que se trata, pues, seguramente de un papel con el teléfono de un comandante, entre comillas, quien te va a comenzar a, ya, es tu inauguración en la renta, en el derecho de piso. Y este papeleo, pues, lo que hace es básicamente iniciar este proceso en el cual debes pagar a la fuerza una cantidad arbitraria, muchas veces altísima, con la condición de que si no la puedes pagar, te tienes que largar del lugar, ¿no? Tienes que dejar tu colonia, tienes que dejar tu negocio, tienes que ser un desplazado de la violencia. Bueno, pues resulta que Estados Unidos ya le encontró también su modelo criminal de extorsión, pero amparado en una vieja ley. Ajá. Y esta es la historia de una serie de cartas que ha estado enviando el Departamento de Seguridad Nacional y el ICE a varias familias migrantes, en las cuales, una vez que te llega tu cartita, inicia un proceso en el que tienes que empezar a pagar una serie de multas que pueden llegar hasta $1.8 millones, supuestamente porque desde hace mucho tiempo se te envió una solicitud de deportación voluntaria, ya. Y como no la atendiste, entonces empezaron a correr cargos diarios. Un modelo criminal muy parecido al derecho de piso, en el cual, si no puedes pagar, te largas del país. Afortunadamente, este lunes, un juez frenó esta medida criminal absolutamente, pero no sabemos si esto es un freno temporal o definitivo. Y lo que te presento, Ana Francisca, es pues una ironía. El gobierno de Estados Unidos, Donald Trump, copiando los métodos extorsivos de lo que intentan combatir, que son los cárteles mexicanos.
1: A ver, vamos a escucharlo. Gracias, Oscar. Venga.
3: En el argot criminal, un papelero es un extorsionador que deja un recorte de papel en algún negocio con la indicación de que el dueño se comunica al instante al número telefónico escrito a mano. Usualmente se trata del número celular de un falso comandante del crimen organizado que va a cobrar derecho de piso. La llamada tiene un objetivo, acordar un esquema de pagos arbitrarios y frecuentes a cambio de una supuesta protección. Si pagas, puedes quedarte en tu negocio o colonia. Si no pagas, debes irte, convertirte en un desplazado. En el argot migratorio, el gobierno de Estados Unidos tiene su propia versión del papelero, excepto que esta vez la extorsión es legal. En vez de un recorte de papel, a la exigencia de pago se le llama notificaciones de multas civiles. Aunque en el fondo, se llame como se llame, se trata de lo más cercano a un cobro de derecho de piso. El abogado migratorio Héctor Quiroga lo explica así a Nación Criminal.
4: Un día, un empleado del Departamento de Seguridad Nacional o del Servicio de Control de Inmigración y Aduanas, el famoso ICE, llega a tu casa
3: y desliza una notificación de multa civil debajo de la puerta o lo mete en el buzón. El papel, al estilo criminal, tiene un número al que debes comunicarte de inmediato. Urgente. Ahora, el falso comandante de un cártel es, en el caso estadounidense, un funcionario que anuncia que el migrante debe pagarle al gobierno de Donald Trump cientos de miles de dólares, incluso millones de dólares. La razón, hace años, tan lejos como 1996, se les envió un mandato de salida voluntaria por su estado migratorio irregular y por cada día que han permanecido en Estados Unidos han acumulado penas de incumplimiento que llegan hasta los $1,000 por día. Y como sucede con la exigencia de pago de los cárteles, la demanda de pago del gobierno de Estados Unidos es obligatoria. Porque a partir de la llegada de esa carta, la administración de Donald Trump advierte que puede recurrir a cualquier medida para cobrar esas multas. Desde retener los reembolsos de impuestos hasta el embargo de cuentas bancarias e incluso de propiedades. El abogado Héctor Quiroga lleva decenas de estos casos en su despacho Quiroga Law Office en Spokane Valley, Washington. Los migrantes primero reciben con asombro sus papeles, luego con incredulidad porque creen que serán víctimas de una estafa. Entonces sobreviene el miedo porque se dan cuenta que es cierto. De un día a otro les ha surgido una deuda que, según la experiencia del litigante migratorio, han llegado hasta el extremo de $1.8 millones. La base legal de esta medida está en la reactivación de una ley federal aprobada en 1996 que contemplaba multas diarias para quienes ignoraran órdenes de expulsión, pero las administraciones anteriores rara vez la aplicaban. Sin embargo, la administración trumpista tomó esa antigua ley y sumó de manera retroactiva los montos de varios años atrás, lo que explica por qué algunos migrantes de pronto adeudan millones de dólares tan rápido. Esas cartas comenzaron a enviarse con el regreso de Donald Trump a la Casa Blanca, pero a mediados de este año, el Departamento de Seguridad Nacional y el ICE intensificaron sus envíos. Hasta el momento, han reconocido 65 mil notificaciones de multas civiles que en conjunto acumulan un monto superior a los 36 mil millones de dólares. Pero este lunes todo cambió. Grupos de activistas celebraron que a inicios de esta semana, un juez federal bloqueó, por ahora, los intentos del gobierno de Trump de cobrar esas multas abusivas. El argumento aceptado por el juez George O'Toole en Boston reconoció que una demanda colectiva presentada el año pasado por miles de migrantes les daba la razón. El cobro de esas multas llevaría a los demandados a la insolvencia, a la calle, a un hambre asesina. La amenaza y el alivio salen de la misma oficina. Primero se coloca una ruina imposible sobre una familia y después se presenta la renuncia a su vida construida con años de esfuerzo como una salida voluntaria. El procedimiento recuerda una práctica conocida de la extorsión, administrar el miedo para que la víctima termine solicitando aquello que su agresor quiere imponerle. Estados Unidos aprende de lo que critica, de los cárteles, y usa la lógica del cobro de derecho de piso contra los migrantes. Para quedarte en tu comunidad, debes aceptar un esquema de pagos salvajes y periódicos que te van a descapitalizar o dejar en ruina junto a tu familia. O tienes que irte a Estados Unidos. Pagar o huir, ceder o desplazarte a la fuerza. Donald Trump frente al espejo es un criminal extorsionador.
1: ¡Qué barbaridad, Oscar! Es que es increíble que repitan estas técnicas, ¿no? O sea, que busque es que, oficialmente repetir algo así.
2: Claro. ¿Cuál es la diferencia, Ana, entre que llegue un extorsionador aquí en, no sé, en Iztapalapa, en Coyoacán, en la Miguel Hidalgo, te ponga un papel y te diga, marca este número y a partir de ahorita empiezas a pagar una multa, un monto arbitrario, o te tienes que largar inmediatamente? ¿Y cuál es la diferencia entre que llegue entonces un papelero de Estados Unidos y te diga, ¿sabes qué? Aquí está, tienes que marcar y tienes que empezar a pagar un monto altísimo, hasta 1.8 millones de dólares que no sabías que debías, pero que yo digo que ya debes, y si no lo haces, te tienes que largar, porque entonces te voy a embargar tu casa, te voy a embargar tus cuentas bancarias y te dejo en la calle. Es tan ilegal uno que otro que ya un juez federal este lunes determinó que no se podían seguir haciendo estos cobros, pero esta suspensión puede ser provisional en cualquier momento, y lo hemos visto en la administración de Donald Trump, las cosas pueden cambiar rápidamente. Y tal vez solamente sea por un caso de que en este momento Donald Trump necesita el voto migrante para poder ir a la elección de manera más cómoda. Pero sin duda me parece muy interesante estos paralelismos. Donald Trump copiando los métodos más infames de los cárteles mexicanos y el cobro de derecho de piso.
1: Bueno, y la importancia de tener un poder judicial que le diga no a la arbitrariedad. Exacto. La verdad.
2: Claro, por supuesto, exacto. Y encima de todo, fíjate cómo vamos trazando paralelismos. Y en el fondo, claro, está esta marca terrible que es o pagas o te vas, o cooperas o te desplazo.
1: Oscar Valderas, te mando un abrazo. Gracias.
2: Gracias, Ana, que tengas muy buen día.
1: Igualmente. Nos vemos la siguiente semana. Igualmente, lindo, lindo día, lindo miércoles, las 9 de la mañana con 13 minutos. Vamos a la pausa, 5543-77125. Nuestro WhatsApp aquí en cabina. Yo soy Ana Francisca Vega. No se vayan, tenemos mucho más al volver.

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13: 9:18 de este miércoles 7 de octubre de 2026. Esta es la información al momento.
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13: ¿Cómo va la conferencia mañanera de la presidenta Sheinbaum? Leire Batalla, ¿cómo estás? Buen día.
11: ¿Qué tal? Muy buenos días a todo nuestro auditorio. Excelente miércoles, mitad de semana. Pues hoy, desde Palacio Nacional, primero se presentaron avances en el sector energético y ya más adelante empezaron las preguntas. Y a la presidenta Claudia Sheinbaum le preguntaron sobre la detención de El Tanque, este operador regional del Cártel Jalisco Nueva Generación, que estaría pues relacionado con, más bien ha sido señalado por su presunta vinculación con el empresario Amílcar Olán Aparicio. Escuchemos a la presidenta.
14: Pues la detención del Tanque, este capo del cártel Jalisco Nueva Generación, se ha señalado que podría ser estar relacionado con estos empresarios, Amílcar Olán, y también saber qué le informó el Gabinete de Seguridad sobre esta detención.
15: No me han informado nada al respecto y en todo caso la Fiscalía General de la República tendría que informarlo, si es que hay alguna relación.
14: Reconfirmar de parte de usted, ayer Hacienda mencionaba que no hay ninguna investigación contra el hijo del expresidente Andrés Manuel, tampoco sobre este empresario Amílcar.
15: Pues tiene que decirlo la fiscalía, contra el hijo del presidente, eso sí se lo he preguntado a la fiscal y me ha dicho que no hay ninguna investigación. Sobre otras personas tiene que informarlo la propia fiscalía.
11: Pues que ella no tiene información, dice, y pide a la fiscalía pues informar acerca de esto. Recordar que el secretario de Hacienda, Edgar Amador, ayer negó que la UIF estuviera investigando, sí, que tuviera investigaciones, sí, en contra de este empresario, Amílcar o Andrés Manuel López Beltrán, uh-huh, hijo del expresidente Andrés Manuel López
13: Beltrán. Es que había trascendido que le habían congelado las cuentas a, uh-huh, a Amílcar Olán, y entonces a raíz de eso, ayer que fue Edgar Amador a algún tema
11: al Congreso.
13: Al Congreso, al tema de la glosa, ¿no? Uh-huh. Ahí es que le preguntaron, oiga, ya hay. Dijo, no hay nada. ¿Está uh-huh bien?
11: Justamente, bueno, pues tampoco tiene información la presidenta al respecto, pero bueno. En más información, la presidenta fue cuestionada sobre las declaraciones del expresidente Andrés Manuel López Obrador, hablándolo, ¿no? Metiéndolo al tema. En su nuevo libro Pueblo, sobre la supuesta fabricación de expedientes contra el exgobernador Rubén Rocha Moya y Enrique Insunza, así como el injerencismo de Estados Unidos. La presidenta respondió así.
15: Yo tengo que ser muy cuidadosa, porque soy presidenta y tengo que cuidar la relación con Estados Unidos y con todo el mundo. El presidente López Obrador pues ya dejó la presidencia, él puede hablar más. Yo lo he planteado en muchas ocasiones, que considero que muchas de las acciones que se han tomado son injerencistas. Lo dije en el Monumento a la Revolución, ante el pueblo de México. Y es muy interesante esta página donde habla de la captura del Mayo Zambada. Muy interesante la interpretación que hace el presidente López Obrador. Vale la pena leerlo. Pero también yo tengo que mantener una buena relación. Y cuando sé que hay injerencia, lo digo sin problema. Pero también tengo que buscar mantener una relación diplomática.
11: Pues ahí está la respuesta muy cautelosa de la presidenta, tomando un poco de distancia del expresidente Andrés Manuel López Obrador, pero pues también hablando de la injerencia de Estados Unidos.
13: Que sí, como dice ella, no es la primera vez que hace esto, ¿no?
11: Uh-huh.
13: Que acusa.
11: Justamente, justamente.
13: Bueno, ¿algo más?
11: Pues ya, por último, nada más, hoy en la mañanera la presidenta Claudia Sheinbaum firmó el decreto de reforma constitucional que establece que los candidatos a la presidencia de la República, a alguna gubernatura o a la jefatura de gobierno de la Ciudad de México deberán contar únicamente con la nacionalidad mexicana. Escuchemos a la presidenta.
15: Hoy firmamos el decreto ya aprobado por el Senado por mayoría calificada, por la Cámara de Diputados por mayoría calificada y por los congresos estatales, es decir, el constituyente, de que ningún presidente o presidenta, gobernador o gobernadora pueden tener doble nacionalidad. A partir del 2028, quien quiera postularse al cargo de gobernador o gobernadora, jefa de gobierno, jefe de gobierno, presidenta o presidente de la República, solo puede ser mexicano. De eso se trata este decreto.
11: Pues ya básicamente a partir del 2028 es cuando aplica esto, porque no lo pueden empezar a aplicar en este proceso electoral, pero ya a partir del 2028 es cuando ya empezará a aplicar para candidatos.
13: Muy bien, gracias Leire.
11: Muy buenos días.
13: Gracias, buen día. Tenemos información desde el Congreso de la Ciudad de México, Alberto Zamora, un tema que está pasando desapercibido y ojo, va a ser importantísimo para los habitantes de la Ciudad de México en los próximos años, que es el programa de ordenación de la zona metropolitana del Valle de México que propone la jefa de gobierno Clara Brugada, que va a tener un impacto directo y sensible en los prediales, en la zonificación, en fin, en absolutamente toda nuestra vida, y de veras está pasando como si no estuviera pasando absolutamente nada. Albert Zamora, ¿cómo estás?
16: Hola, ¿qué tal? Muy buenos días. Así es, Ana Francisca. Pues un intenso debate es el que se ha generado por este programa de ordenación de

0: también se pone un gravamen nuevo que él dice que se denomina desperdicio urbano. Y también señala que se plantea la venta forzosa de predios subutilizados mediante subasta pública y la creación incluso de un órgano que va a detectar predios que estén en esa condición y que va a ejecutar acciones para recuperar estas propiedades. Escuchemos.
1: Van a subir el predial para todos. No es para los ricos, los grandes propietarios, los de las lomas, no. Es para todos por igual. Hablan expresamente en la página 174 de El Predial. Impulso a la recaudación del impuesto predial. ¿Y qué dicen? Hablan de la actualización de los registros catastrales para lograr que los valores de las propiedades se asimilen a los valores del mercado inmobiliario.
0: Y bueno, esta propuesta ya generó también pues un amplio rechazo entre el oficialismo. El diputado de Morena, Gerardo Villanueva, acusa a los panistas de solamente defender, así lo dijo, a los machuchones por encima del pueblo y de mentir sobre esta propuesta, aunque no mencionó específicamente en dónde están estas interpretaciones equivocadas del documento. Escuchemos.
2: En la ciudad se están promoviendo nada más y nada menos que 80,000 viviendas nuevas terminadas. ¿Qué significa eso? ¿Atentar contra la propiedad privada? ¡Uy, qué miedo! No, se trata de garantizar la vivienda, el derecho a la vivienda a la gente que ustedes desprecian y que ignoran. ¡Ay, vienen a decir! ¡Hemos presentado aquí 10 propuestas! ¡100 propuestas! ¡Falso!
0: Y bueno, finalmente, tras este intercambio, la aplanadora oficialista se impuso, no prosperó este exhorto que estaba haciendo el Partido Acción Nacional. Sin embargo, pues ya hemos visto en las calles que hay organizaciones de vecinos y vecinos que ya están protestando contra este programa, a pesar de esta consulta que está todavía en marcha, que inició el 24 de septiembre y que concluye el 22 de noviembre respecto a este programa de ordenación de la zona metropolitana del Valle de México. Ana Francisca, el deporte.
3: Alberto, esta consulta, para la gente que nos está escuchando, que quiere saber más, por supuesto aquí vamos a darle seguimiento en los próximos días, pero ¿cómo participar, Alberto?
0: Lo está organizando la SEDATU, es la institución que está organizando formalmente esto a través de los congresos locales y también de los gobiernos locales, porque hay que mencionar que esta afectación no solamente va a estar para la Ciudad de México, sino otros estados, Puebla, por ejemplo, Hidalgo, Morelos. Entonces, es a través de esa convocatoria que emiten los gobiernos estatales cómo se puede participar en esta consulta. Aunque hay que mencionarlo, Ana Francisca, que los propios vecinos denuncian que no se les permite hablar, que hay llegan hasta en autobuses, en microbuses, personas para tratar de reventar estas consultas.
3: Sí, sí, estaba viendo justo en redes sociales lo que dices, Alberto, varias organizaciones de vecinos que son siempre muy vocales, diciendo que se presentaron a dialogar con las autoridades en una de estas consultas y que básicamente llegaron acompañados de las autoridades, llegaron camiones de personas que ni preguntaron, ni sabían, ni más tomaron la palabra para decir cualquier cosa, pero no cuestionaron a las autoridades, y que los que sí querían cuestionar sobre estos temas no los dejaron hablar.
0: Así es justamente lo que está pasando. Sí. Dicen que incluso pues no les permiten hablar a través de gritos cuando ellos quieren hacer uso de la palabra, o los callan, y entonces pues estas consultas pues de entrada parecería que no
3: consulta están de chocolate
0: cumpliendo la función.
3: Consulta de chocolate, en fin, vamos a estar en el tema. Gracias, Alberto.
0: Gracias, buenos días.
3: Y nos vamos contigo hasta Texas, Patricia Estrada. Este caso verdaderamente dramático de una mujer que estaba condenada a muerte, llegó el día de su ejecución después de un par de décadas más, me parece, de estar en el pabellón de la muerte. Le aplicaron 2 inyecciones letales y no murió. Los abogados de esta mujer dicen que está ya consciente y hablando casi una semana después de esta fallida ejecución allá en el estado de Tennessee. Patricia, qué caso, la verdad, qué cosa más, dramática.
4: Dramática, increíble e insólita. Ana, buenos días al auditorio. Y como bien lo mencionas, consciente y hablando. Krista Pike, la mujer de tenis que sobrevivió a su ejecución la semana pasada, luego de que se le aplicaron dos dosis de inyección letal que se supone le cortarían la existencia, ya está consciente y hablando, según ha dicho su abogado a la prensa. Más detalles de su estado de salud y reporte completo no ha sido dado a conocer por personal médico por razones de privacidad, y el centro penitenciario

0: no ha emitido detalles de su condición médica. Sin embargo, como recordarán y como lo dijimos en su oportunidad, la mujer de 50 años, que hoy tiene 50 años, en 1996 recibió sentencia de pena de muerte cuando tenía 18 años por el brutal asesinato de una amiga en 1995. Y hoy día permanece hospitalizada desde el pasado 30 de septiembre, cuando fue llevada a la Cámara de la Muerte para su ejecución. Los médicos, Ana, dicen que su estado de salud es de pronóstico reservado. Uh-huh. Su recuperación es médicamente sin precedentes, dijo uh-huh. su abogado a la prensa. Uh-huh. Pike sigue hospitalizada con esposas y encadenada de pies y manos a la camilla del hospital, recibiendo atención médica para salvarle la vida. Y bueno, de última hora les comento que pues a eso de las 11 de la mañana hora del centro, las 10 de la mañana hora en México, los abogados darán una conferencia porque van a presentar en corte una moción para pedir legalmente que se guarde evidencia de lo que sucedió el día en que se programó la ejecución, porque los abogados dicen que los testimonios son tremendamente increíbles. Se escucha llorando, gimiendo, respirando agitadamente mientras se le administraban las dos dosis letales del pentobarbital. Dijo que sentía como si su brazo fuera a estallar. Y bueno, pues todas estas evidencias en la moción que van a presentar los abogados es para que se guarde y se conserve a fin de tratar de conmutar su sentencia de pena de muerte por prisión de por vida. Y bueno, pues estamos ya a la espera de esta conferencia de prensa, Ana, para ver qué dicen los abogados y en qué va a terminar toda esta situación. Los médicos, por un lado, tratando de salvarle la vida, y por el otro lado, con la justicia en Tennessee, para saber si tan pronto pues salga con vida y la lleven nuevamente a la Cámara de la Muerte.
1: Sigue sin haber una explicación de qué pasó, ¿no? O sea, ¿cómo es que sobrevive alguien dos inyecciones letales? O sea,
0: efectivamente, y bueno, pues precisamente es por lo que se está pidiendo una investigación por privada, porque dicen que quieren saber qué fue lo que pasó, qué fue lo que falló. Es lo que dice la gobernador de Tennessee, Bill Lee, que por cierto también renunció el director de este centro penitenciario, Fran Estrada, uno de los principales pues cabezas para llevar a cabo estas ejecuciones. Ya sometió su renuncia precisamente por este caso insólito que se presenta en Tennessee, y que pues no ha habido otro igual. Ha habido situaciones de condenados a muerte, Ana, donde uno, por ejemplo, en Oklahoma le pusieron la inyección y pues no la encontraba en la vena, pero finalmente el hombre fue ejecutado. Sí. Y también hay otro caso que se remonta pues ya hace varios años, en 1947, donde el sentenciado a muerte en silla de eléctrica pues no murió cuando lo llevaron a la silla eléctrica, porque el verdugo, personal a cargo de la ejecución, andaba tomado, borracho.
1: Ay, no.
0: Y no colocó bien el procedimiento, el joven finalmente fue ejecutado. Horrible. Y en este caso de Krista Pike, pues la situación es totalmente diferente y no se sabe qué va a pasar. Por un lado, médicos tratando de salvarle la vida, ¿para qué? Si la van a llevar nuevamente al corredor de la muerte o no.
1: Oye, y escuché el otro día que el presidente Trump había aprobado que mataran a balazos, ¿sí?, a una persona también en pena de muerte. Es increíble. ¿Cómo estamos hablando de esto en pleno siglo XXI, Patricia?
0: Efectivamente, y el Pentágono se alista, Ana, para fusilar al exsoldado que en el 2009 protagonizó una masacre en Texas, donde murieron 13 personas en la base militar. Nidal Hassan, el autor de este tiroteo en el Fuerte Fort Hood de Texas, será ejecutado por un pelotón de fusilamiento el próximo 3 de diciembre a la 1 de la tarde, hora local de este año, en el mismo campo militar donde fue en la masacre. El presidente Trump aprobó la orden de ejecución por fusilamiento a recomendación de Pete Hegseth, el secretario de Defensa. Y bueno, pues vale la pena mencionar que Nidal Hassan, un psiquiatra del Army, abrió fuego en un área del Fuerte del Fuerte Hood de Texas el 5 de noviembre del 2009, donde murieron 14 personas. Y el 3 de diciembre será ejecutado por un pelotón de fusilamiento.
1: Tremendo que pasen estas, que sigan pasando estas cosas. Para y que ese sea el castigo por un delito, no porque no sea bárbaro y tremendo lo que hicieron, sino porque responder con ese mismo barbarismo, pues no sé si sea precisamente lo que queremos como humanidad, pero bueno, estamos en tiempos locos, Patricia. Claro.
0: Y regresar a los tiempos de antes, ¿no? Que todo un pelotón para poder llevar a cabo la ejecución de una persona pues condenada a pena de muerte en los estados donde se autoriza, que son 27 los estados en Estados Unidos que aprueban la pena de muerte.
1: Patricia, te agradezco muchísimo. Estamos en comunicación. Te mando un abrazo hasta Texas. Gracias.
0: A la orden. Estaremos al pendiente de la conferencia de prensa más adelante. Muy buen día.
1: Muchas gracias. Igualmente, buen día. A las 9:35 vamos a la pausa. 5543-77125, nuestro WhatsApp aquí en cabina. Yo soy Ana Francisca Vega. No se vayan.

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0: Pues no, bien, bien, no, la verdad, no, no sé cómo hacerlo y no, no lo hago con frecuencia, la verdad, lo he hecho pues cuando voy al seguro o al doctor y sí, apenas hace un año me mandaron por primera vez a hacer una mastografía, pero de ahí en fuera ya no, no me he hecho yo, así por mi cuenta no.
1: Si sé cómo autoexplorarme, sí. Con frecuencia, pues más o menos sería pues cada 2, 3 meses. Y sí, me la hago cada año. Directamente pues del doctor me manda y gracias a Dios todo ha salido bien.
2: La bolita del nódulo yo me la encontré, fui al ginecólogo y ya él fue el que me mandó al oncólogo y bueno, pues fue la autoexploración.
3: Bueno, estamos en el mes de la sensibilización sobre el cáncer de mama, uno de los cánceres pues que más matan mujeres en nuestro país. Y tengo en la línea a Ale de la Cima, Alejandra de la Cima, presidenta y fundadora de Fundación Cima. Es un gusto conversar contigo, Alejandra.
4: Muchas gracias, Ana. Encantada de estar contigo hoy.
3: Oye, pues a ver, es importantísimo y lo decimos cada año y lo vamos a seguir diciendo, el detectar temprano el cáncer de mama. ¿Cuáles son los instrumentos que tenemos ahí? ¿Qué tenemos que hacer las mujeres y a partir de cuándo? Ale.
4: Hablamos siempre, Ana, de una triada. En primera instancia, la autoexploración mamaria, y ahorita lo mencionaban algunas de las entrevistadas. La exploración mamaria es una práctica que tiene que sentarse en todos los adolescentes desde esa edad, desde que somos jóvenes, desde que entendemos y conocemos nuestro cuerpo, porque esa es la clave para poder identificar cualquier anomalía, cualquier síntoma, cualquier cambio en el color, en la forma en la que se siente en los senos. Eso es lo que va a hacer que tú despiertes y digas, ah, caray, esto no estaba antes, entonces tengo que ver a un especialista. La autoexploración mamaria, como te digo, desde la adolescencia. Después tenemos la exploración clínica, un médico especialista, tu ginecólogo, que te tiene que revisar también las mamas desde su expertise a partir de los 20 años y a partir de los 40 años una mastografía anual, porque la mastografía sigue siendo la herramienta, el estudio que más temprano puede diagnosticar un cáncer de mama. Entonces, lo que la Fundación CIMA pretende divulgar es la importancia de que cada uno de nosotros nos conozcamos, sepamos cómo se ven y cómo se sienten nuestros senos, entender cuáles son los factores de riesgo también que tenemos, cómo podemos disminuirlos y evidentemente saber que el diagnóstico temprano es lo que va a marcar la diferencia entre, por una parte, tu porcentaje de supervivencia y por otra parte, lo dramático o lo drástico o lo caro también que puede llegar a ser el tratamiento.
3: Hay todavía un abismo entre lo que sucede con las mujeres más vulnerables en nuestro país y las personas que tienen más accesos a salud. O sea, he platicado con doctores y con fundaciones durante muchos años, Ale, y lo que me decían es, en muchas ocasiones, las mujeres de bajos recursos o las mujeres que viven en entornos socioeconómicos más vulnerables, llegan pues ya con unos estados de cáncer que son insostenibles y eso es algo que, esa es una brecha que tenemos que reducir, ¿no?
4: 100%. Y no nada más es la parte de la situación geográfica en donde a lo mejor una clínica de salud les queda muy, muy lejos y ellas no tienen el día entero para destinar a irse a hacer un estudio para ver a un médico porque tienen que dejar a la familia sola, caminar 4 o 5 horas, ida, 4 o 5 horas de vuelta. No nada más está el factor geográfico, sino también la parte cultural, ¿no? En muchas ocasiones también escuchamos cuando los maridos no las dejan ni siquiera ir a revisarse, cuando nadie puede verlas si no son ellos mismos. Entonces estamos hablando aquí de una brecha efectivamente de múltiples variables, ¿no? Entonces sí, es por eso que la cifra que seguimos viendo en nuestro país del más del 80% de todos los diagnósticos de cáncer de mama, que son alrededor de 30 mil cada año, se realizan en etapas tardías. Entonces, como te decía, se compromete la posibilidad de supervivencia y se agrava los tratamientos. Entonces, por eso tenemos que enfocarnos en lo que es la detección oportuna y todavía un paso antes en lo que son las estrategias de prevención. Y por eso me encantaría platicarte, Ana,
3: Sí.
4: de una iniciativa que estamos desde Fundación CIMA junto con otras organizaciones de la sociedad civil. Queremos hacer una reforma a la Ley General de Salud
3: A
4: en
3: ver.
4: términos Cáncer de mama. La estamos promoviendo desde hace ya 4 años, aprobada de manera unánime por la Comisión de Salud, y ahora, pues ahora sí que en manos de los 500 diputados en este periodo de sesiones ordinaria para que se vote, ojalá a favor, y nos encantaría pensar que en los siguientes meses, antes de que termine este periodo, porque es realmente imperativo que los pacientes oncológicos en México reciban la atención y el tratamiento que se debe recibir. Necesitamos que se garantice de verdad un inicio de tratamiento menor a 60 días después del diagnóstico, porque esto es lo que va a hacer la diferencia en la supervivencia.
3: ¿Eso quedaría en la ley? O sea, que a las mujeres que se les detecta cáncer a fuerza las tengan que tratar antes de 2 meses.
4: Así es,
3: ¿Cuánto
4: así es.
3: Tiempo las tratan ahora?
4: No, acabamos de lanzar una encuesta, tenemos ya 4.600 respuestas de pacientes con cáncer de mama y vemos, Ana, vemos una disparidad bárbara. Vemos casos en los que efectivamente sí se atienden dentro de estos plazos de 60 días, pero vemos casos hasta de 180,
3: Híjole.
4: ¿no? Y muchas veces estos cánceres son de crecimiento rápido y bueno, todos sabemos lo que puede pasar en estas situaciones. Así es de que, bueno, un llamado también al poder y a la voluntad de estos 500 diputados para que si se vota a favor en el Pleno, pues pueda pasar ya a manos del Senado.
3: Pues vamos a estar muy pendientes, Alejandra. Yo espero que así sea. Es lo menos que esperamos de un sistema de salud, caray, que si te detectan cáncer, pues se garantice que te van a dar el tratamiento. Sobre el tema de desabasto, aprovechando que te tengo en la línea, Ale, ¿cómo lo
4: Sí.
3: están viendo ustedes?
4: Bueno, vemos muchos casos día con día en las que no se les provee a los pacientes con los medicamentos que necesitan. Afortunadamente están las organizaciones de la sociedad civil, formamos parte también de un conglomerado, ¿no? Y entonces nos apoyamos unas a otras porque efectivamente no vemos que esté mejorando. Salimos al rescate en la medida de lo posible, evidentemente, pero pues sí, es un tema que se tiene que manejar de la forma en la que se garantice que todos contemos con medicamento. Ese es lo básico. Cualquiera
3: Sí.
4: podría pensar, ¿no?, que una nación le dé a sus
3: Bueno.
4: pacientes medicamento. En la misma encuesta, por ejemplo, esa es una de nuestras preguntas, ¿no? ¿Tuviste que hacer gasto de bolsillo por alguno? 100% dijo que sí.
3: Híjole. Pues sí, es que tienen que ap aportar y la familia hace lo que sea por conseguirle los medicamentos para que las puedan tratar en la medida de lo posible, pero qué desesperación, Ale.
4: Sí, lo que hace falta, Ana, y también esto viene estipulado en la reforma a la Ley General de Salud, es consolidar un sistema nacional de atención integral del cáncer, ¿no? Y lo denominamos la SNAIC, y queremos que realmente ya sea un programa estratégico, transseccional y que inamovible, y que realmente aporte pues lo que debe de aportar para que los pacientes oncológicos en México reciban la mejor atención.
3: Pues en lo que podamos ayudar, aquí estamos, Ale, vamos a seguir con el tema, vamos a hablar, de hecho, con algunos diputados para ver qué nos dicen al respecto de la discusión, eventualmente el debate y la aprobación. Y estamos en comunicación, si te parece.
4: Me encanta. Muchísimas gracias, Ana. Un saludo a todo tu auditorio y un abrazo grande a ti.
3: Por lo pronto, hacerse la mastografía, por favor, toda la gente que nos está escuchando, mujeres mayores de 40 años o aquellas que tengan algún historial previo de familiares, pues un poquito antes. Saludos a Marilo, sobreviviente de cáncer de mama, que nos escucha siempre y nos escribe siempre, además, así es que muchos saludos. Gracias por conectar con nosotros. Las 9:48, vamos a la pausa. El rey del random ya se acerca.

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0: 8:52 minutos y en esto andan los portales.
1: Estos son los portales de la mañana. Reforma.
2: Pide Claudia Sheinbaum Pardo a Fiscalía General de la República informar si hay indagatoria a Amílcar.
1: El Universal.
2: Sheinbaum, Fiscalía General de la República debe aclarar presunto vínculo de El Tanque con Amílcar Olán. No hay investigación contra Andis López, reitera.
1: Milenio.
2: Sheinbaum firma decreto para vetar la doble nacionalidad en candidatos.
1: La Jornada.
2: Sheinbaum, documentos oficiales dan cuenta del carácter injerencista de las agencias estadounidenses.
1: El Financiero.
2: Estados Unidos dejó de mandar 20% de gas natural a México. Había reserva para 3 días.
1: El País.
2: La Fiscalía de Nayarit investiga un presunto centro de exterminio con restos óseos.
1: MVS Noticias.
2: 3 años después del 7 de octubre, ¿qué ha cambiado en el discurso público? Para MVS Noticias, Ángela Molina. El Rey de

0: Bueno, con pocas cosas me he carcajeado tanto que con esta canción que me mandaron mis primas en un chat que tenemos. Una de mis primas y no podíamos dar la risa.
1: ¿Qué interpretación?
0: ¿Qué voz,
1: qué sentimiento de Mauricio Pinilla?
0: Sobre todo, pues hizo un gran esfuerzo en aprenderse la letra. Se ve que hizo un esfuerzo importante.
1: ¿Se esforzó mucho o no lo logró?
0: No lo logró, ni con su celular en mano.
1: No,
0: estaba leyendo la letra en su celular y ni siquiera así pudo cantar la rola.
1: Es que, a ver, vamos a poner un poco de contexto. Mauricio Pinilla, ex futbolista, campeón con Chile, se metió a ese programa de concursos, un reality de canto. Según él, yo vi todo el video, según él le dieron muy poco tiempo para aprenderse la letra de la canción.
0: Que todo mundo no sabemos, por otro lado, por generación, ¿no?
1: O sea, por generación. Entonces, entra con su celular y entonces le dijo a los jueces, a ver, déjenme leer la letra en el celular. Pero no contó con que le iban a poner una escenografía de lluvia.
0: Y le cayó lluvia en el celular y ya
1: le
0: no.
1: Le cayó lluvia en el celular. Y entonces, pues ya, pues yo creo que toda la pantalla se le hizo loca.
0: Ya. Entonces, apuzuzas y así. Ya empezó a inventar palabras, básicamente.
1: Empezó a cantar.
0: Memo, yo pensé que el cuate era, digo, yo no lo conocía, pensé que era lituano, esloveno, o sea, ¿sabes? De algún lugar que no hablaban español.
1: No, hombre, es
0: chileno.
1: Chileno y es uno de los grandes futbolistas de Chile.
0: Sí, por lo que veo, sí.
1: Pinigol. No, pero no le salió nada. No, después los jueces lo calificaron muy mal. Así uno le puso de calificación uno, otro no la quiso calificar. Le pusieron cuatro de calificación. Luego se hizo muy viral este audio escuchando esa canción. Muy viral todo el fin de semana. Y esta semana Miguel Bosé salió en un video con sus perritos poniendo el audio de Pinilla, lo cual fue muy raro. Y luego como que le dieron una oportunidad para que la volviera a cantar bien y salió con lo que nosotros pensábamos que era Miguel Bosé, porque salió una persona igualita a Miguel Bosé, pero era el doble de mí. O sea, más raro aún, porque sale con un imitador de Miguel Bosé, sí. Y él cantando.
0: Es como de algo que podría haber sucedido en la ciudad capital de los Juegos del Hambre o algo así, o sea, como que no, esto es muy, muy surreal todo.
1: Yo creía que México Mágico era lo más surreal, pero no, yo creo que Chile nos está...
0: compatriotas chilenos.
1: Son muy raro y lo estamos viendo en la transmisión.
0: Oye, ¿y cuántos videos de personas con sus perros mirando horizontes en el
1: tele? Que eres tan absusa, que eres tan piernona.
0: Bueno, en fin.
1: Pero a lo que vinimos esta vez, mi querida Ana, es para decirte que Juan ganó.
0: No puedo creerlo.
1: Vamos a hacer un poco de contexto de lo de Juan. Juan, hace 200 días, precisamente hace 200 días, estábamos aquí platicando de un concursante mexicano que había entrado en un video de Mr. Beast. Y el reto en un principio era quedarse en un supermercado y que duraran la mayor parte del tiempo en un supermercado. Al final quedaron cuatro competidores, entre ellos Juan, que es un migrante de Hidalgo, que yo creo que lo mandaron por las tortillas y entonces dio la casualidad que estaba en ese supermercado.
0: Estaba ahí
1: cuando empezó el reto.
0: En el momento indicado.
1: Y se ganó el corazón de todos porque con el ingenio mexicano empezó a sobrevivir dentro del supermercado. Luego, hace 200 días... les dijeron, ok, ya cambia el reto. Ya no se tienen que quedar aquí por quedarse. Se tienen que comer todo el supermercado. Todo lo que haya dentro del supermercado se lo tienen que comer. O sea, que al mismo tiempo que comen, tienen que quemar esas calorías. Y era muchísima comida.
0: Pues
1: muchísima
0: me imagino,
1: comida.
0: Digo, un súper.
1: Bueno, la estrategia era primero, digamos, que las cosas que eran frescas y que se podían echar a perder, se las empezaban a comer todo. Lechugas, todo lo...
0: Sí, lo fresco.
1: Y luego se empezaron a comer la latería. No, pero aquí estoy un poco decepcionado de Juan. Porque los mexicanos sabemos que podemos hacer guisados con cualquier cosa.
0: Sí.
1: Ya yo esperaba que hiciera un pozole con sardinas y lechuga.
0: ¿No tenías esos dones?
1: No, hicieron como papillas, hicieron como gerbes y smoothies donde le echaban toda la comida y todos los ingredientes que se iban encontrando, se los iban tomando.
0: Yo creo que como para acabar con ellos antes, ¿no? O sea, probablemente la estrategia era tratar de comer lo más...
1: Tuvieron mucha ayuda. De repente entraban sus familiares y les ayudaban 24 horas a comerse todo lo que pudieran. Luego entraban unos jugadores de fútbol americano y se comían todo lo que podían. Y luego así, digamos que reciben ayuda. Pero al final sí pasó. Pasaron 200 días y se acabaron todo el supermercado. Se lo comieron completito. Todo lo que había todo en el supermercado se lo comieron completito. A Juan, por supuesto, es la persona que más fans tuvo ahí dentro del
0: supermercado. ¿Pero por qué ganó? Sí.
1: Ganaron los cuatro. Entre los cuatro se repartieron el billón de dólares. Les tocaron como $290 a cada uno.
0: 290 mil. Oye, pero rayado.
1: No, pero además un montón de cosas. Le regalaron un carro. Dentro de estos concursos que hay, le regalaron un carro y una retroexcavadora.
0: Sí, Ana. Estaba feliz.
1: No, era una cosa enorme.
0: Porque así. Él se dedica a la construcción.
1: Se dedica a la construcción.
0: No, allá en Estados Unidos.
1: Y una cosa muy emotiva que pasó es que en algún momento de su matrimonio tuvo que empeñar el anillo de su esposa, el anillo de matrimonio, para poder darle a sus hijos educación. Uh-huh. Y al final le dijeron, a ver, escoge el anillo que quieras. Y entonces sale del supermercado y le entrega un anillo a su esposa diciéndole, a ver, te voy a reponer el anillo. Muy bonita.
0: Tiene todo esta historia.
1: Sí, apenas ayer en la noche estaba viendo que tenía como 150 millones de reproducciones ese video. Lo pueden buscar por ahí. Está muy fácil, nomás le buscan Juan, Mr.
0: Juan, Beast. Juan, Mr. Beast, y van a encontrar van a toda encontrar esta historia. Cosas. Si lo que les estamos diciendo no le entendieron, de veras es una historia que vale la pena.
1: Una historia muy viral que está por todos lados, entonces es muy seguro que le salga por ahí en sus redes sociales.
0: Oye, pues felicidades a Juan.
1: No, pues hay que traer, pensé que era Juan y eres Mario.
0: No, Mira, es Mario, pero...
1: Bueno, algún día lo traeremos.
0: Traeremos a Juan.
1: Para que nos salude.
0: Para que nos cuente qué tal fue sobrevivir 200 días en un supermercado.
1: Está bonito ahí, busca.
0: Está muy bonito, la verdad. Gracias, mi querido.
1: Gracias, Ana.
0: Oigan, ya nos vamos, se nos acaba el tiempo, 10:00 a.m. en punto. Los dejo con Gaby Vargas, como siempre, como todos los días, y después, ya saben, Luz Macetina y Poncho Vera, pasen un increíble día. Nos escuchamos mañana, como siempre, 7:00 a.m. en punto.

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0: esto como cada miércoles también. ¡Hala, qué rápido pasa el tiempo! Pero bueno, cada miércoles platicamos de varias cosas y yo quiero platicar con mi querida Gemita. ¿Cómo estás, Gemita? ¡Buenos días! Mi Gemita dice que bien. Oye, pero espero que tú también te encuentres súper, súper bien, que se te quite la flojera, que te den ganas de trabajar, que te den ganas de hacer muchas cosas. Y oye, a lo mejor hay gente que está de vacaciones, a lo mejor hay gente que fue a dejar a sus hijos a la escuela. Bueno, ya son las 10, no creo, ¿verdad? Pero más temprano. O que son las amigas que son amas de casa o que tienen un negocio. Les mando un abrazo súper fuerte. Todos ustedes siempre hacen que la radio siga viva y sobre todo el 93.3. Y ¿sabes qué? Me encanta y por eso les damos boletos de muchas cosas. ¿Sabes que tenemos boletos para el circo? Así que quédense pendiente para que puedan participar. Fíjate, hoy voy a hablar contigo de cuál es la cosa más baratita que has hecho para ahorrar dinero. O sea, aquí puede ser una técnica de supervivencia financiera sin sentir que te estás desbancando, ¿no? En cuestión de tus finanzas. Y la verdad es que son muchísimas cosas que llegamos a hacer. La cosa más baratita que has hecho para ahorrar dinero, por ejemplo, el típico de que le ponemos agua al jabón de las manos, que le ponemos agua al shampoo. O sea, ese es el típico de los típicos. Pero yo creo que me cuentes otra cosa. O sea, ¿qué haces para ahorrar o hasta dónde has llegado por no gastar? Eso, yo creo que esa es la pregunta para ti. ¿Hasta dónde has llegado por no gastar? Hay mucha gente que de verdad tiene el dinero, pero no lo gasta por, dice la gente, ¿no? Y se escucha mal, por codo. Pero a lo mejor simplemente le gusta ahorrar o no le gusta gastar en cosas muy caras, ¿no? Pero cuando necesitas realmente algo, por ejemplo, como el shampoo y le sigues poniendo agua y agua y agua, pues yo creo que ahí sí ya tienes que comprarte un shampoocito, mínimo un jabón de estos, de los baratitos, un neutro o algo. Pero bueno, hoy platicamos sobre esto y quiero que me contestes esta pregunta y me des un ejemplo, ¿sabes? O sea, ¿hasta dónde has llegado por no gastar? Yo, por ejemplo, si soy de las personas que digo, no salgo, mejor me quedo aquí porque si salgo voy a gastar mucho más. Entonces mejor nada más pido mi cena y gasto menos. Ya no sé si eso es ser codo, ya no sé si eso es ser hipócrita con mi cartera o qué onda. Pero bueno, cuéntame a través de WhatsApp 2293-01-1384. Yo soy Sam Baby Vázquez, esto es Samantología y nos vemos con esto de Sabrina Carpenter, Man Child, 10 con 11.
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17: 10:19.

10:23. Oye, esto fue de Aitana, Conexión Psíquica en Exa FM 93.3. Soy Sam Vázquez. Oye, fíjate que sí hablamos sobre las cosas que son las, digamos, las cosas más baratas que has hecho para ahorrar dinero, hasta dónde has llegado para no gastar o por no gastar. Por ejemplo, me dice

mamá se le antoja, ¿no? Pero bueno, también sabemos que es gastar de más cuando ni siquiera necesitas gastar porque en la casa hay comida. Dicen por aquí, iba a comprarme un café, pero vi que costaba más de 80 y tantos pesos y dije, no hombre, yo tengo en mi casa café. Así que llegué, me hice uno y hasta me supo más rico. Ay, ay, ay, pero luego sí se antoja el cafecito. De hecho, se me antoja ahorita uno, pero también estoy igual. No quiero gastar. En fin, a ver qué me dicen todas las personas que nos están escribiendo. Muchísimas gracias. Me dice Gemita, que ella vio que para no gastar tanto en gel, o que si ya se te está acabando y no puedes ir a comprarlo, no quieres comprarlo, que le pongas tantitita agua a tu gel, lo agitas y con eso se vuelve a convertir en gel. Es un gel que tal vez no va a tener tanta fijación o no se va a poner tan duro, pero te va a ayudar a definir el cabello, a calmar los pelitos rebeldes, ¿no? Y bueno, ya con eso es ganancia. Entonces, tantito gel, lo agita, perdón, tantita agua a ese poquito de gel que te queda, lo agitas, Gemita, y ya con eso. ¡Ándale! Y te duró para bastantes días. Ah, depende de cuánto agarres, ¿verdad? Ay, pues sí, ¿verdad? Me dice Gavisita, para ahorrar, en una ocasión entré a una tienda de chinos y me mete... ¿Qué? Ah, y mi mente repetía, no te hace falta nada, porque luego compro por ansiedad. Oye, hay tiendas en donde casi que el eslogan es algo así, ¿no? Hay una de la tienda de la M, que te dice como de cosas que no necesitas pero las quieres. Una cosa sí es el eslogan y dices, tienes toda la razón, porque tú lo ves, sabes que no lo necesitas, pero tu mente es, pero lo voy a necesitar luego, lo voy a necesitar. Como una señora que conozco que un día vio un chorro de libretas a 10 pesos, esa no se me va a olvidar nunca, un chorro de libretas a 10 pesos. Y entonces dijo, voy a comprar varias porque las vamos a necesitar algún día. Ay, Dios mío santo. Y ahí siguen, ¿verdad, Gemita? Bien quemada. Ahí siguen todas. ¿Ya las usaron todas o todavía no? Más o menos. Bueno, lo bueno es que ustedes sí usan las libretitas, ¿no? Para la escuela, exacto. Bien quemada la mamá de Gemita, perdóneme señora, pero me cae muy bien usted. Dice por aquí, hola mi alegre Sam, las cosas más baratas que he hecho es tener en mi cajón del trabajo café y azúcar para prepararme todos los días mi cafecito. Ay, yo también, pero la otra vez el Jonas me tiró la bolsa sin querer queriendo y se rompió mi taza. Dice Sam, envíanos una felicitación a mi esposo y a mí, ayer festejamos 20 años de casados, Rodolfo y Ana Luisa, un abrazo. Oye, 20 años de casados. ¡Qué emoción! Yo sé que ustedes se quieren demasiado y qué bonito que siga el amor celebrándose y andando por los aires y sobre todo dándoles una educación muy, muy bonita a sus hijos. Así que les mando un súper abrazote, mi querida Ana Luisa y a Rodolfo. Saludos a Joshua, que por acá nos escribe. Gracias, Joshua. Dice, yo como hombre aprovecho que no me veo mal y me rapo a coco para no gastar en shampoo y gel. Ay, ¿sabes qué? Hoy es el día del calvo, así que ¡felicidades! Bueno, pero es que una cosa es ser calvo y otra cosa es raparse, ¿no? Sí. Joshua, te mando un abrazo y haces muy bien. Y de paso, mira, no se te pegan los piojos. ¡Vámonos con esto de los auténticos decadentes con Caligaris! Te quiero tanto. Yo soy Sam Baby Vázquez, 10 con 28 minutos. 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

51, Patience Zero. 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Oigan, gracias por estarnos acompañando. A ver, cuéntenme. ¿Qué es eso que has hecho y hasta dónde has llegado por no gastar dinerito? Porque dices, sí, sí lo tengo, pero no quiero gastar ese dinero porque me puede servir para otra cosa, ¿verdad? Para el súper, para la luz, para lo que sea. Y bueno, dicen por aquí, dejé de pedir comida porque descubrí que el verdadero enemigo no era la inflación, sino las aplicaciones de delivery. Oye, yo creo que si dejamos de pedir comida, sí, nos vamos a dejar de gastar una lanota. Dicen por aquí, juntaba todos los toppers para no comprar recipientes. Si tenía que guardar algo, encontraba uno. Oye, ahorita les voy a platicar algo de que dijo la Profeco sobre esto, porque siempre es muy normal ver los frijoles, la manteca, el guardadito de la comida en uno de los vasos estos de yogur, ¿no? Ahorita les voy a platicar de esto. Y ahora ya no de yogur, mi mamá usa los del helado también. También tu mamá. Es normal. Dice, no prendía el aire acondicionado hasta que ya estaba literalmente pegada a la cama. Ok, bueno, eso está bien, ¿no? O sea, está bien, al final también está ahorrando porque, ay, híjole, prender el aire acondicionado o el clima no está tan, no llega tan baratita la luz. A ver, dice por aquí, dejé de comprar ropa porque descubrí que tenía ropa que todavía tenía la etiqueta puesta. Ay, eso también, o sea, no es eso, no es de codos. O sea, si tienes ropa nueva que no has usado, pues adelante, dale oportunidad. Y ¿sabes qué? Hay gente que prefiere la ropa de segunda mano y yo soy una de esas también a veces. Yo sé que hay gente que dice, no, que eso es malo, que las chinches, que la ropa del muertito. Hay que darle una oportunidad a la ropa de segunda mano. ¿Por qué? Porque la contaminación está a la orden del día. Con esta cuestión del fast fashion, de estar a cada rato pidiendo ropa, claro que también a veces pido ropa, eso sí, no lo voy a negar, pero siento yo que sería mejor que todos empezáramos a hacer esta cuestión de la ropa de segunda mano, de usar ropa de segunda mano. Pero bueno, ¿tú qué opinas de esto? Y sobre todo quiero que me cuentes qué es lo que has hecho, la cosa más barata que has hecho para ahorrar dinero o hasta dónde has llegado por no gastar. Cuéntame a través de WhatsApp y vámonos con esto de Romeo Santos Dardos 1053.

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Son las 11 con 10 minutos. La gusana ciega a través del 93.3. Oye, ay, como que se me fue el aire, ¿verdad? Como que siento que no puedo respirar, pero ¿sabes qué? Vamos a empezar a respirar profundamente en este momento. Porque son las 11 con 11 minutos. Respira. Inhala. Exhala. Y repite después de mí. En este 11 con 11 pide ese deseo que tanto anhelas. Pídelo. Ahorita. Es tiempo de pedir todo eso que necesitas, que quieres, que le quieres ordenar al universo que te lo dé. Que no te dé pena pedirlo. Y preguntarle, universo, ¿qué más es posible? Yo tengo el poder de transformar mi cuerpo con solo imaginarlo. Cada célula responde a mi visión perfecta con amor y con rapidez. Mi mente da la orden y mi cuerpo obedece con gozo y con armonía, porque soy el resultado de mi imaginación más poderosa. Oye, sí, porque ¿sabes qué? Mi apariencia física cambia con la energía que yo decido emitir. Cada día me vuelvo más atractiva, más radiante, más magnética. Y el espejo refleja lo que ya soy en mi mente. Belleza absoluta, una persona con mucha inteligencia, una persona capaz de hacer cosas que ni siquiera se había imaginado. Alguien noble, alguien con mucha salud y sobre todo con esa alegría para contagiar a la gente que está a mi alrededor. Hecho está. Gracias, gracias, gracias, universo, por siempre darnos las mejores oportunidades. Por siempre darnos eso que tanto necesitamos. Yo soy Sam Baby Vázquez y continuamos con música. Esto es The Marshmallow, Live Before You Love Me, con los Jonas Brothers. 11 con 13 minutos. 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
2: 11:23.

7 minutos, Loser con Tame Impala. Oye, gracias a ti por estarnos acompañando el día de hoy. Saludos para Isra, que nos está escribiendo. Mil gracias, mi querido Isra. Dice, reportándome rumbo a San Ramón. Bonitas palabras del 1111. Gracias, gracias por estar aquí. Dice, presente en el 1111 también en el manifiesto del día. Mi Sam dice, Emanuel. Muchísimas gracias, mi querido Emma, que nos escribe. A Joshua, que me enseñó una foto de él, que dice que se rapa coco para no gastar en shampoo y gel. Y dice, parezco terrorista, pero nada más. Yo le digo que parece guardaespaldas de Jennifer López. ¡Uy! Oye, dice Cristian, el dormirme para no comer 3 veces y solo 2, y cuando voy a la casa de alguien y me dice, ¿te llevas? Le digo que obvio que sí. Dice, cabe aclarar que vivo solo. Saluditos, mi querido Chris. Oye, sí, hasta te lo llevas en tu topercito, ¿no? Porque, pues, se tiene que hacer. Dice por aquí Areli, Sam, vencer mi vicio por comprarme algo cuando voy a un centro comercial. Dice, compro ropa. Llego a casa y me digo, ¿por qué no me la traje? Ah, dice, como ropa. Por ejemplo, llego a casa y me digo, ¿por qué no me la traje? Me dolió mi corazón por no haberlo traído. Dice, saluditos, bonito día. A veces solo compra uno por comprar, dice Areli. Diste en el clavo. Compramos por comprar y por eso nos hacemos luego codos de decir, ¿por qué tengo que estar comprando ese tipo de cosas si no lo necesito? Y ahí es cuando empezamos a decir que lo más económico que hacemos es simplemente en no gastar en algo, ¿no? Pero bueno, oigan, ahorita les quiero platicar en esta intervención que viene sobre algo que dijo la Profeco. Y se los voy a comentar en un ratito, pero antes de eso, quiero platicarte que tengo exapases para que te vayas al circo. 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Así nada más, Sam, quiero ir al circo, mi nombre es fulanito de tal. Así, a través de WhatsApp 2293 01.

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3: 11:42.

8.35. Oye, gracias por estarnos acompañando. Y ahora sí te va el chismecito de la Profeco. Lo que dijo la Profeco con esta cuestión que te venimos diciendo de querer ahorrar, ¿sabes? Y de que al final siempre en las familias mexicanas usamos estos envases de yogurt, de helado para poner lo que quedó de la comida, para poner los frijoles, la manteca, el arroz, lo que sea que vayas a poner, menos yogurt y menos helado, ¿verdad? Pero bueno, la Profeco advierte que no debes reutilizar los botes de yogurt o crema o incluso helado para guardar comida. Aunque en muchos hogares mexicanos, pues obviamente es una tradición abrir el refrigerador y encontrar que si los frijoles o los guisados en estos envases, la institución señala que son plásticos de un solo uso. O sea, al reutilizarlos de manera constante, pones en riesgo tu salud. Entonces, sí, detallaron en esta revista al consumidor las razones principales por las cuales debes romper con este hábito y que da mucha tristeza porque es que es algo de muy de nosotros, es algo muy de los mexicanos. Entonces, ahí en la Profeco decía en esta revista que hay proliferación de bacterias. O sea, al lavarse y usarse repetidamente, el plástico se desgasta, se raya y forma microgrietas invisibles. Y en esas ranuras se alojan restos de comida, de bacterias que el jabón común no logra eliminar. Entonces, por otro lado, está la transferencia de sustancias químicas. O sea, estos botes no están diseñados para soportar cambios bruscos de temperatura al meterlos a microondas o almacenar alimentos calientes, grasosos o ácidos. El plástico puede liberar químicos nocivos hacia la comida. Entonces, también está lo que es la contaminación cruzada, de la cual ya muchos conocemos, y si utilizas el bote para guardar alimentos crudos como carne o pescado y después lo usas para la comida cocida, se eleva drásticamente el riesgo de infecciones estomacales o diarrea, aunque lo laves. Entonces, sí, ¿cómo saber si un envase de plástico es seguro? Obviamente, para que este contenedor de plástico sea apto para almacenar alimentos a largo plazo o meterse al microondas, debe contener algunos símbolos grabados de fábrica. Por ejemplo, el icono de una copa y un tenedor juntos. Eso certifica que el material es apto para el contacto directo con los animales, con los alimentos, perdón, con los animalitos también que se meten ahí. Pero bueno, ese es el icono de una copa y tenedor juntos. Está el otro, que es los números de reciclaje correctos, que eso siento que lo hemos visto mucho más. Y busca el triángulo, este triángulo de reciclaje en el fondo del recipiente. Son los únicos recomendados por Profeco para guardar comida. Por ahí llegan a ser el número 2, que es el PEAD, y el 4, PEVD, así como el 5, que es el PP. Así que bueno, obviamente tenemos que evitar meterlos al microondas, darles un uso que no sea alimentario. O sea, de hecho la Profeco lo dijo, o sea, no hay que darle el uso alimentario si lo quieres estar reciclando, porque claro que también es muy de los mexicanos reciclar. Entonces, puedes ponerlo como maceta, lapicero, organizar objetos pequeños en casa, tornillos, hilos, botones. Y lo mejor que puedes hacer es cambiarte al vidrio para guardar tus comidas en el refrigerador. La mejor opción siempre serán los recipientes de vidrio o de acero inoxidable, ya que no son porosos, no guardan olores y son muy higiénicos. Así que bueno, ahí te la dejo. Es lo que dice la Profeco de estos envases que reutilizamos del yogurt o del helado o incluso de la cremita. Así que bueno, de hecho hubo una campaña de una marca, ¿verdad, Gemita? Me decías que es el de una crema y ahí ya te aparecía que es para guardar. De hecho, tenía una etiqueta que decía como de qué se guarda aquí o algo así, ¿no? Ya tú le ponías, no sé, arroz y frijoles, es un decir. Pero sí, lo mejor es que utilices mejor de vidrio o de acero inoxidable. Así que ahí te la dejo. Vámonos con My Towers, carita feliz, 11:50.

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Son las 12:09. Apaté, justamente con Bruno Mars y Rosé a través de Exa FM 93.3. ¿Cómo estás, Valedora? Eso, oye, Valedora, ayer me dijeron, ¿sabes qué? Yo siento que el Bruno Mars anda con la Karol G. ¿Tú qué opinas? ¿No crees? Yo tampoco, yo siento que es nada más por su... Pues por esta cuestión de la canción, ¿no? Que sacaron. Entonces yo creo que va por ahí la cosa. Pero bueno, si estuvieran, no sé si sean buena pareja o no. No, a mí tampoco se me hace que sean buena pareja. Cosa de nosotras, ya sé. Oye, pero bueno, hoy les había platicado que justamente es el Día Mundial de los Calvos. Así es, 7 de octubre, Día Mundial de los Calvos, una fecha para celebrar una opción estética y que ha ido evolucionando con el paso de los años y que sobre todo afecta a los hombres. Hoy en día el ser calvo no es sinónimo de fealdad ni falta de salud, sino que en muchas partes del mundo puede incluso ser un emblema de masculinidad. O sea, la belleza es tan subjetiva y llevar la cabeza rapada, ya sea por estética o por falta de crecimiento del cabello, es una opción igual de válida que otras. Así que bueno, ahí está el Día Mundial del Calvo. ¿Quién es tu calvo favorito? ¡Ay, tu bebé! Tienes toda la razón, tu bebecito. Oye, ¿quién más? ¿El Temach? ¿Te cae bien? No, a mí tampoco. No es cierto. Ay, hasta hipo me dio. Eso me pasa por estar hablando mal de la gente. ¡Ay, Diosito santo! Pero bueno, saludos al Bessie de Tlalixcoyan. Dice, saluditos, espero que estén muy bien, un abrazo. Dice, saludos a cabina y a los afortunados de Puente Moreno que hayan ganado pases para el Circo Solari. Ay, espero que tú también puedas ganar pases para el Circo Solari. Todavía tenemos, así que pendiente de quiénes son los ganadores, justamente los que nos están mandando mensajito. Dice, sería parte de los días tan bonitos que hemos pasado aquí, porque quieren ir al circo y creo que andan de vacaciones. Un abrazote. Ana Luisa también que nos escribe, mi calvo favorito es mi papá, dice, y manda una fotito. Ay, con su pastel. Gracias, mi querida Ana Luisa preciosa. Oigan, pues vámonos con música. Recuerden que tenemos boletos para el Circo Solar Espectacular. Pase doble si tú quieres. Dime, quiero ir al circo, Sam, y ponme tu nombre completo. Eso es importante. Vámonos con esto de José Madero. Arrópame 12:12.

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Muchísimas gracias, oye, por estarnos acompañando en la frecuencia naranja. Gracias, gracias, gracias. Oye, Valedora, no te saludé hace ratito. Sí, cuéntame. Sí, te saludé. Nomás te pregunté que quién era tu calvo favorito. Ah, bien, dice. Oye, ¿sabes qué? Nosotros estamos haciendo algo maravilloso para toda la gente que quiera inscribirse.

cierto punto, no hasta cierto punto, el primero, segundo, tercer lugar, se pueden ganar varios premios. Y la neta es que los premios están buenos. Entonces, Yo Que Tú es una buena oportunidad para poder participar. Así que inscríbete desde ahorita. Y ¿sabes qué? También recuerda que tenemos boletos para el circo. Si quieres ir, mándame mensaje. Por otro lado, ¿sabes qué estaba viendo por ahí ayer? Scrolleando en las redes sociales, me enteré de algo que la neta dije, qué bueno que lo esté explicando. Benny Ibarra subió el comunicado en donde explica sobre esta plataforma que es una televisora y que justamente el 9 de octubre va a estrenar una serie sobre el grupo Timbiriche. Pero su llegada tiene una particularidad. Sus protagonistas originales aclararon ayer mediante el comunicado que ninguno participó en la creación ni autorizó que su identidad fuera utilizada para contar la versión de la historia. Entonces, el pronunciamiento fue firmado por Alex, por Diego, Mariana Garza, Eric Rubín, Ben Ibarra y Sasha, quienes decidieron hablar en una sola voz ante la llegada de la ficción. Entonces, sí, la plataforma de streaming describe la producción como una ficción inspirada en hechos reales, pero los integrantes señalaron que desconocen el contenido porque no fueron consultados ni invitados a verla. O sea, una diferencia que consideran relevante cuando se representan experiencias vinculadas con personas reales y con sus familias. O sea, se me hace una tontería que no los hayan invitado realmente. Entonces sí, pues Ben Ibarra puso este comunicado y decía que era a sus fans, a los medios de comunicación, a la opinión pública, que durante más de 4 décadas Timbiriche ha sido una parte fundamental de sus vidas, que crecieron juntos, compartieron escenarios, canciones, alegría, momentos difíciles, experiencias muy personales, y que han tenido el enorme privilegio de que millones de personas hagan suya una parte de la historia. Entonces, ante este estreno de la plataforma de esta bioserie llamada Timbiriche, dice que quieren hablar con claridad más que nada y con una sola voz. Ninguno de nosotros participó en su creación ni fuimos consultados sobre las historias que en ellas se cuentan. Es lo que dice su comunicado, y que tampoco autorizan el uso de su imagen, de voz o identidad. Hasta hoy no han sido invitados a verla, por lo que dice no conocemos su contenido. Sabemos que se presenta como una historia ficcionada que puede mezclar hechos reales con situaciones que nunca sucedieron, y eso importa porque detrás de los personajes que el público verá hay personas reales, nosotros, nuestras familias y otras personas con quienes hemos compartido experiencias más allá de nuestra vida profesional. Entonces sí, ellos reconocen esta cuestión de la libertad creativa, pero afirman que existe una enorme diferencia entre inspirarse en una época y construir una ficción alrededor de personas reconocibles que están vivas sin haberlas escuchado ni involucrado. O sea, no es lo mismo que, la neta, o sea, si le pones Timbiriche al proyecto, ¿por qué mejor no le cambias el nombre, le cambias los nombres a los personajes? Y al final es una cuestión, una obra inspirada en un grupo, pero no como tal Timbiriche. Entonces las cosas que pueden ser ficción, la gente lo puede tomar como real. No sabemos cómo vayan a poner esta cuestión de la cuestión de Sasha, ¿no? Con el productor Luis de Llano. No sabemos cómo vayan a manipularse estos diálogos. Y esperemos que pues sea de la mejor manera. Pero al final, pues ellos no están de acuerdo con esto. Y si tú no estás de acuerdo con esto, yo no sé si vayan a sacar la serie. O sea, que al final digan, ¿sabes qué? No, porque pues no sé. O sea, es mi imagen. Pero no sé sobre los derechos de autor, si lo tengan la televisora. Ahí sí, ya, entonces Timbiriche tendría que decir, pues ni modo, tiene que salir. Pero en fin, así están las cosas con los verdaderos Timbiriches. Oye, pero me va a faltar Paulina Rubio, Thalía, Vivi Gaitán, Eduardo Capetillo, todos los que estuvieron en Timbiriche, porque hay tantas generaciones de Timbiriche que me van a faltar ellos. Pero bueno, saludos a Conrado. Muchísimas gracias, mi querido Conrad. Dice, el Exam Game es una buena experiencia. Yo participé en la anterior y aunque no gané, la pasé muy bien. Gracias, mi querido Conrad. Qué buena onda que nos estás escuchando. Y en efecto, si te quieres participar, hazlo desde ahorita. Vámonos con esto de ello.

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0: 12:44.

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2: Son las 12:52. Oigan, gracias por estar participando el día de hoy. Tengo por aquí ganadores para el Circo Solar y Espectacular. Ivonne Colín, María de Jesús García, Ángeles León, Emanuel Zárate Rebolledo y Elisette Aqua de la Luz, los ganadores. Si no ganaron, no se preocupen, no se preocupen. ¿Saben por qué? Porque vamos a tener más. ¿Y por qué lo digo? Porque en cabina tenemos al elenco del Circo Solar y Espectacular. ¿Cómo están?
3: Hola, hola, hola. Muy contentos de estar aquí.
2: Qué bueno, muchas gracias.
3: Con todo el público de Boca del Río y Veracruz que nos recibió con los brazos abiertos, un público de calidad. ¿Qué más? Claro que sí, vamos a seguir regalando cortesías. Sigan escuchando. Les vamos a dar pormenores, detalles de este espectáculo que ha asombrado a niños y adultos en todo Veracruz.
2: Me encanta.
3: Aquí viene una parte del elenco artístico.
2: Claro que
3: de
2: sí.
3: De artistas internacionales que les van a dar más información, horarios y lo que hace importante a este espectáculo.
2: Oye, me encanta porque vienen de Argentina, de Rusia, de Ciudad de México. ¿Ustedes de dónde vienen?
4: Yo soy de Puebla.
2: ¡Ay, qué padre!
4: Y esa poblana perfecta, eso.
2: ¿Así les dicen?
4: Sí, pipopes.
2: Ah, no, pero sí, poblana perfecta.
4: Sí, pieza.
2: Ah, pieza poblana perfecta. Exacto. Ah, yo pensaba que significaba otra cosa.
4: No.
2: Pero no les voy a decir que...
4: Sí, claro, estamos bien para invitar a todo el público que de lunes a domingo tenemos todos los días funciones. De lunes a viernes una función, 8:15 de la noche. Sábado, 6:15 y 8:45 de la noche. Domingo, 4 de la tarde, 6:15 y 8:45 de la noche. Y recordarles que hoy estamos de promoción al 2x1. 2x1 en cualquier localidad, ¿eh?
2: Oye, como el cine.
4: Así me
2: gusta. Al 2x1, el circo está al 2x1. ¿Solo hoy, miércoles?
3: Solo hoy, miércoles, 2x1 en todas nuestras localidades. Como usted lo dice, así como en el cine, 2x1. Pero aquí está disfrutando un espectáculo totalmente en vivo.
4: Sí, como
2: ¿dónde
4: en
2: se
4: el
2: encuentra?
4: Cine.
3: Estamos en un lugar muy, muy concurrido,
2: ¿sí?
3: Fácil, accesible, en la ganadera Ilang Ilang.
2: Perfecto.
3: Contamos con un amplio estacionamiento para que dejen su coche con toda confianza,
2: sí,
3: y disfruten de este maravilloso espectáculo.
2: Eso es importante.
3: Tienen compañeros internacionales.
2: A ver, hay un compañero internacional. Pero, ¿tú de dónde vienes, amiga? ¡Ah, eres mexicana! Oye, vi, traes a tu pequeña bebé hermosa. Y tú, ¿qué? Tú cuéntanos, ¿cuál es el parte de del show en el circo? ¿Qué es lo que haces?
5: Yo hago patines y hago perchas.
2: Ok.
5: Son tubos de como 4 metros.
2: Ajá.
5: Subo y hago acrobacias, hago cosas maromas, como algo así.
2: Oye, piruetas y todas esas cosas. ¿Y se te hace muy difícil?
5: Ya no.
2: ¿Cuántos años tienes haciéndolo?
5: 22.
2: ¡Guau!
5: Bueno, tengo 22 años.
2: Ah, tienes 22 años.
5: Como 3 años más o menos.
2: Ok, y oye, pues es un tiempo considerable para que estés en un circo y lo hagas perfecto. Yo con 3 años no podría ni dar la vuelta. Oye, ¿y el amigo de Rusia? ¿Qué es lo que hace?
6: Hola, buenas tardes.
2: Buenas tardes.
6: Me llamo Román, vengo de Rusia. Hago acto de perchas, que son tubos largos con mi señora.
2: Ajá.
6: Y pongo sobre mi cabeza, sobre mi hombro, y ella hace equilibrios. Y también hago acto de patines sobre ruedas. Es
2: okay.
6: Una mesa redonda donde hacemos varias acrobacias diferente estilo.
2: Wow, está maravilloso. De verdad es que es para toda la familia, ¿no?
3: Claro que
2: y
3: sí.
2: Sobre todo el show de Chachito.
4: Claro, la parte cómica es muy importante en el circo. También como todos los números, como por ejemplo el Globo de la Muerte,
2: claro.
4: Icarios.
3: Para todos los niños, las guerreras K-pop.
2: Las guerreras K-pop.
3: Dinosaurios.
4: Dinosaurios, robots de...
2: Animatrónicos. Son dinosaurios animatrónicos, exacto. Oye, pero ¿qué onda con esta cosa del Globo de la Muerte?
3: Bueno, es un chico que se mete en la motocicleta de tipo motocross, va a más de 60 millas por hora, más de 100 kilómetros por hora, donde también realiza acrobacias. Es un espectáculo de calidad que no se pueden perder, ya que este show los tiene al filo de la butaca, los tiene a carcajadas. Claro que sí, hay un momento donde hasta sentimental se van a poner. ¿Por qué? Porque se hace revivir a cuando éramos niños. Claro que sí, dicen, el circo es para niños. No, el circo es para todas las personas, para esas personas que ya son adultos y quieren revivir su infancia, es yendo al circo a disfrutar un espectáculo de calidad. ¿Qué más espectáculo de calidad que el que les brinda Solar Espectacular?
2: Así es, y sobre todo que es para toda la familia, para niños, para grandes y para muy grandes también.
3: Así es, y por esa misma razón que no queremos que no vayan, queremos que asistan a este maravilloso espectáculo, les traemos 15 pases dobles. ¿Para qué? Para que todas las personas de Boca del Río y Veracruz vayan y disfruten de un espectáculo de calidad. 15 pases dobles, la dinámica muy sencilla, lo único que tienen que hacer es mandar un mensajito de WhatsApp aquí a EXA, decir dónde está ubicado Solar Espectacular y con eso se ganaron su pase.
4: Recuerda nada más que es únicamente válido para el día de mañana
2: jueves.
4: Estos boletos que se están regalando aquí en la radio son únicamente válidos
2: para el día de mañana.
3: Si no pueden asistir el día de mañana, recuerden hoy al 2x1 comprando sus boletos en taquillas del circo o en boleteaticket.com.
2: Oye, está perfecto. Entonces, estos pases se los dejamos ahora a los extraterrestres y a Ara Viveros, que vienen ahorita a la 1 de la tarde y a las 5 de la tarde, para que puedan llevarse los pases y aprovechen. ¿Pases dobles son? Sí, son
3: pases dobles.
2: Chicos, muchas gracias.
4: Gracias,
2: Solar y Espectacular. No les vamos a decir la respuesta en donde sabemos que están en la ganadera. Ahí están. Esa es la respuesta. No, se las vamos a decir.
4: No.
2: Pero bueno, ahí está. Muchas gracias, chicos. Espero que estén muy bien. Muchísimo éxito a todos. Y gracias por compartir alegría a las familias veracruzanas.
3: Gracias a ustedes. Y los esperamos en Solar Espectacular.
2: Ahí está. Yo soy Sam Baby Vázquez. Agradezco a los que nos estuvieron escribiendo. Por cierto, antes de despedirme, un saludito a la gente que nos manda. Dice, hola, ¿me podrías mandar saludo? Antonio Laina, Margarita Zamudio, y dice Antonio que está haciendo la comida.
4: Ay, ya tengo
2: qué
4: hambre.
2: Qué rico, que nos inviten, ¿verdad?
4: Claro.
2: Los amigos de Puente Moreno.
4: Para probar la comida veracruzana.
2: Así es, muy rica. ¿Ya las probaron? ¿Ya probaron los bolovanes mínimo?
3: Seguimos conociendo culturas.
2: Eso, ahí está. Muchas gracias, chicos.
3: Gracias. Los esperamos.
2: Ay. Adiós. Oye, mi querida valedora, muchísimas gracias. Vámonos con esto de Malcolm Todd, Irons, 1259. Yo soy Sam Vázquez. Adiós.

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0: buscamos crear a dos seres perfectos, de gran voz y de gran inteligencia, para este programa. 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
1: trajimos a Héctor Jonas y Jorge Sosa en Exa.

0: la jungla extraterrestre.
1: Back in Black, más frases vamos a agregar.
0: Sí, rolas, rolas rockeras.
1: Oye, qué bonito, caray. La banda se sigue conectando con nosotros.
0: Gracias.
1: Desde tempranito.
0: Ah, ¿no me decías bonito a mí?
1: No, no, qué bonito, que la gente, que la gente venga. Teoría,
0: cuando le dices bonito a un hombre, no se oye tan...
1: Nah, tan mal.
0: Macho alfa.
1: No, no se oye macho alfa, pero siento que es una forma de decir yo estoy seguro de mi masculinidad.
0: Ah, sí, pero le dices guapo, no, galán. No, bonito suena como tu amigo.
1: Ah, bueno, bonito.
0: Con respeto.
1: O sea, tú sientes que decirle a alguien bonito no es decirle que, guapo, bonito, galán, sino, ajá, sino bonito que estás delicadito.
0: Delicadito.
1: Ajá, así tal cual.
0: No, no, esa palabra es funable, Jonah.
1: No,
0: dice
1: no,
0: delicadito.
1: No, pues es que sí. Pero ¿cómo fuman delicados?
0: Mira, te vamos a cobrar ese gol. Bueno, creo que ya no, porque no existe.
1: No, es una marca, o sea, así se llama.
0: No,
1: es una variante, no, pero la marca es otra.
0: Es decir, fumar, sí existieron.
1: Sí existieron, o pero
0: existen,
1: no era una marca.
0: Creo.
1: Era un tipo de delgadito, porque le gustaban los delgaditos y se preocupaban cuando le preguntaban si les gustaban los gruesos.
0: Ya, déjalo así, déjalo así. 1:17, sus tíos de confianza, más tío Jonas que yo, y eso que él es mayor... Pero pues,
1: no, al revés.
0: ¿Eh?
1: Y eso que él es menor.
0: Y eso que él es menor. Y yo no uso frases así como el pipir is nice.
1: Pero me gustan las palabras domingueras, tienen su saborcito, ¿eh? Y luego la gente como que las evita nomás para no parecer viejo. Yo las abrazo, las hago parte de mi existencia.
0: Sí, Jonas usa más palabras rimbombantes domingueras de tío que acaso un servidor.
1: Oye, ¿qué palabra más rimbombante que la misma palabra rimbombante?
0: Rimbombantes. Exactamente.
1: Definitivamente. 2293-01384. Mándanos tu mensaje. Estamos arrancando.
0: Oye,
1: tu prueba de confianza.
0: Tu mensaje. Me encanta porque Clay anda mandando mensajes y efectivamente estoy de acuerdo con ella. Súbele, Valecita, a esa pista, porque esa rola extraterrestre los pone a bailar a muchos en este momento, aunque
1: de
0: sea
1: hecho,
0: la cabeza se va manejando.
1: Oye, aquí hay un dato interesante. ¿Sabías tú que el reírte constantemente te puede alargar la vida?
0: Con razón me la ha alargado tanto. No. O sea,
1: por eso la juventud.
0: Ya en el cuarto piso ya es ganancia.
1: ¿Cuántas vueltas al mundo le habrás dado, canijo,
0: Sí.
1: Bueno, no, ¿cuántas vueltas al sol? Porque al mundo, pues, depende
0: ahora,
1: cuánto viajes.
0: La realidad es que me río más aquí en el programa que en mi vida real cotidiana, ¿no?
1: Pero
0: y de cierta
1: aporta,
0: manera tú tienes
1: aporta
0: que ver en eso. Y lo digo así de esa manera para no decir que gracias a ti se me alargó la vida, ¿no?
1: No, déjalo así.
0: Luego así se hacen los chismes.
1: Justamente, pero es parte. Yo siento que la gente que escucha este programa, desde que escucha este programa, se siente más feliz, más tranquila, se desestresa, puede sacar el estrés, porque el tema del día también se presta para eso.
0: Oye, besarse entre, obviamente, la persona que te gusta puede ser algo que te desestrese, ¿no?
1: Sí.
0: ¿Estás de acuerdo?
1: Pero el problema luego es cuando la persona que te gusta es la que te estresa.
0: No, pero por ejemplo, tengo un nombre para esa acción, de que beses a alguien que te gusta para quitarte el estrés.
1: A ver.
0: Te besestreses.
1: Te besestreses.
0: ¿No?
1: Sí.
0: Así que si tienen la oportunidad de besestresarse, háganlo.
1: Y recuerden que no tiene nada que ver con el número 13 ni con lo que estaban pensando. Pero sí, besestrésense un ratito, caray. ¿Habrá gente que se habrá enamorado escuchando este programa?
0: Espero.
1: O sea,
0: pero sería raro, ¿no? Aunque bonito, porque sería como que tienen un humor particular.
1: No, pero imagínate, yo ya hice toda la película en mi mente. Imagínate esta escena. Es un fan de los extraterrestres que por alguna razón no pudo sintonizar ese día la radio.
0: Ajá.
1: Se sube al camión.
0: Sí.
1: Y ve a alguien con su teléfono en la aplicación descargada.
0: Okay.
1: Escuchándonos a nosotros y riéndose.
0: Estoy de acuerdo.
1: Él se ríe del chiste, ella voltea a verlo y se encuentra en una mirada donde los dos están riendo del peor chiste que hicimos del mundo aquí en el programa.
0: Qué
1: y
0: padre,
1: se enamoran.
0: Qué padre, ojalá. Cuenten si eso sucedió para que nosotros seamos los padrinos de boda.
1: Sí, caray. Ahí les mandamos un chanchito.
0: Sí, qué bonito ser como ese cupido, ¿no?
1: Sí, oye, bueno, es que, digo, la radio siempre ha sido parte de la unión de la gente.
0: ¿Se acuerdan de la película Marte Duele? Cuando le marca, ¿cómo se llama el personaje? Se me olvidó.
1: Ulises
0: a Renata.
1: Sí.
0: Y que le dedicaba.
1: ¡Renata!
0: Y que le dedicaba. Exacto. Le dedicaba varias cosas. Pero el nombre, Valecita, efectivamente, de lo que hablaba la radio era que le dedicaba una ¿qué?
2: Una mermelada.
1: Que era dedicarle una canción.
0: Exacto. ¿Por qué no aplicamos la que dediquen una naranjada?
2: Es lo que yo le estaba diciendo a Jonas. ¿Cuándo te lo dije?
1: Lleva como menos de una semana. Bueno, sí, la semana.
2: Sí,
1: lo
2: he dicho no. A mí. No estaba.
0: Nos conectamos, Valecita.
1: Pero está muy
0: sí,
1: bien.
0: Ya va a empezar, ¿te das cuenta?
1: O sea, yo creo que sí sería...
0: La naranjada.
1: Una buena idea de dedícale una naranjada
0: sí
1: a tu piores nada. Y sí creo que pueda funcionar aquí al aire.
0: Una
1: mucha
0: naranjada
1: banda
0: colada.
1: No, colada no. O sea, esa que se la dediquen después. La colada que se la dediquen después. Digo, no creo que en el programa sea muy justo. Digo, tenemos un horario todavía para hablar con la gente.
0: No, colada es cuando te metes a un lugar donde te invitan.
1: También suena feo si lo dices así.
0: Bueno, dejémoslo en la naranjada para que si alguien te gusta, le dediques una canción. Hay que retomar ese bonito acto de amor de dedicar una canción en la radio.
1: La verdad es que sí. Y aparte de eso, puedes dedicar también unas risas, unos besos o unos apapachos que los puedes mandar aquí al 2293-0113-84.
0: Mira, Conrado dice que está de acuerdo, además de saludarnos. ¿Qué onda, hermano? Qué bueno que andas por acá. Dice que apoya lo de la naranjada.
1: Dedícale una naranjada. Pero tienes que decirlo con acento chilango, acento de Nesa.
0: Es cierto, sí. No le hagas caso,
1: dedícale
0: yo.
1: Dedícale una naranjada a mi Jaina. No sé.
0: Oye,
1: por qué siento que hablan
0: como gansos. A mi señor esposo no le gusta escuchar la radio. Pues qué feos gustos tienes.
1: No, mira, comparten un poco del gusto. Créeme que nosotros somos ese gusto como el café. Sí. A la primera probada puede que demos un poquito de... ¿Cómo se llama?
0: No, pero espérate, yo creo que...
1: sabor.
0: No es que le guste o no le guste, simplemente no tiene el hábito de escuchar. Entonces imagínate sorprenderlo, que Marisol de sorpresa, o sea, que nos dé el teléfono del marido, nosotros le marcamos, le damos la sorpresa... Y ya, entonces ya Madison o cualquiera le dedica una canción.
1: Uy,
0: o sea,
1: sí.
0: No cualquiera una canción al marido de Madison, sino a la pareja que le corresponda.
1: Mira, ten cuidado con lo que dices porque al rato nos van a llegar un montón de mensajes de yo quiero dedicarle una canción al marido de Madison. Peor aún, va a llegar alguien que solo te diga yo quiero dedicarle una al marido de Alison. De Madison.
0: De Alison.
1: Ya hasta el nombre le cambié, caray. Pero para que lo vean, que este programa inicia siempre con el pie derecho, canijillos.
0: Mira, Conrado dice mi esposa
1: sí los escucha.
0: Qué bonito, Conrado. Mi esposa sí los escucha y de paso escucha lo que comento. Ándale, lo anda checando a través de nosotros.
1: También es parte, imagínate el orgullo de decir, me están prestando atención, soy parte de todo el show. Aquí todo el mundo entra, sí. Aquí todo el mundo es parte de la familia.
0: Así es, saludos a la señora Conrada, ¿no? Así le vamos a poner.
1: No creo que se llame así, pero
0: Conrado y Conrada,
1: bien.
0: ¿No? Sí. Señor y señora Conrado.
1: Oye, mientras no le pase lo que al señor y la señora Smith, o sea, Angelina y Brad Pitt, que terminaron bien peleados, todo bien, caray.
0: Sí, seguro son honrados, así que les mandamos saludos. ¿Qué hice por acá? Hash, hello. Ah, mira, ya andan contestando con el sí, capitán, estamos listos, Anticipan, ahorita vamos a hacer esa pregunta. Qué bueno que andan por acá. Oye, pues, lo que nosotros creemos, Jonas y yo, es que ustedes sí entienden el humor de este programa.
1: Ajá.
0: Que han sido, como bien lo decimos, creciendo la familia, y que si de repente nos castran, es porque ya entren aquí al humor de la familia disfuncional que somos.
1: Son parte de este
0: los extraterrestres.
1: Son parte de este quite.
0: O sea, podemos decir que ellos sí entienden la vibra.
1: Sí, ellos entienden.
0: Pero habrá quien no entiende la vibra.
1: Sí, no, y que de plano no capta nada, ¿eh?
0: Por eso tenemos la frase extraterrestre de hoy. No todos entienden la vibra cuando.
1: ¡Uy, caray! No todos entienden la vibra cuando decides mejor quedarte a ver películas en lugar de irte al antro, caray.
0: Ah, qué delicioso.
1: Es bien rico, canijo.
0: Sí, no, y más delicioso quedar de ver a ver películas y no ver las películas.
1: Sí,
0: no,
1: efectivamente.
0: Hombre, qué bonito.
1: Mira,
0: es ese momento.
1: Pagamos 5 servicios de streaming para terminar estando nada más ahí acurrucados. La película nos mira a nosotros, caray.
0: Así es, eso no es tan rico, pero sí pasa, ¿no? Pero primero, antes de que nos vayamos como calcetín o tobogán, no es la frase, ¿verdad? Solo que quise meter otra palabra, ¿verdad?
1: Vámonos como tobogán en ganas, ¿no es cierto?
0: No, mejor les preguntamos una vez. ¿Están listos, chicos?
1: ¡Sí, capitán! ¡Estamos listos!
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0: no todos entienden la vibra. ¿Cuándo? La verdad es que haces todo lo posible por conseguir ese artículo coleccionable que salió en la tienda esta de comida rápida.
1: Ajá.
0: No todos entienden la vibra, Juguete feo. Pero qué bonito es poder
1: ¿los
0: tener
1: del payaso,
0: tu colección.
1: ¿Los de Ronald?
0: Sí,
1: ¿te refieres a eso? No manches, mijo, creo que fácil más de 200 juguetes nada más por esa cosita.
0: Pero sí voy a decir.
1: O
0: sí.
1: Sea, más por...
0: Sí, o sea, ya es
1: no
0: que
1: por la comida, sino por el
0: juguete. Sino por el juguete y la verdad es que el infantil sí está... No te llena ni una muela, voy a ser honesto. Pero bueno,
1: oye,
0: no
1: qué todos. Bonito, Marquiño, saludos. Ya nos mandaron sticker del gatito que está pegando aquí en la mesa como eso. Haciendo la loja. Si quieren, lo rolamos para que también cuando estemos haciendo la loja lo manden aquí al WhatsApp. Naranja 2293-01384. ¿Qué dice un talmino?
2: A Jonas lo que le gusta es cómo le vibra Sague. Buenas tardes, saludos de esa banda.
0: ¡Bola de igualados! Ya decía yo. Oigan, por acá le mandamos saludos a Areli, que dice: cuídate, Sam, bonita tarde. Sí, okay. O sea, gracias. Cuídate, Sam. Ahí te mandamos un abrazo.
1: A ver, intenta hacer la voz de Sam. Gracias.
0: Gracias, soy Sam Baby Vázquez. No,
1: no manches, eso sonó como la Beba Galván. Chiste que entenderán solo los de mayores de 40.
0: Bueno,
3: ¿qué? ¿La qué Galván?
1: La Beba Galván. Ah, sí, sí. Yo ¿tú soy... no es tu tía?
3: No sé quién sea.
1: La Beba Galván era el personaje de... Ay, ¿cómo se llama? El clase de Broso. Víctor Trujillo. Víctor Trujillo tenía un personaje que se llama la Beba Galván. Él se vestía de mujer. Muy guapa ella, ¿no? Sarcásticamente dicho. Así que si entienden la referencia y tienen una foto de la Beba Galván, mándenla para que se la enseñemos a Valecito.
3: ¿Saben quién sí era mi tío? El de la hora pico.
0: ¿Quién?
3: El gordito, el morenito.
1: Ah, pues sí, se pide Galván, ¿no?
0: Sí.
1: ¿Cómo se llaman?
3: Ay, no me acuerdo.
1: Pues no, que es tu tío.
3: Sí, pero ya se murió.
0: Sí.
1: O sea,
0: ¿sí
1: es tu tío real?
3: No, no es cierto.
1: Ah, pues Miguel Galván.
0: Oye, sí. Pero Miguel Galván fue uno de los grandes comediantes. Sí. Su parodia de Shrek era impecable. Era muy bueno, caray. Ya no hay como Miguel Galván. Ojalá hubiera también sacado la comedia del... ¿No es cierto?
3: No, pues no es mi tío.
0: Ay, yo todavía me quedé con la mentira.
1: Lo bonito de este programa es que decimos tantas cosas que ustedes no sabrán cuando es mentira y cuando es realidad. Saludos a Hashi, si nadie entiende la vibra. ¿Cuándo te ven con cara de fushi cuando te ven con tu cosplay?
0: Sí, no entienden la vibra. Lo bonito que es poder disfrazarse de cualquier personaje.
1: Yo no entendía la vibra, la verdad es que pocas veces me he caracterizado, me he disfrazado. Pero sí entiendo la vibra de quienes se disfrazan, de quienes se caracterizan. Y me encanta verlos, o sea, siempre soy ese fan de... ¿Me puedo tomar una foto contigo, X-Men? O sea, digo, perdón, Wolverine,
0: sí. Es que mira, le ponen un detalle y ha nacido un grito que ahorita se está expandiendo en Veracruz, como me encanta, que se llama Veracruz Cine Cosplay, para que toda la banda se anime. ¿Y sabes cuál están empezando a hacer? El cosplay infantil. Muchos chicos bonito, y chicas están aprovechando, obviamente, de sus series. O sea, no vas a ver un niño disfrazado de John Wick. Bueno, tal vez sí, pero la mayoría están disfrazados como de Vallardigans, de cosas
1: todo
0: así.
1: Todo bien, pero nunca he visto a nadie disfrazado de Boloán. Muy Veracruz, no los he visto disfrazados ni de Bolobán ni de Jaivas.
0: Bueno, de Jaivas sí he visto uno que otro,
1: Sí.
0: Sí, andan ahí con las pinzas a ver a quién pican, Pero.
1: Bueno, eso no necesita estar disfrazado.
0: No necesitan disfraz.
1: Saludos a Janet, no entiende la vibra. ¿Cuándo? Me preguntan por qué me gustan tanto ustedes. Son mi cotorriza sana. Ustedes hacen mis días mejor. Mi cotorriza sana. No sé cómo sentirme al respecto, pero qué bonito.
0: Me preocupa que nos considere sanos.
1: Sí,
0: o sea, me preocupa, pero bueno. Te damos un saludo a Janet, un abrazo.
1: Gracias. No, qué bonito. Nosotros también admiramos mucho a Slobo. Y a Ricardo, pero pues aquí todo es en vivo. Todo es en vivo.
0: ¿Y en directo?
1: Uh-huh.
0: Oye, gallo que me salió.
1: En directo, digo.
0: Hijo.
1: ¿Qué más tenemos, Jonas?
0: ¡Chismexa! Los miembros originales de Timbiriche se deslindan de la serie.
1: ¡Bisbirige!
0: No, ese era otro programa. En ese quemaron a Alan Ramones, le quemaron las cejas. Aquí están quemando, pero a Luis de Llano.
1: No, ese diferente. Era los Burundis, ¿no? ¿Qué era Bisbirige? Es que me acuerdo.
0: Ah, no
1: es
0: cierto. Era el
1: era un programa Burundi, de televisión.
0: Pero Bisbirige también era un programa de televisión.
1: Pero según yo, no era aquí en México. La verdad, no sé ni qué es. Nada más me acordé del nombre.
0: Además, tenemos Bede Viral, un cómic olvidado durante 80 años. Acaba de venderse por más de 700 mil.
1: ¿700 mil?
0: Sí, 700 mil. 700 mil dólares. Ay, caray.
1: Me dio tanto risa lo que dijiste que no te puse atención. ¿Qué cosa?
0: No, que un cómic olvidado durante 80 años acaba de venderse en más de 700 mil dólares.
1: Ok.
0: Es un cómic del Capitán cómics? América. Sí, yo tengo varios cómics.
1: Sí, o sea. Sí.
0: Pero no tan viejos. O sea, no nací tan allá. O sea, mis cómics vienen de los 90.
1: No, pero para allá ibas. Pues obviamente los conservas, tú eres coleccionista.
0: Sí.
1: ¿Crees? O sea, en tu mente está que valga mucho dinero en un futuro, no sé, 20, 30 años,

0: y que, ¿qué harías? ¿Los venderías o lo vas a conservar hasta que te coman los gusanos?
1: No,
0: esperemos
1: después
0: de los 100 años.
1: No, si llegan a valer, sí. Digo que es muy difícil porque mis cómics son en español. Son estas impresiones que hacían acá, justamente editoriales que ni siquiera existen ahora. Pero los de Estados Unidos sí valen.
0: Lástima
1: sí.
0: que no conservé los cómics que tenía de Memín Pinguín, que yo le decía Memín Penguín.
1: Sí, pero ¿sabes que sí tengo? Que sí podría valer bastante algo.
0: ¿Qué?
1: Cartas de Yugi. Sí, tengo cartas de Yugi en inglés que sí están medio.
0: Ya no sé, mejor si encuentras cartas que le dedicabas a tu novia de la secundaria, eso puede causar más morbo y lo vamos a vender.
1: Esas no valen ni el llanto, caray. Además, en vez de viral, ¿puede la inteligencia artificial sentir dolor? Hay un experimento que lo está probando y desata polémica a través de internet.
0: Perdón, es que dice Hash que si te sientas, Jonas. 700 mil.
1: No, me regañan si se me sientan mil, o sea, definitivamente.
0: ¿Se sientan mil?
1: No, yo con una.
0: Oye, y nos manda un cosplay de ¿cómo se llama? Anonymous. ¿Será real? O sea,
1: no, o sea, no es Anonymous, es el B de Vendetta. O sea, ¿sí viste la película, cara?
0: No. No. No, me creas que tengo ese pendiente de ver B de Vendetta.
1: B de Vendetta.
0: O sea, ya sé que sí es ese personaje, pero pues, ay, a ver, la neta, la mayoría lo ubican así. Ah, el Anonymous.
1: El Anonymous. Ya viste la película del Anonymous. Está como la de Slenderman. También tenemos por acá Aaron Mercury acusa a Naim Darrechi de huir de México para evitar las consecuencias de sus actos. Digo, no nomás.
0: ¿Quién es Naim Da, eso que dijiste?
1: El que le arrimó el camarón a la mamá de Abelito.
2: No manches. El ex de Yerimoa.
1: El ex de Yerimoa. Y Yerimoa ya también habló al respecto, que es un nefastazo y no, que pues, sí. agresivo y que no sabe medir con tal de.
0: Aléjate de ahí, Aaron.
1: Alcanzar. ¿Cómo se llama? Alcanzar éxito y vistas. No, Aaron Mercury casi se lo agarra a trancazos.
0: Aaron Mercury me cae muy bien, pero qué clase de amistad.
1: Es que no es amistad.
2: No, es que lo vio en la fiesta de Abelito.
0: No son compas,
1: No, Aaron Mercury lo vio en la fiesta de Abelito. Aaron Mercury se peleó con él en la fiesta de Abelito.
0: Ah, bien,
1: por otras cosas, pero también por lo de la mamá. Y ahorita es el que más.
0: Defendió a la mamá de Abelito. Ah, qué bueno.
1: Y es el que más ha criticado a este pelafustán, porque no tengo otra cosa que decir. Lo que más me preocupa es, tiene un montón de seguidores que le dicen sí a todo. O sea. Pero bueno, ya es otro tema. Hasta se enojó la computadora, ¿ves? Hasta la computadora. Tenemos hoy abducción, porque sí, las abducciones regresan y siguen con más. Ahora tenemos una de las grandes figuras de la música.
0: Abducción deluxe. Y para toda la familia que le gusta el rock, toda la tribu rockera, Quique Jiménez, vocalista de los Daniels, que además trae producción bastante buena, nueva, él como solista. De esto y más, y además de su carrera, vamos a platicar al ratito a las 3 de la tarde, abducción con Quique Jiménez de los Daniels.
1: No se lo pierdan, señoras y señores, lo sabes, en este momento tenemos lista y preparada a Valecita en los controles.
0: Arroba Valecita en los controles, también arroba Héctor el Jonas.
1: Y por supuesto, la voz inconfundible de los extraterrestres, el buen Jorge Sosa, arroba voz Jorge Sosa, presente en la cabina.
0: Qué bueno que mi voz no se confunde, lo que sí se confunde es mi rostro.
1: A veces.
0: Cualquier sticker de barba genérico soy yo.
1: Oye, pero acabo de ver que están haciendo un grupo de Facebook y preparando una manifestación para que creen el emoji del pelón con barba, que no existe. O sea, aunque suene feo. Sí, o sea, la persona calva con barba.
0: No existe ese emoji.
1: No existe ese emoji, pero hay un montón de personas que podrían representar, caray.
0: Sí, espero que yo no. No por la barba. Quiero conservar mi cabello más tiempo.
1: Esperemos.
0: Hagan un grupo, por favor. No se los tendría que pedir, pero sí. Personas que se parecen a Jorge Sosa. Personas que se parecen al George. No sé, ahí pónganle.
1: Dice, Georgezonas. Van a ser las Georgezonas.
0: Ándale, está
1: cool. Ves que cuando la gente hacía como personajes dependiendo de una serie que se parecían, le ponían la Simpsona, que era tu persona de decir, los Simpson. Cool. Furzona, obviamente, de los animales de los furries.
0: Okay.
1: En esto, entonces va a ser la Georgezona.
0: Ok.
1: O sea, van a poner puros George.
0: Así me voy a cambiar el nombre. Voy a ser Jorge Sosa en lugar de Sosa.
1: No. Vamos a irnos con más de lo bueno. Amigos y amigas, aquí arrancamos. Bienvenidos. Nosotros somos
3: los extraterrestres.
0: Aloha.

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2: Amigos, muchas gracias a todos los que llegaron a participar al ExaMóvil. 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

0: para viveros en todas partes. 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Bye bye.
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0: Punto 3, tus jajalapeños de confianza, tus extraterrestres favoritos, por no decir los únicos que existen, para que nos acompañen hasta las 4 de la tarde. ¿Y qué crees, Jonas?
1: A ver, ¿qué creo? Cuéntame, ¿qué pasó?
0: Tenemos exapaces para el circo solar y espectacular, y un montón, y dobles. Yo ya lo vi, se los recomiendo. ¿Qué vamos a hacer? En este momento, decirte paso número 1 para ganarlos.
1: Así que mándanos tu captura de que nos estás escuchando en la frecuencia naranja, o sea, tómale foto a tu radio, tómale foto a tu aplicación.
0: Tómale foto a la vecina.
1: Bueno, captura, no.
0: La vecina escuchando la radio.
1: Ah, bueno, puede ser, si está contigo, obviamente. Si está contigo. Sí, sí.
0: ¡Qué rico!
1: Aprovecha y mándanola al 22, bueno, no la vecina,
0: nada más la foto. Efectivamente.
1: Al 2293-01384, es el primer paso. Que justamente el espectáculo está increíble, lo repetimos, dinosaurios animatrónicos, las guerreras del K-pop, la esfera de la muerte y lo mejor de todo, show de comedia.
0: Las guerreras del K-pop, no las guerreras del core pop, que la otra vez me decía. ¿Core pop? O sea, lloras aquí en cabina.
1: O podría ser que se peleen con palomitas, o sea.
0: Las guerreras del core pop.
1: Podría ser, o son super fans de las canciones de Korn, pero en versión pop, por eso son las guerreras del core pop.
0: Me gusta eso, es muy simple, pero me gusta. Ahí está el 2293-01384, que llegan los mensajes, porque acuérdense que también tenemos la exa frase, la frase extraterrestre. ¿Qué es?
1: Justamente, no entienden la vibra. ¿Cuándo? No todos entienden la vibra. ¿Cuándo?
0: Cuando Jonas hizo un chiste.
1: Podría ser. Es que son chistes a veces más, ¿cómo se llama? Neurodivergentes. Por eso no todos los entienden. No todos
0: dice
1: entienden la vibra.
0: Por acá un tal Mino. Mi esposa no entiende la vibra. ¿Cuándo? Me lleva a comprar su ropa y yo me la llevo relax. Y mando una foto para ver una vez. A ver, vamos a estar chismos. Es un tal Mino durmiendo en un colchón, pero
1: de
0: no un colchón que compró, sino una tienda,
1: no.
0: Exactamente.
1: Oye,
0: ahora me dio miedo porque están descansando muy en paz, ¿no? Entonces dije, no manches, qué miedo.
1: A mí me preocupa esa gente que pregunta a los encargados, oigan, ¿podemos probar el colchón? Y digo, o sea, si le dices
0: sí, pero
1: al
0: ¿qué
1: cliente,
0: clase de prueba,
1: ¿qué
0: no?
1: ¿Qué clase de prueba?
0: Se están arriesgando a que prueben de maneras tal vez no muy familiares, o no sea, muy cuando, family friendly.
1: Cuando una persona sola iba a probar el colchón, sabes que va a probar para dormir, pero cuando va a probar el colchón y va con su pareja,
0: sí.
1: Me preocupa, ¿eh?
0: Oye, que nos manda un audio, a ver qué dice.
2: A Jonas lo que le gusta es cómo le vibra Sague.
0: Ah, no, eso ya lo mandamos. Perdón. No, no era por
1: recordarlo. Hijos de la tostada nomás.
0: Pensé que no lo habíamos reproducido.
1: Amigos, amigas, ¿saben por qué nos mandan mensaje los radioescuchas? Anónimos dice, cuando le regresas varias veces a la canción de Metallica en el solo de guitarra.
0: Uy, no entienden.
1: Vibra. Definitivamente no.
0: Sí, estoy de acuerdo,
1: mira, pero no solo en las canciones de Metallica. Hay muy buenas canciones donde las regresas varias veces.
0: Metallica también.
1: Sí, también. Hay canciones que sientes que no terminaste de disfrutar bien. O sea, sientes que no la disfrutaste como debías.
0: Sí.
1: Y la regresas para volverlas a sentir, para volverla a disfrutar.
0: Un sticker que tengo de Jero, el personaje de la serie La Oficina, que está así como rockeando para mandársela ahí a los
3: A mí a veces me gusta regresar las canciones de aquí, pero no puedo. Porque
0: no puedo,
3: pero a veces digo, ay, no la disfruté, ya no la puedo regresar.
1: Sí, como que te da ganas de volverla a revivirla.
0: Oiga, Valecita se sabe todas las canciones que suenan aquí, evidentemente porque las escucha bastante.
1: Varias veces.
3: Hasta las que no me gustan.
1: Hijo, sí es cierto,
0: No es cierto, eso no pasa aquí. A todas le gustan.
3: Ah, sí, todas.
1: Hijo de la guayaba.
3: Sí.
0: A Jonas también todas le gustan.
1: No todas, me vas a meter en problemas.
3: Solo la de Sague, dice.
1: ¡Qué rico! ¡Cáquele! Oigan, nos acaban de mandar captura, ¡qué bonito! Ahí en el coche andan escuchando la frecuencia naranja, 93.3.
0: Pero que manden la clave también, la clave naranja.
1: La clave naranja, que es, ¿cómo te la sabes? Ah, bueno, te mandamos saludos de una vez, se nos mandó un nombre, José, nuestro buen amigo, el buen José. Ahí le mandamos fuerte el abrazo. Nos están preguntando, oye, ¿cómo le podemos participar? Ay, ¿cómo le podemos participar? Pues nada más mandando.
0: Porque nos manda. No estamos pidiendo nada indecente,
1: Jonas.
0: Nos
1: manda un meme en GIF de la abejita haciendo los ojitos así como que medio.
0: ¿Cómo le hacemos? ¿Cómo nos arreglamos un boletito? No, Jonas.
1: No, ni que fuera mordida, caray.
0: Sí, no.
1: Saludos, cariño, que dice saludos a todos en cabina y ojalá estén teniendo un excelente día. En cuanto al tema de hoy, cuando, por ejemplo, dos amigos o más comienzan a hablar o a platicar de caricaturas o series que pasaban cuando eran niños y que pocas personas entenderían hoy en día. Es que esa sí es una vibra. La generación que crecimos viendo Cartoon Network o Nickelodeon traemos una vibra muy similar, caray. Y está en la otra generación, lo que se las pasaban viendo Discovery Kids, que hablan como doblaje neutro, pero es esa parte, ese es diferente. También tenemos por acá el mensaje del buen Marquiños. Dice, saludos mis exachavos y hermanos naranja. Bueno, el hermano naranja es Donald Trump. Saludos a todos los del equipo en general. Participando en la frase, no todos entienden la vibra cuando guardas conversaciones viejas solo por nostalgia.
0: Ah, ¿sí son de esos? Fíjate que yo no tanto, ¿eh?
1: Yo guardo algunos audios que me dan risa. Ajá. O sea, la gente, cuando alguien dice alguna babosada diciendo que está chida, la guardo, así tengo mi colección. O sea, nunca los vuelvo a escuchar, porque es una realidad.
0: Nadie entiende la vibra cuando te quedas mirando a la nada. De hecho, cuando tú estás en una relación y tú estás mirando a la nada, esa persona te va a decir en quién piensas.
1: Sí,
0: se va a poner celosa o celoso. Y va a decir, ¿de qué te acordaste? Pero en realidad los hombres tenemos una capacidad que las mujeres no entienden de pensar en
1: nada. O sea, literalmente es el cerebro vacío, ruido, estática, no hay señal de nada. Y es satisfactorio apagar el cerebro por un momento.
0: Fíjate, me he dado cuenta que eso no es tan difícil para nosotros. O sea, es hasta fácil no estar pensando nada, pero para las mujeres sí se les complica.
1: Es que de repente se están como que teniendo esa función de estar revisando todo lo que pasa a su alrededor.
0: Pero bueno, no nos crean a nosotros, tenemos la voz femenina que nos va a desmentir o afirmar.
1: ¿Tú puedes apagar el cerebro?
3: No sé, no me he dado cuenta, pero yo que recuerde siempre estoy pensando en algo.
1: Sí, nosotros, o sea, yo sí me he hallado pensando en nada, en un espacio blanco completamente. Es más, hasta ni siquiera estoy viendo lo que está sucediendo a mi alrededor.
0: Ajá, o sea, porque puedes estar con tus ojos directos a un punto que no sabes qué hay en ese punto.
1: Hasta que recibes un trancazo justo y ¿qué le estás viendo a esa persona que está pasando por allá?
3: Yo puedo hasta estar hablando con ustedes y pensando en otras
1: cosas. ¡Órale! Sí. Nosotros tenemos que pensar, hablar, respirar. Pensar, hablar, respirar. Ese es el proceso en el que estamos.
0: Y al baño, comer. Dormir.
1: Dormir, definitivamente. 2293-01384. Participen ustedes. No todos entienden la vibra. ¿Cuándo?
0: Y manden su mensaje si quieren boletos para el circo solar y espectacular. Con la frase y que nos comprueben que nos están escuchando.
1: 5 minutos para que nos den las 2 de la tarde. Recuérdalo en todas partes.
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0: Declaraciones 2:09, segunda hora del programa que te acompaña, no te daña, te pone de buenas, te quita las penas con tus extraterrestres de confianza. Ya les conté, hablando de Lucero, que yo era muy fan de Lucero cuando era niño. Más que fan, fue mi primer crush.
1: ¿Fue tu primer crush, Lucero?
0: O sea, mi primer crush, yo teniendo 7 años, ponle. Porque había un póster gigante, sin exagerar, en una taquería a la que iba a comer con mi familia.
1: O sea, pero gigante, gigante o gigante porque tú estabas chiquito. O sea, también es que, o sea, yo me acuerdo hace mucho tiempo que dije, fui a un parque donde había una resbaladilla gigante. Fui hace 2 semanas y mendiga resbaladilla así bien chiquita. O sea, también.
0: Bueno, es que, a ver, la realidad, complementando a tu castre que me acabas de dar, puede que tengas razón, porque eso fue en Cosa Maloapan. Y hace poco fui con mi familia a Cosa Maloapan y a mi hija le decía, es que yo recuerdo que caminaba y Cosa Maloapan se me hacía gigante.
1: ¡Enorme!
0: ¡Enorme! O sea, yo sentía que era Veracruz Puerto, ¿no? Cuando era niño. Y tanto caminando como en carro, en 3 cuadras ya estabas ahí.
1: Bueno, es que déjame decirte algo.
0: Déjate 3 cuadras, en 2 minutos estabas ahí.
1: Yo sé de mucha gente que lo ha dicho por mucho tiempo, Cosa Maloapan es un pueblo de primera, porque ¿por si metes primera? Segunda, te sales.
0: Pues sí, ok, entonces puede ser, pero no. Mira, las dimensiones de la pared de la taquería
1: sí eran grandes.
0: Pues no eran a dimensiones de niños, sino de personas normales adultas.
1: Y ahorita
0: ¿no?
1: la taquería el duende. O sea, todo chiquito.
0: Entonces era una taquería normal, con un lugar grande. Y el cuadro abarcaba toda una pared.
1: Entonces era muy grande.
0: Estaba Lucerito, porque era Lucerito. Lucerito había tenido cuando eran los 90s, no sé. Ajá. 21 años, ponle.
1: Ok.
0: Cuando acaba, creo que de protagonizar una película con Luis Miguel. No, guapísima. ¿Ah? Y yo la veía, el póster, no a la real.
1: Hubieras querido que fuera la real.
0: Sí, y enamoradísimo yo de Lucero, Lucerito.
1: La verdad es que sí. ¿Y por qué íbamos con esta historia, si es cierto, de Lucero?
0: Porque acabamos de escuchar a Lucero. Yo no sé si escuchaste la canción.
1: No, pero pensé que íbamos a ir a una historia más allá, justamente.
0: No, solo dije que no sé si ya lo había contado, pero yo estaba enamorado de Lucerito. Qué bonito. Fue mi primer crush. Abre el micrófono. Ay, ¿por qué es grosero con Valecita,
2: No es cierto.
1: La venganza.
2: ¿Nunca viste una película de Lucerito que era con Pedrito Fernández? Ay, claro. Cómo me encantaba.
0: Miedo, ¿no?
2: ¿Eh?
0: Era de miedo la película.
1: No, la muñeca no era Lucerito.
2: No.
1: La muñeca. Era una muñeca.
0: No, la película era Vacaciones de Terror.
2: Era la de Coqueta.
0: Coqueta. Me gusta cuando vas en bicicleta.
2: Sí.
0: Me gusta cuando subes la banqueta. Sí, es cierto, no me acuerdo.
2: Y si es de terror, porque está enferma Lucerito.
1: Entonces sí,
0: ¿ves que? ¿Quién protagonizó una con Pedrito Fernández de terror, la de la muñeca esta?
1: Pues la muñeca fue la que la protagonizó.
0: No, ¡qué actriz! Tatiana.
1: Tatiana,
0: efectivamente.
1: No me lo sabía. Yo pensé que era cualquier persona. Oye, cosas que no son de terror que podemos agregar al programa. Los boletos para que te vayas a disfrutar del Circo Solari.
0: Sí. Tenemos
1: Exatrivia. Si nos has estado preguntando, si ya mandaste tu captura de que nos estás escuchando y quieres tu boleto, tienes que contestar una sencilla pregunta. Es un cuestionamiento.
0: ¿Quién era el crush de Jorge?
1: ¿Quién era el crush de Jorge? O sea,
0: cuando era niño.
1: No, es cierto. O sea, ahora sí, en serio. Como el circo tiene dinosaurios animatrónicos que están súper espectaculares, decidí sacar una pregunta de la película Jurassic Park.
0: Ok.
1: Fácil y sencilla. Los científicos en la película Jurassic Park sacan el ADN de los dinosaurios ¿de dónde? Opción A, de una tienda de panqués. Opción B, la catafixia de Chabelo.
0: ¿Eso qué?
1: Opción C, una máquina tragamonedas. Okay. Opción D, un mosquito cristalizado en ámbar.
0: Ok, siguiente opción, de los huevos de chocolate.
1: Venía una figura sorpresa. No sé, pero dijiste eso y me dolió algo, pero no voy a decir qué.
0: Así que contesta. De chocolate.
1: Contéstala correctamente a través de el 2293-01384. Los primeros se llevarán su Exapass doble. Oye, gente, ya se anda burlando de nuestras opciones. ¿Qué? ¿Qué tal si fueron a la catafixia de Chabelo y se la dieron? Daban cosas muy impresionantes en la catafixia, caray.
0: En la catafixia, así es.
1: Sí, justamente.
0: No escuché bien lo que dije.
1: Ay, caray. Por acá nos manda mensaje Gaby. Dice, La respuesta
0: correcta, ¿eh? Oye, a ver, tenemos varios, o sea que varios ganadores o ganadoras pueden salir en este momento. Terminación 1516, ¿cómo te llamas? Terminación 1516, mándanos tu nombre completo porque tenemos que ver si no has ganado, pero la respuesta es correcta. También terminación 9872, respuesta correcta.
1: Pero mándanos tu nombre para que podamos completo saber a quién le estamos dando este boleto.
0: Dice Clay, le pueden enviar un saludo a Ricardo que me ha estado ayudando en la chamba.
1: Gracias, pues
0: espero,
1: Ricardo.
0: Que algo ahí te recompense, Clay, ¿eh?
1: Sí, porque nosotros sí nos han recompensado, ¿eh? Aquí han caído tamales, sí, pastelitos. Cierto. Digo, Ricardo, no es cierto, ya estamos, ¿cómo se llama? Empinado a la pobre Clay, ¿no?
0: No, no hagas eso.
1: No, no, pero no para nosotros. O sea, ya nos había regalado por su propia cuenta. No, para Clay, lo hacía no. Para que le diera, lo hacía para que se lo diera a Ricardo también.
0: Oye, María Luisa, tamalito. A ver, ¿puedes buscar, Valecita, por favor, el nombre completo de María Luisa? No voy a decir su apellido hasta que sepamos si puede ser ganadora oficial. Y en este momento, pues ya digamos la respuesta correcta. ¿De dónde sacaron el, qué dijiste?
1: ¿De dónde sacaron el ADN de los dinosaurios?
0: El ADN de los dinosaurios en la película.
1: Una Jurassic máquina tragamonedas, efectivamente. Sí. Qué suerte de haber tenido, ¿no? Ahí el doctor justamente.
0: Oye, Gaby, ¿ya viste el mensaje? ¿Se lo damos por válido?
1: Yo
0: o sea,
1: diría...
0: porque sí, de cierta manera.
1: Sí, o sea, lo hizo al revés. Pero lo
0: o
1: hizo.
0: O sea, eso estuvo ahí y de ahí lo sacó, pero pues de ahí lo sacaron de ahí.
1: Ajá.
0: Sin decir la respuesta.
1: No, yo digo que sí, se la damos por válida.
0: Yo digo que
1: por
0: sí,
1: válida,
0: ¿no?
1: Sí, va. Va que va. Ahí tenemos tres posibles ganadores. Lo está revisando Valecita.
0: Mándanos, Gaby, tu nombre completo también. Correcto, dice Valecita. O sea que María Luisa, terminación 1516, ganadora del Exapaz para que vayan al Circo Solari.
1: ¡Gracias! Ahí Gaby, estamos al pendiente.
0: Está mandando por acá su nombre completo. Checa, Valecita. Checa, vamos, viene, va manejando. Ay, nos manda foto de por dónde anda.
1: Órale, qué ahí padre.
0: Órale, pues.
1: Sube el volumen. No dónde era. Sube el volumen para que todo el mundo te escuche, a fin de cuentas. Es parte de. Por cierto, también saludos a todos los usuarios y conductores de camión.
0: ¿Qué provocas, Jonas?
1: ¿Qué provocó?
0: Mira, dice Clay, les mandaría los pastelitos a ustedes, pero seguiré sus consejos. Mejor se los doy a Ricardo. ¿Ya ves?
1: Tú me dijiste que no, estuviera de periche. Y me dice, Valecita, que sí, efectivamente.
0: Sí, Gaby, que siempre nos escucha. Gracias, Gaby. Gaby Vázquez, ahí está, también felicidades. Y qué onda, le damos por válido a terminación
1: 9872.
0: Ándale, 9872.
1: Que ahí está su nombre, se llama Claudia.
0: Claudia.
1: Sí está.
0: También oficialmente ganó.
1: ¡Fuerte el aplauso!
0: Ahora sí, respuesta correcta. ¿De dónde se sacaron el ADN? No es de los huevos de chocolate. ¿De dónde es, Jonas?
1: Se lo sacaron de un mosquito que estaba cristalizado en ámbar.
0: ¡Ándale, pues! ¡Aplausos! Y la buena noticia, todavía tenemos extrapases, así que al ratito seguiremos regalándolos.
1: No se vayan, vámonos con más música y en todas partes.
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2: Las 2 de la tarde con 28 minutos. 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

0: ¿Cómo están?
1: Es que estábamos fuera del aire justamente hablando de los poliboces, Cochapacha.
2: A ver, ¿pero por qué?
1: O sea, Nada más se me salió una frase. Es que dije Cochapacha porque viene algo muy grande que tiene que ver con el Día de Muertos.
2: ¿Y ellos?
1: Yo, sí, decían Cochapacha y queme ello.
2: Ajá.
1: Que también es una frase que después tuvo este de Carlitos Espejel como el vampiro.
2: Así.
1: Como el Chiqui Drácula.
2: Me dan mecho.
1: Sí, que mello. Pero bueno.
2: Ajá, los polivazos. Digo, los polivoces.
1: Es que de ahí salió, dijimos, los polivoces. Y Jorge dijo, los polivazos. Pensando en los vasos de los polivoces. Pero yo le dije, no, los polivazos son merch de la policía. Vasos que te venden de la policía de aquí en Veracruz.
2: Los polivazos.
1: Estaría muy bueno.
2: Colaboración con los polivoces.
1: Estaría muy bueno. Imagínate, no, descansen en paz los polivoces, caray.
2: Sí, sí, sí.
1: Oigan, amigos y amigas, justamente con este tipo de frases, ¿cómo puedes entender que no todos entienden la vibra, cuando soltamos chistes de cosas que pasaron hace mil años, caray? Oye,
2: la exavibra.
1: Voy a decirlo claro. Soy de esas personas que le encanta el olor al libro nuevo.
2: Uh-huh.
1: Me encanta, pero sí parece genuinamente que...
2: Sí, es rico.
1: Sí,
2: qué
1: que...
2: rico.
1: me da más risa cómo lo dices tú.
2: ¡Qué rico! ¡Qué
1: Eso
2: rico!
1: Fue como Kiko, ¿no?
2: ¡Qué Kiko!
1: ¡Qué Kiko! Lo vamos a grabar, si no, vaya a tenerlo por acá.
2: ¡Qué Kiko!
1: Vamos a tener nuestra fuente de voces de Kiko by Jorge Sosa. Pero bueno, amigos, participen en el tema extraterrestre del día de hoy. No todos entienden la vibra. ¿Cuándo?
2: ¿Cuándo qué?
1: No todos entienden la vibra. ¿Cuándo sales persiguiendo el examóvil? Porque sabes que tienen boletos para tu película, tu evento, tu concierto favorito. La verdad es que yo sí he visto mucha gente que cómo nos quiere, cómo nos espera. Ahora sí, religiosamente están ahí metidos en redes sociales, @exaveracruz, para ver dónde se va a poner el examóvil.
2: Sí, ¿religiosamente estarán escuchando en la iglesia?
1: ¿Podría ser?
2: ¿Hablando de religioso?
1: Bueno, es que un
2: estaría padrísimo
1: un
2: saber
1: padre,
2: si nos escuchan en una
1: si
2: iglesia.
1: Te escucha religiosamente. O sea, no deja de ser padre por escuchar este programa.
2: Sí, bueno, te escucha y no debería de contar tus pecados cuando le das secreto de confesión, ¿no?
1: Efectivamente, no debería contar tus pecados. ¿Habrá algún padre que así como que bajita la mano nos haya contado algo aquí en el programa, pero no nos dice que es padre?
2: No sé, pero ya me diste idea para un programa. O para una sección, la exaconfesión.
1: La exaconfesión estaría muy bien.
2: Así como cara a cara.
1: No tiene nada que ver, ¿no? Muy original. Pero si quieren confesiones de la ciudad, recuerden que cara a cara está con Anita Viveros también.
2: Sí.
1: Y ahí son chismes sin nombre, o sea.
2: Así es.
1: Anonimato para
2: su
1: siempre.
2: Padrecita de confianza que no va a contar sus chismes más que a todo el mundo, pero sin decir su nombre.
1: Oigan, el día de ayer nos lanzamos a una premiere muy padre.
2: ¿Qué
1: de
2: tal, eh?
1: El poder de la red. Y lo voy a decir, lo que nos revelaron estuvo increíble.
2: Sí.
1: Pudimos ver las consecuencias de las redes sociales.
2: ¿Te diste cuenta que el actor que interpreta a Mark Zuckerberg sí se parece a Mark Zuckerberg?
1: Sí.
2: A diferencia de Jesse Eisenberg, que no se parecía mucho, que digamos.
1: Es que bueno, cuando escuchas que una película dice basada en hechos reales, lo que tú sabes es que es pasó esto, pero con gente menos guapa. Así tal cual en la película.
2: Ajá.
1: Y ahora sí buscaron un actor que físicamente tuviera rasgos
2: y se comportaba
1: similares.
2: Como Mark Zuckerberg, como muy
1: bueno,
2: robot.
1: Bueno, también le dijeron, emociones, quítalas de tu cara. Para que parezcas Mark.
2: Exacto.
1: Mark Zuckerberg. Que por cierto, estábamos hablando que justamente Jesse Eisenberg no quiso regresar al papel porque mucha gente lo encasillaba en el papel del creador de Facebook.
2: Uh-huh.
1: Pero peor aún, mucha gente creía realmente que él era Mark Zuckerberg en lugar del verdadero.
2: Sí, sí, sí.
1: Y pasaba.
2: Bueno,
1: que
2: pero a ver,
1: en algunos
2: no hablemos
1: lugares,
2: de Jesse. ¿Qué
1: ajá
2: te pareció la película?
1: Muy buena. Solo tengo una queja.
2: ¿Cuál queja?
1: Y esto no es spoiler.
2: Ajá.
1: No es spoiler. Hay una parte de la película donde quieren hacer una cuenta falsa de Facebook.
2: Ajá.
1: Y dicen, no, es que no podemos. O sea, me sigue rechazando los nombres falsos. Yo dije, ¡nah!
2: Claro que pueden.
1: O sea, todo el mundo puede. Yo tenía.
2: Si puede, Jonas.
1: Yo tenía una cuenta falsa que se llamaba Cabino.
2: ¡Cabino!
1: Sí, así, Cabino.
2: O sea, ¿era la competencia de Sabino, el,
1: no,
2: el
1: no,
2: cantante?
1: No, era para operar mis redes sociales que tenían que ver.
2: Cabino es buen nombre.
1: Sino, era para como un extra.
2: Es mejor nombre que Carlitos Bucaps. ¿Qué? ¿Qué? ¿Qué? ¿Ese quién es? ¿Ese quién es?
1: Dice, de esos que te siguen con cuentas de pollos rostizados y así.
2: Pollo rostizado es una gran cuenta.
1: Pollo así, rostizado.
2: Pollo rostizadito.
1: Pero sí los puedes hacer. O sea, no
2: sí,
1: hay
2: claro
1: limitante. Y es más, pones nombre pollos, apellido rostizados y uh-huh te deja.
2: Uh-huh.
1: Y ahí en la película está, no me deja hacerlo porque no es un nombre real. Ajá.
2: Ok.
1: Ajá.
2: Yo voy a hacer una cuenta que se llama Apoyo al Rostizado.
1: Apoyo al Rostizado.
2: Sí, ¿no?
1: La verdad es que estaría bien.
2: Oye, ¿qué dice por acá? Terminación 5442. ¿Por qué no le hemos agregado
1: Cuéntanos, Luis, oye, porque
2: ¿qué
1: dice?
2: ¿Qué dice Luis? Repróselo tú.
1: Ah, ok. Espérame, déjame ver si estoy conectado. Sí, estoy conectado.
0: Señores, soy Luis Loyola.
1: Bonito. La verdad es que yo sí he visto mucha gente que cómo nos quiere, cómo nos espera. Ah. Ahora sí, religiosamente están ahí metidos en redes sociales, arroba sí. Veracruz, para ver dónde se va a poner.
2: Nos mandó.
1: Nos está demostrando que sí nos escucha religiosamente.
2: Ah. O no. A lo mejor él es padre. El padre Luis. Y está en la iglesia.
1: Yo soy el padre Ramón. No. Es que no es Luis, es Luz.
2: Ahí dice Luis.
1: No, dice Luz Loyola.
2: Ah, Luz. Ah, entonces que como tiene el de foto de perfil a una persona hombre.
1: Sí, pero yo creo que es una de esas imágenes tipo piolín. De hecho, sí. Es una imagen tipo piolín que tiene.
3: Todo
1: ¿cómo
3: lo que
1: se
3: pasa
1: llama?
3: Tiene un propósito y una razón.
1: Sí. Aparte nos dice, hola.
3: Aunque les duela.
1: Hola, buenas tardes, mis papis chulos. Nos dice acá. Los escucho aquí en el Tejar. Les mando un fuerte abrazo. Los escucho muy aquebrantados. ¿Aquebrantados? O sea, yo estaré quebrado de la garganta.
2: Quebradito, todo está bien, ¿eh?
1: Despacito. Amigos, amigas, vamos a irnos con nota. No se vayan, tenemos mucho que platicar. Pero pendientes, todavía nos quedan boletos para el Circo Solari y queremos que tú vayas con nosotros. Es más, mándalos en este momento. Una captura de que nos comentaste.
2: La captura siempre la pedimos, que está bien.
1: No, pero de algo diferente. Ajá. Que nos comentaste en cualquiera de nuestras publicaciones.
2: Sí, eso o un audio.
1: ¿Un audio?
2: Un audio.
1: Que nos digas, comenté en una de sus publicaciones.
2: No, que digan la frase, la exafrase.
1: Ah, me parece perfecto. Mm. Ustedes se la saben, vamos con nota y regresamos.
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0: Señoras, señores, se avecina una serie de Timbiriche.
1: Se avecina la vecina.
0: Bueno, justamente tiene que ver con eso. La verdad es que la historia de Timbiriche lleva mucho tiempo que se ha querido contar, pero por diversas cuestiones legales y diversas cuestiones de los involucrados, pues no se ha logrado llevar a cabo. Ahora sí va a haber una y va a contar el caso de Sasha Sokol, justamente. O sea, se va a poner picante. Desde un inicio sabemos que va a traer controversia.
1: A mí me da risa, no me da risa, porque la verdad respeto muchísimo a Osvaldo Benavides, se me hace un actorazo, pero Osvaldo Benavides no está tan grande que digamos, aunque ajá, obviamente su personaje está interpretando a Luis de Llano cuando era joven, joven entre comillas, porque ya era un adulto de más
0: sí,
1: de 30.
0: Ya estaba Sasha pellejudo. Estaba
1: pequeñita, ¿no? Pellejo, no sé si pellejudo, pero él interpreta a Luis de Llano, o sea, le dejan la barba y todo, pero siento que no se parece en nada.
0: No, es que sí tuvieron que ser grandes diferencias justamente por el apartado legal. Pues resulta que los mismos miembros originales de Timbiriche se están deslindando del proyecto. A través de un comunicado difundido en redes sociales, justamente, Sasha Sokol, Benny Ibarra, Alex Bauer, Diego Schwenning, María Garza y Eric Rubín señalaron que no fueron consultados para la creación de la serie
1: sí,
0: que llegará este 9 de octubre. O sea, no les preguntaron
1: dice,
0: nada.
1: ¿Tenemos lo que dice el comunicado?
0: Bueno, voy a buscar el comunicado completo.
1: Tú búscalo, porque sí, está así de no, no le crean. Bueno, dice no le crean, pero de cierta manera nos deslindamos. Esa es la versión de ellos, pero la realidad la vamos a contar quizás en algún momento nosotros.
0: Bueno, es que es la primera vez que se hace una serie de este tipo tan cercana sin consultar a nadie cercano. Digo, ha habido intentos de otras figuras a las que se les ha hecho, ¿cómo se llama? Serie, donde o agarran un libro de autobiografía o libro de alguien cercano, y ahí hay como que una idea más desde el punto de vista de los involucrados.
1: ¿Ustedes ya vieron el tráiler?
0: Porque no,
1: ahora sí que yo sí entiendo la vibra, porque está justamente muy, muy, muy ochentera, muy noventera. ¿Estaré o no estaré de acuerdo con algunos actores? Que en su mayoría sí, porque me caen muy bien y los hemos visto en otras series. Hasta incluso la de Nadie Nos Va a Extrañar.
0: Es que bueno, está Macarena ahí interpretando.
1: Está Macarena también. Ajá. O sea, a mí el elenco me gusta mucho, me caen muy bien sí, los chicos, se me hacen súper talentosos. Algunos se pueden parecer o no, pero pues habrá que esperar a verla. A mí sí me causa emoción ver esta serie.
0: Ah, no, yo sí quiero verla. O sea, independiente que no estén de acuerdo los
1: del Timbiriche. El viernes se estrena, por cierto. Bueno, les voy a leer parte porque está larguito lo que
0: sí,
1: puso
0: Timbiriche.
1: Alguna especie de resumen puso. Crecimos juntos, compartiendo escenarios, canciones, alegrías. Vale, puedes poner algo de Timbiriche para sentir más la vibra, ¿verdad?
0: Sí, porque siento que la vibra como que del espacio con
1: sí,
0: cumbia.
1: No, y dicen por acá que este puede ser el soundtrack, no sé. O sea, no está confirmado, pero vamos a adelantarle. Dicen que este es el soundtrack.

0: ¿Te acuerdas cuando pegó esta rola? Saludos a la banda que manda, que sí, son paisanos de Jalapa.
1: De Jalapa. ¿Sabes qué es lo peor? Que yo la conocí primero, la, yo conocí primero la canción por la banda que manda. Sí, ¿Cómo? Sabía que era...
0: ¿Cómo venga el Jonas? No, qué
1: O sea, sí conocía a Timbiriche, pero no conocía esa canción justamente de Timbiriche.
0: Ahora sí ya Timbiriche real, ¿no? Tendríamos de fondo un pedacito. En lo que sigo leyendo, dice por acá... Ante el próximo estreno de una serie llamada Timbiriche, desde ahí la pelucean, ¿te das cuenta?
1: Sí.
0: De una serie llamada
1: porque
0: Timbiriche.
1: Porque ni siquiera la hacen la serie, una serie.
0: Ajá, queremos hablar con claridad y con una sola voz. Ninguno de nosotros participó en la creación de esta serie, ni fuimos consultados sobre las historias que en ella se cuentan. Tampoco autorizamos el uso de nuestra imagen, voz o identidad. Hasta el día de hoy no hemos sido invitados a verla, por lo que no conocemos su contenido. Sabemos, sin embargo, que se presenta como una historia ficcionada que puede mezclar hechos reales con situaciones que nunca sucedieron. La parte que me gusta dice acá, quizás en algún momento decidamos contarla, nuestra historia, pero entonces será con respeto por quienes la vivimos y en nuestra propia voz.
1: La realidad es que al ser un tema delicado el que va a tocar... Mucha gente sí puso el... ¿Cómo se llama?
0: No, es que a ver...
1: El ojo en el clavo, ¿eh?
0: No es lo único el tema de Sasha y Luis de Llano, o sea...
1: No, no es lo único de la historia, pero eso
0: no,
1: es lo
0: que... No, me refiero a que no es lo único que llama la atención y que seguramente va a haber drama y chismes.
1: Oye, yo sí quiero ver cuando se peleaban por Eric Rubin.
0: Oye, es si que yo quiero ver cómo salió ahí el versus...
1: ¡Ey, güera!
0: Entre Ley Güera y el... ¿Cómo era la de Alejandra Guzmán?
1: No, pues el Alejandro Guzmán era el de
0: Ey Güera. Y la de Paulina Rubio.
1: La de Paulina Rubio, no me acuerdo cómo.
0: Mío.
1: Ese
2: hombre,
1: ese es mío. Y yo creo que no va a ser por peleas entre ellas, porque veo las fotos de Eric Rubin y no estaba tan.
0: Ahora dicen, no me creas, esto es chisme, ¿no? Que Paulina sacó mío. Ese hombre es mío. Y Benny Barra, que estaba en secreto enamorada de Paulina, sacó eres mía, mía, mía.
2: ¡No me simpatizas!
0: Es cierto, lo acabo de inventar. Pero queda, ¿no? Mía de Benny Barra y mío de Paulina.
1: Es que mira, en este tipo de proyectos siempre triángulos amorosos que a veces terminan siendo tetraedros amorosos donde todo mundo quiere con todos y a ninguno le hacen caso. La pregunta obligada es a
3: desde
1: ustedes.
3: El principio de la rolita, ¿vale?
1: Ve a Jorge remando aquí con una mano. Yo creo que tiene el potencial.
0: O sea, que le regreses a la rola de Muriendo Lento.
1: Para convertirse... Tiene el potencial para convertirse en un gran éxito como lo fue la serie de Chespirito o hasta la de Luis Miguel.
0: Sí, fíjate que sí. Yo creo que sí va a ser la única que se acerque al menos al éxito de la de Luis Miguel.
1: Bueno, es que la de Luis Miguel, todo un fenómeno, caray.
0: Sí. Ay, qué padre, ya nos vamos a volver expertos en Timbiriche.
1: Timbiriche.
0: Así como fuimos
1: cada
0: expertos
1: semana
0: en Chespirito, expertos en Luis Miguel.
1: Vamos a ser timbirichólogos.
0: Timbirichólogo, me gusta.
1: Así que amigos y amigas, ustedes pendientes, pero... Nos toca irnos a música. Antes de ello, queremos mostrarles algo.
0: Ahora sí cambia la pistita, Valecita. ¿No tenemos algo como tétrico? Como de cumbia de miedo.
1: Cumbia tétrica.
0: Cumbia tétrica. Me encanta cuando le pedimos fondos musicales.
1: La cumbia de Lady Gaga.
0: No. Bueno, el caso está que estamos en octubre y la cuenta regresiva arrancó porque, ¿qué dijeron? Y la familia exacta, ¿qué va a hacer ahorita en Día de Muertos? Pues nos vamos a poner vivos. Nos vamos. No, es la de El Expediente Naranja. Y ahorita sale Marciano. Pues sí, amigos. Cambié el universo. No, te lleva el video. Deja la cumbia ahí de Thanos. Se acerca el momento en que. ¿Qué es eso?
1: Yo busqué tal cual cumbia tétrica y me salió eso.
0: Ni de los dos no se aseguró. No, ¿sabes cuál me encanta? La de. Son a Man Monster.
1: La que era.
0: Que es como a gogo.
1: I'm a monster.
0: Ajá. Que bueno, eso es más como para Halloween que
1: para Día de
0: Muertos. Día de Muertos, ¿no? Aunque sea pon la llorona de Angélica, de Ángel Aguilar.
1: La llorona. ¡Amor!
0: Bueno, ya me están distrayendo. El punto es que se acerca algo padrísimo con XFM. Vamos a darles premios y además van a obviamente convivir con nosotros. Nada más y nada menos que con la Caravana Naranja. Ponte vivo. ¿Qué es? ¿De qué se trata? A ver, deja tantito la canción. Ah, mira, eso sí me inspira. Porque nuestras tradiciones, así en voz de voz institucional, porque nuestras tradiciones son importantes.
1: Pero aparte, lo empiezan con una remembranza de lo que hacemos. El rico pan de muerto.
0: Ajá.
1: El chocolatito. Iba a decir las cenizas de tu padre, pero sí, las cenizas.
0: Imagínate
1: de mi padre.
0: Que alguien se llame Enrico. Y sería Enrico Pan de Muerto.
1: Enrico, ¿no? Pan de Muerto.
0: Ya basta. No nos crean a nosotros, créanle a nuestra voz de Exa. Suéltalo.
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19: Familia de XFM 93.3, mi tribu rockera y extraterrícolas que acompañan a estos dos energúmenos cada tarde, saben que una de las secciones que disfrutamos bastante es la abducción extraterrestre. ¿Por qué? Porque platicar así de compas con varia banda talentosa es algo que nos apasiona, Jonas.
20: Lo mejor del caso es que han pasado por estos micrófonos figuras de todo tipo, desde creadores de contenido. Tenemos actores de doblaje y, por supuesto, ahora gente que le está pegando a la música bien bonito.
19: Oye, me faltó un rockero más, que tenemos rock en Exa.
20: Sí, cierto.
19: Bueno, un verdadero representante.
20: Oye, y aparte que ahorita ha hecho un match muy grande con una generación enorme de fans.
19: Sí. Sí.
20: De la que él también formó parte y ahora está dentro del escenario.
19: Oye, por ahí ahorita nos va a contar, pero me da risa porque los integrantes de esta banda, que es Los Daniels, luego se bromean entre ellos de, es que Kike se la pasa diciendo que somos sus tíos, ¿no? Pero que en realidad él también ya tiene una trayectoria grande, incluso estaba en sus 20 años cuando empezó La Voz México. Esto y más vamos a platicar con Kike Jiménez en la casa, aquí en Exa. Mi hermano, qué gusto platicar contigo. Estamos en vivo en el 93.3 en Veracruz y también esto va a saberse en todo el mundo. ¿Cómo andas?
21: Yo estoy muy contento de sonar por allá. Gracias por el espacio, justo porque recuerdo que el año pasado fui a Veracruz a tocar.
19: Ok.
21: Con mi proyecto solista y, güey, qué hermoso es Veracruz. O sea, se llama Marshall Joint, creo que era el lugar.
19: Ajá, sí, rockero.
21: Ajá, y la pasamos increíble, comí delicioso, me hospedaron en un hotel súper chido. La verdad es que gocé muchísimo por allá, así que un fuerte, fuerte abrazo, Veracruz.
19: Qué fregón, y tienes que regresar. Nada más por chismosos, ¿verdad? ¿Qué comiste? ¿Te gustó? ¿Has probado la gastronomía tradicional de Veracruz?
21: Pues desconozco un poco la gastronomía tradicional, pero comí, o sea, recuerdo que comí muy rico. O sea, me comí un pescado delicioso.
19: Ah, sí, eso. Sí, sí, es parte Ajá. de la tradición. Oye.
21: Sí, sí, sí.
20: La pregunta es, ¿sí te llegaste a comer el bolován? ¿Un bolován te tocó?
21: ¿O no ¿Qué sabes es el bolován?
20: Aquí tenemos una tradición que es casi casi de cada esquina. Cada vez que ponen una tienda de estas 24-7, surge un bolobanero, una persona con una canasta, que son unos especie de pan de hojaldre relleno de algún guisado. Puede ser picadillo, puede ser jamón con queso, pollito guisado y los famosos bolobanes de jaiba.
21: Oh, ¿Qué se dice? ¡Qué rico! Que dicen que no son de jaiba, son deliciosos.
20: Pero mira, la vez que vengas para acá, cuando se den una vuelta, te vamos a llevar, le vamos a llevar a ti y a todos los Daniels una canasta completa de bolones. Eso ya es promesa, o sea, desde la vez te lo decimos.
19: Sí, tienen que venir. Durísimo. Y bueno, Kike, de verdad, qué bueno platicar contigo, porque bueno, a los que nos gusta la música, a los que somos melómanos y rockeros, habrá quien te está conociendo por esta gran oportunidad, que sé que lo es para ti ser el vocalista de los Daniels, pero bueno, a ver, Kike lleva una trayectoria atrás. Es más, habrá quien diga, en La Voz México lo conocí, como muchos, pero la realidad es que antes de que eso sucediera y de que tuvieras esta proyección a gran escala, pues ya venías chambeando y gozando la música, ¿no?
21: Sí, de hecho, justo ayer di una masterclass platicando un poquito el recorrido y de repente se vuelve como bien surreal, ¿sabes? O sea, como realidades alternas que he experimentado en el plano. Y como que al principio, justo era, formaba parte de la escena en mi natal Guadalajara, soy de allá, y estaba haciendo, ya sabes, tenía mis bandas originales y teníamos, ya sabes, shows para abrir artistas.
19: Sí.
21: Nos iba muy bien localmente, pero no había tampoco mucha, o sea, como que no pasábamos de ahí. Y ahí fue cuando hice el casting para La Voz. Me buscaron en 2014, quedé, me vengo a Ciudad de México y a partir de ahí fue ya como el cambio de vida, así 360. Traté de traerme a mi banda en ese momento porque yo siempre fui un dude que le gusta más la vida como banda que como solista.
19: Okay.
21: Sí, total. Y pues no quisieron. O sea, fue como, ¿sabes qué? Es tu momento. Dejamos que aproveches esta ola que es tuya. Y pues si en algún futuro cercano o lejano nos nace volvernos a juntar, pues lo hacemos. Va, chingón. Entonces me vengo para acá y pues ya fue cuando firmé con Universal, sí, cuando estuve girando con Laura y estuve en festivales y demás. Y ya de ahí, pues de ahí para el Real. O sea, como que no ha parado la bola de nieve, le ha pasado muy bien. Obviamente, como toda carrera, ha tenido altos y bajos,
19: claro,
21: pero más altos que bajos siempre, la verdad.
20: Qué bonito. Oye, tú acabas de decir algo, la bola de nieve, pero vámonos al inicio. ¿Cómo
19: así
20: empezó?
19: Se llamaba su banda.
20: No, no, no.
19: Es
20: una
19: buena, un buen nombre, ¿qué no, es una bola de nieve? ¿No?
20: ¿Qué es un buen nombre si vives en Alaska? Yo diría. Porque no, pero una banda que crece.
19: Yo leí por ahí, pero que mejor lo diga aquí, que es cierto que una de tus bandas se llamaba La Fruta Madura o Fruta
21: sí,
19: Madura.
21: Sí, güey. De hecho, o sea, esa banda ya era también una banda de señores local en Guadalajara que tocaban,
19: okay,
21: como covers, ya sabes, de que Journey,
19: sí, claro,
21: Beatles, Led Zeppelin, Chicago, por mencionar algunos. Órale. Y me buscaron para cantar canciones de los Doors con ellos porque les gustaba frío mucho mi timbre para eso.
19: O sea,
21: y estuve
19: banda,
21: con ellos.
19: Ellos eran mayores que tú.
21: Sí, ellos son, como o sea, ahorita actualmente tienen como 60 años, güey.
19: Wow.
21: Sí, o sea, actualmente sí están en sus 60s ya.
19: ¿Y tú cuántos años tenías en ese entonces?
21: 16, 17, güey.
20: Pero sí quiero agregar
19: canciones de los Doors.
20: Es algo muy mexicano ese rollo donde varias generaciones coinciden en las bandas. Hay claro, bandas locales que llevan muchos años girándola y de repente los hijos, los amigos de los hijos empiezan a juntarse y mantienen esa tradición, que si bien tal vez no llegan a las disqueras, pero sí son parte de la historia local. ¿Tú cómo sientes
21: totalmente
20: esa parte aquí? Bueno, cuando menos en la música, porque yo lo que quería preguntar directamente era, ¿cómo empiezas tú? ¿De dónde te nace directamente decir, vamos a meternos a esto de la música y después
19: yo creo que
20: vamos
19: la
20: pasa al rock?
19: Su mamá ya cantaba.
21: Sí, o sea, en mi casa hubo mucha música desde chico. Mi mamá canta muy lindo, pero bajito, vale, o sea, como para ella. Ya sabes, de que mientras cocina, canta y se escucha, o sea, yo escuchaba su voz y era como, pues me daba mucha paz, ¿no? O sea, cantando canciones, no sé, justo de Breath, de Chicago, de los Beatles, le gusta mucho.
19: Qué genial.
21: Y eso escuchaba yo en mi casa y me encantaba. Mi papá también cantaba, en paz descanse, pero él tuvo una cirugía a corazón abierto por la cual dejó de sonar bien, o sea, dejó de poder emitir sonido por, ya sabes, en esos tiempos como que te metían el tubo por la garganta y te lastimaban mal, ¿no? Entonces sí, dejó de cantar, pero le gustaba mucho Frank Sinatra, le gustaba mucho... ¿qué más escuchaba mi papá? Pues escuchaba como más música clásica y demás. Entonces, justo la escuela que tuve fue muy musical. Nunca fue tanto que me apoyaran en los dos. O sea, por ejemplo, mi papá nunca quiso que me dedicara a la música.
19: Ah, caray.
21: Pero mi mamá me metió a clases de batería desde chiquito, a escondidas de mi papá, güey. Y ahí fue donde empecé a conectar con la música desde los 8, 10 años más o menos. Y ya para cuando fallece mi papá, que yo tenía 14, agarré el micrófono por Artes del Destino en la prepa y ahí empecé a cantar y ya no lo solté. O sea, ya para mí fue como...
19: Qué fregón.
21: Había encontrado mi, pues como mi propósito, por llamarlo de alguna forma.
19: ¿Este Arte del Destino acaso fue que faltaba un vocalista en la banda? Porque luego generalmente falta el bajista. En mi primer banda de rock en la prepa era... Todos quieren cantar, todos quieren tocar guitarra.
21: Claro.
19: Pero luego falta el bajista. Pero en tu caso, ¿cómo fue el que agarraste el micrófono?
21: Teníamos un show en la prepa, era una especie de kermés, una madre así.
19: Uh-huh.
21: Y nosotros íbamos a tocar
19: la
21: y tocábamos a las tres.
19: ¿No?
21: La semana del estudiante, una madre así. Y de repente mi vocalista iba de camino hacia la prepa y sufrió un accidente con su papá.
19: Hijo.
21: En el auto, por lo cual no, o sea, no grabé, pero pues se tuvo que quedar ahí, no pudo llegar al show.
19: Sí.
21: Y se acercó mi amigo guitarrista y me dijo de que, güey, ¿por qué no cantas tú? Y yo de que, ¿cómo voy a tocar la batería y cantar al mismo tiempo? Y el vato de que no, sí, agárralo y la madre. Es más, ahorita conseguimos a alguien que se aviente las rolas en batería, es más fácil.
19: Okay.
21: Y se subió un amigo a aventarse nuestras rolas en la batería, a acompañarnos, y yo agarré el micrófono por primera vez y no lo volví a soltar, güey.
19: Claro.
21: Pero fue como, fue accidental, pues.
19: ¿Te acuerdas de las rolas que tocaron ese día?
21: Sí, teníamos rolas de Blink-182, teníamos rolas originales, tocamos Panda, güey.
19: ¡Órale!
21: Sí, bueno, o sea, de que éramos más ponquetillos, pues, pero la pasábamos muy bien.
20: Ah, que no es que, mira, se va haciendo una comunidad muy grande porque entre amigos vamos descubriendo varias cosas. Yo creo que es lo bonito que hace la música. También teoría, porque creo que aquí somos muy creyentes de que una vez que agarras el micrófono y te gusta el escenario, no le pierdes ese gusto jamás, sí, jamás. Digo,
19: generalmente a la mayoría de las personas le da miedo el escenario, ¿no? A los que no se dedican quizá a nada que ver con espectáculo. En mi caso, y pocos me creen, es al revés. Yo soy muy serio en mi vida personal, interactúo poco con la gente, pero el micrófono, ya sea en conducción de radio, con bandas, también es un power, o sea, como sale un superpoder ahí de disfrutar del escenario y de la gente cuando te responde, ¿no?
21: Güey, eso creo que es lo más bonito. O sea, lo que acabo de vivir justo que ahorita, antes de entrar aquí al aire con ustedes, pues era este trip de que te emociona, es demasiada emoción, demasiada adrenalina. Venimos de un show que tuvimos en Aguascalientes el sábado y fue mi cumpleaños, güey. Entonces yo andaba.
19: ¡Felicidades!
21: Sí, güey. Muchas gracias. Gracias, gracias.
19: ¿Qué? 19 años, ¿no?
21: 19, sí, 19.
19: La mayoría de edad, amigos. Oye, es que estaba viendo. Paréntesis, perdón que te interrumpa, pero cuando hiciste la audición de la Voz México, ¿tenías 20, qué? ¿21, 22?
21: 23.
19: 23
20: años.
19: Muy chavo. ¿Qué? A ver, paréntesis, esto no estaba planeado. A ver si lo puede escuchar, Quique, ¿vale? Abre el micrófono. A ver, ¿qué te recuerda? ¿Qué se destapa de recuerdo al escuchar esto?
21: A ver. Mi nombre es Quique Jiménez, tengo 23 años y soy de Guadalajara, Jalisco.
19: ¿Y de ahí?
21: ¿Verdad? Tuve que trabajar, de día trabajaba en un restaurante de mesero y en las noches tocaba la guitarra en calles, puentes, pero siempre ha sido la música pues lo que me ha mantenido.
19: ¿Qué tal? ¿Te acuerdas de esto? Ah, ok, y ahorita vamos a retomar la comunicación con Quique. Vamos a retomar la comunicación. Pues lo voy a dejar otro poquito, porque precisamente les va a destapar el recuerdo a los que están escuchando el programa y esta charla, esta abducción con Quique. Él estuvo en el equipo de Laura Pausini, precisamente. Él fue elegido por Laura Pausini. Vamos a escuchar un poquito más de aquella ocasión.
21: Mi nombre es Quique Jiménez, tengo 23 años y soy de Guadalajara, Jalisco. El mayor obstáculo que he tenido a lo largo de mi carrera sí ha sido la pérdida de mi padre. Fue difícil, lo superé, pero de ahí fueron una energía muy grande para seguir adelante. Si tuviera enfrente a mi padre, yo creo que le diría: papá, aquí estoy cumpliendo mis sueños. Me gustaría agradecerte por todas las armas que me diste, si no, no sería quien soy ahora. Actualmente me dedico a la música, canto en algunos bares de mi ciudad. Tuve que trabajar, de día trabajaba en un restaurante de mesero y en las noches tocaba la guitarra en calles, puentes, pero siempre ha sido la música pues lo que me ha mantenido. La actuación de esta noche la dedicaría a mi mamá. Ella ha sido la que siempre ha estado conmigo, apoyándome. Le agradezco muchísimo y va para ella.
19: Ahí está lo que dijo Quique Jiménez en la presentación justamente de La Voz México. Vamos a ir a rola y quiero que escuchen una de sus canciones en lo que retomamos la comunicación con Quique, una de sus rolas de proyecto solista. Esta canción se llama Me Quedo o Me Voy, ahí para que vayan disfrutando del gran talento de Quique Jiménez de Los Daniels aquí en la abducción extraterrestre.

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0: minutos en vivo y contigo en la frecuencia naranja de XFM 93.3. Tus extraterrestres de confianza. Que mira qué bonito y qué poderoso es el rock, ¿verdad? Porque un representante tremendo de rock y con esa energía que hasta la computadora quiso, ¿no? O sea, no sé por qué lo conté, pero es la verdad, ¿no?
1: Oye, nosotros ya no orgullosos, rock, ¿no? No se notó que la computadora de repente se apagó, pero regresando al aire, ¡ah! La computadora se apagó.
0: Lo solucionamos.
1: Pero sí.
0: Todo bien.
1: Todo tranquilo.
0: Tiempos perfectos, los tiempos de Dios son perfectos. Y eso que no tocaba batería, ¿no? Pero el que sí tocaba batería es Quique Jiménez, que seguimos platicando con él. Quique, retomando esta parte de La Voz México, lo que ahorita nuestro escuchas, valga la aclaración y redundancia, escucharon fue cuando tú te presentaste en La Voz México y que hablabas de que tenías una banda y que eras mesero y que en ese bar... pues eras mesero chambeando, pero que también tocabas, ¿te acuerdas de eso?
2: Sí, una locura. O sea, realmente antes de esa audición yo estuve en Nueva Zelanda.
0: ¡Órale!
2: Viviendo y trabajando allá, justo estuve como supliendo a un vocalista de una banda como por más o menos unas 6 fechas.
0: Okay.
2: Y de ahí al mismo tiempo también me mesereaba en un restaurante que era mexicano. Cantaba también en puentes, en muelles y demás, pero ya sabes, a Televisa le mama ese pedo de La Rosa de Guadalupe y drama. Y
0: claro.
2: Entonces pusieron que estaba justo cantando en puentes, mesereando y así en México.
0: Okay.
2: Entonces es como, claro, para que este güey conecte con la audiencia mexicana, etc. Pero genuinamente estaba viviendo en Nueva Zelanda.
0: De alguna manera.
2: O sea,
0: eso
2: fue...
0: Claro, no sé cómo suene esto, me disculpo anticipadamente, pero
1: híjole.
0: Pues es que si tú ves a Quique, tampoco piensas que es mexicano. No, es el estereotipo, justamente de Nueva Zelanda, pariente de Haaland, no sé si luego te dicen, ¿no? Pero es que se rió, no lo ven, pero nosotros sí en la llamada. Pero sí te lo han dicho,
2: sí.
0: ¿De cotorreo?
2: Sí, todo el mundial fue así. Todo el mundial fue de que, güey, este güey, qué pedo, es tu primo. Me conectaba hacia lives en TikTok y así de que, ah, sí, Haaland, jajaja. Güey, hubo una vez que di un show también y todo el mundo gritando que Haaland, Haaland. Son muy cagado. Wey.
0: Oye, y ahí con la banda o en tu show no hacían el ¿no? De que
2: sí, lo hicimos,
0: como
2: hicimos
0: el barco vikingo.
2: Subimos un TikTok, de hecho, que también ahí le fue bastante bien por lo menos.
1: No, y aparte, bueno, se presta, digo, a fin de cuentas, los fans de los Daniels tienen esa característica de que son muy alegres, muy de echar, dijera uno, en la fiesta en alta, y sí. Es parte de, porque es lo que hemos visto, los fans de la música son los que nos atraen justamente a la música de los artistas. Es una persona escuchando una canción recomendándote a un artista, y es ahí donde, bueno, tú lo has dicho, los fans apoyaron esta causa, te están cobijando ahorita con tu llegada a los Daniels. ¿Cómo se siente entrar a este fandom de los Daniels,
0: sí,
1: siendo que tú fuiste parte de él?
2: Sí, fíjate que, o sea, justo yo escuchaba la música de los Daniels cuando estaba en la prepa y había ahí un factor justo como de diversión, ¿sabes? Como que todas las rolas eran hypeadas, todas las rolas eran para estar brincando y bailando en los festivales, y hasta la fecha estamos tratando de cubrir esa parte. Me decidí, la gente no para de brincar. La que acabamos de sacar, Ya No Es Por Ti, también la gente la estaba ya coreando y apenas lleva como una semana afuera. Y ese tipo de happenings, pues no los había vivido, no los había experimentado tal cual con mi música. Mi música tiene, sí, una frecuencia similar, pero distinta. O sea, sí tiene como que otros matices por ahí. Y me di cuenta que justo cantando con ellos en vivo ahora, el repertorio, pues güey, no paro de brincar. O sea, no paro de brincar, no paro de echar fiesta. La gente echa fiesta contigo, está brincando todo el tiempo. Es increíble, la verdad, la estoy pasando muy bien. Los shows la terminamos de pasar súper chido. Y esperemos que sea por muchos años, porque la neta sí está muy cool la conexión que estamos haciendo en el stage.
0: Claro, que así sea. Y mi pregunta
2: que
0: es,
2: así sea.
0: ¿Cómo te mantienes en forma? O sea, porque sí, claro que te vemos brincar, cantar, mucha adrenalina, sudas, la pasión de estar en el escenario. Pero si ¿sí te ejercitas o cómo mantienes los ejercicios, no nada más de vocalización, sino físicamente?
2: Sí, justo en la masterclass que estaba dando ayer, compartí eso, ¿no? O sea, compartí como que el instrumento no solamente son las cuerdas, sino todo el cuerpo en general. O sea, si estás pasando por un mal rato, estomacalmente hablando, o te duele la cabeza, o no sé, te cortaste un pie, una mano, lo que sea. O sea, siento que cualquier cosa permea en tu instrumento y en tu desempeño como vocalista, como claro, frontman. A lo mejor como músico puedes solucionar ciertas partes, ciertos puntos, pero como vocalista sí estás como muy expuesto. Entonces siento que esa parte trato de cuidar lo más posible. te digo, en Aguascalientes me dejé ir por la adrenalina que sentí por mi cumpleaños. De repente toda la raza me estaba cantando las mañanitas, güey. Claro. Grité un chingo. O sea, genuinamente sé que me expuse un poco más. Pero sí, hago ejercicio, tomo mucha agua, casi no fiesteo ya, güey. O sea, como que trato de cuidarme lo más posible. Terminando el show, trato de guardar mi voz lo más posible para las siguientes fechas y no estarla sufriendo, porque sí es un viaje, güey. O sea, sí es una carga de chamba y energía bastante fuerte.
1: Sí, es que la banda piensa que, pues se suben a divertirse. También lo mismo que piensan en la radio. Pues dicen, pero hay que también tener un cuidado, un trabajito, de repente la descansada. Y más cuando te motiva mucho el escenario. A mí me llama la atención saber quiénes han sido tus inspiraciones dentro del mundo de la música. Que tú digas, por aquí tomé tantito, me gustó esto y esto, o simplemente esto me gustaba para yo ponerme en alta.
2: Fíjate que influencias directas, podría decir, musicalmente, al menos en mi proyecto solista, Nothing But Thieves, y también estoy trayéndome mucho esa influencia hacia los Daniels, porque pues es una banda que la está rompiendo muy, muy duro a nivel mundial. Siento que es de las pocas bandas true que todavía están haciendo un buen ruido. Pero en su momento, por hablando como de cantantes, de frontmans, pues Eddie Vedder, sin ninguna duda, Chris Cornell, Jim Morrison, o sea, como que esos personajes de alguna u otra forma me veía en ellos y yo creo que sí, de forma indirecta o directa han influenciado muchísimo en mi personaje y la paso muy bien, o sea, como que no me identifico, o sea, como que no me defino con algo exactamente. De repente me he cambiado el look muchísimo, ya llevo ratito con el cabello largo, pero antes era de que me rapaba, me decoloraba el cabello, o sea, jugaba mucho con el personaje. Y ahorita más como que me siento más libre en el stage, en cierto modo me siento un poquito más como Dan Reynolds, ya sabes, que sale con unos Vans y unas bermudas y se quita la playera y listo, sí. O sea, como californiano el estilo, siento que va por ahí, pero más que por creación de personaje, es como por comodidad en el escenario.
0: Claro.
1: Es parte, creo yo, de lo que todos hemos hablado en algún momento. Digo, qué bonito se siente ser alternativo en algún punto, decir, voy a ponerme cosas acá y todo. Pero luego mantener el look así también es complejo, es complicado. Yo he sido mucho tiempo de mi vida de los que se pinta el pelo. Me gusta estar en escenario con el pelo pintado, los peinados raros, pero mantenerlo y que se conserve también es un rollo, caray.
0: Sí, nada más están pintadas las uñas.
1: Sí, no, es que esto es más fácil. O sea, sí damos a la vista, pero luego el pelo sí es un tema que... Y a mí una vez un coordinador de imagen me lo dijo. Quédate un solo corte para que la gente te defina, y al otro día me rapé, entonces valió que por completo.
2: ¿No sí, de hecho, sabes?
1: Bueno, te escucho.
2: No, que hay un compañero con el que saqué una colaboración hace poquito que se llama Farina. Él hace contenido en redes sociales.
1: Okay.
2: Pues a nivel musical y teoría, y ya sabes, es un nerdito geek muy bueno de Guadalajara.
0: Acabamos de escuchar la canción, de hecho, hace unos minutos. Ya la pusimos por acá. Me quedo, me voy, ¿no?
2: Rolota. Sí. Y lo invité a hacer esa colaboración y justo me platicó que se cortó el cabello y quiso cambiar su foto de perfil en Facebook y le tumbaron la cuenta. O sea,
0: ¿no te parece?
2: Se la bloquearon, güey. Sí, no, literalmente Facebook. O sea, Meta le mandó un mensaje diciéndole que, güey, no, o sea, no eres tú, te estás queriendo hacer pasar por otra persona. Entonces, aguas con esas cosas, no, porque este güey perdió medio millón de seguidores.
0: No me voy a cortar 15 segundos, la barba, no me voy a quitar la barba por eso. Mira, ahorita con más lo que dice Quique. Porque Jonas, dile rápido la historia de qué pasó cuando te estaban queriendo tumbar tus videos.
1: ¡Au! Lo que pasa es que lo mío fue nada más por tener un nombre diferente en mi canal de YouTube con mi cuenta personal. Resulta que Facebook me decía que yo me robaba los videos de mi canal de YouTube. Me decía, el creador original va a reportar los videos, te los va a bajar. Y yo, pues no, porque yo soy el creador original. Y no me dejó monetizar, no me dejó hacer nada con mi página. Porque decía, tus videos te los robas de este canal. Y en algún momento va a repelar. Y yo jamás había metido un reporte ni nada. Pero me decía, no puedes. ¿Por qué? Porque el canal se llama Mangazine y tú te llamas Héctor Jonas.
0: Tú te vas a robar a ti mismo.
1: Hijo de la... O sea, un año hasta que descubrieron. Ah, pues sí eres tú, sales tú en los videos. Ay, perdón.
0: Oye, que hablando de look, Quique, cuando estabas en La Voz México, ¿sí traías el cabello corto, ¿va? ¿No? ¿O lo traías largo? Yo te recuerdo.
2: Sí, traía el cabello cortillo, como largo de arriba y rapado de los lados. Así fue como anduve un rato, pues casi toda la transición de La Voz anduve así.
0: Sí.
2: Y cuando salí, pues ya empecé a jugar más con el personaje. Sí me quedé así un rato. Sí fue un look que traje como unos 2, casi 3 años.
0: Yo digo que te dejes el cabello largo porque estás en Ciudad de México. Bueno, aunque andan tureando, ¿no? Pero allá es el fresco que sí puedes dejarte el cabello largo. Aquí en Veracruz, Puerto, hace mucho calor. Aunque uno quiera roquear y verse con el cabello largo, que lo he intentado. No, güey, está complicado con el calor.
2: Oye, pero el calor está duro.
1: Pero a fin de cuentas, yo creo que la parte acá del calor también ha hecho que la gente le guste un poco más esta cuestión de música, que sea para, pues, de repente desafanarse. Es una catarsis. ¿Tú has sentido esta catarsis en escenario, que de repente te llega el problema y dices, cantando se me va a quitar?
2: Sí, completamente, güey. Completamente. O sea, también gran parte de esa experiencia te la da el público, ¿sabes? O sea, no me voy a cansar nunca de decirlo, pero de los mejores públicos que he tenido. Digo, Aguascalientes estuvo increíble, pero, güey, llegué con un proyecto, mi proyecto solista también el año pasado a Cuautitlán Izcalli. Y qué fiesta, güey. O sea, qué nivel de fiesta y de fanatismo en esa región. Creo que también varía mucho de, pues, no sé, siento que en provincia es difícil poder tener como ofertas de conciertos casi, ¿sabes? Entonces, cuando va algún show que te conecta y que sabes que la vas a pasar bien, se dejan ir por completo y se agradece muchísimo.
0: Sí, sobre todo que pues igual y tienen menos oportunidad de provincia, ¿no? De recibir constantemente shows. Entonces, se aprovecha cuando hay una banda. Y de verdad, la invitación está, le vamos a platicar bien, bien, bien, para hacer algo con contigo y con los Daniels, porque pues hay tela donde cortar, ¿no? Y hasta masterclass y todo. Hay varias cosas que te podemos invitar.
1: Yo quiero aprovechar que estás aquí, porque hoy tenemos justamente un tema del día que es la gente no entiende la vibra cuando. En este caso sabemos que vas con la vibra completa justamente de la música, de rockear. ¿Tú cuándo consideras que la gente no entiende la vibra? Que tú dices, esto es lo máximo, pero no lo entiende la gente.
2: Cuando hay, o sea, siento que hay muchas cosas criticadas desde que, por ejemplo, voy a dar un ejemplo. El Vive Latino ya no es el festival de rock que era antes, ¿no? Hay otras propuestas, de hecho traen bandas internacionales y la gente empezó a cerrarse mucho por el tema de, pues el tema de querer como que estereotiparlo o catalogarlo, etiquetarlo de alguna forma. Entonces, yo soy muy fan de los conciertos y los festivales donde hay de todo, güey, ¿sabes? O sea, donde no hay división, hay más como que integración de géneros. Siento que la gente todavía no entiende la vibra de ese tipo de festivales, que ya es lo que estamos viendo en todos lados, desde Pal Norte, Vive Latino, Pulso, o sea, cualquier tipo de festival. Hay algunos muy poquitos que todavía catalogan el hecho de que, ah, ok, este es festival de rock, este es el Flow Fest, el festival de reggaetón. Ok, cool, chido, está increíble. Pero yo creo que la gente no entiende la vibra cuando hay un festival con exposición de diferentes géneros.
0: Ok, y que te adelantaste a la pregunta, porque esa era una de que tú eres un frontman tremendo que llena el espacio y domina las masas, pero cómo, esa era una duda, ¿no? ¿Cómo eras como fan, o sea, abajo en el escenario con una banda que te gustara? Y dices que también disfrutando mucho, ¿no?
2: Sí, muchísimo, güey. O sea, yo sí de, en mis 15, en mis 20, estaba en el mosh pit todo el tiempo.
1: Eso.
2: O sea, la pasaba increíble. Ahorita ya me cuido un poquito más porque es como de, güey, ya no me puedo arriesgar tanto, la neta. Pero lo disfruto mucho. Acabo de ir al Vans Wrapped y, güey, esa primera edición del Vans estuvo espectacular. La pasé increíble. En Escape the Fate me solté la greña. O sea, estuve headbangueando todo el rato. O sea, la pasé increíble. Ese tipo de festivales yo los disfruto mucho. Estoy emocionado por el Corona, no tanto como otras ocasiones.
0: Ajá.
2: Siento que el line-up no es el mejor, pero sí, espero que sí esté ahí, pues igual headbangueando y pasándola chido con los compas.
0: ¡Qué fregón! Oye, vamos a ir a Rola, que es de su proyecto como solista. Pero ya nos vamos a despedir aquí. ¿Cómo crees, Vale? No, vamos a quedarnos.
1: Se nos fue el tiempo bien rápido.
0: Sí, caray, tarde, no. Caray. Pero bueno, la invitación fue una segunda parte, ¿no? De entrada, gracias por aceptar la invitación. Voy a hacer el resumen rápido.
1: Ajá.
0: Resulta que pues yo también soy fan de los Daniels y de Kike, yo pues lo topaba, como dicen por acá, desde La Voz México, y habías escuchado sus canciones. Y yo comencé una banda que tengo acá de covers en tocar la rola de Me Decidí, que no la conocían ellos, que no la habían escuchado. Pues yo sí, la tocamos aquí en la radio. Y para ellos, que son mayores que yo, así me siento como Kike en los Daniels, ¿no? Los señores estos, ¿cuál rola de los Daniels, no? Y yo, escúchenla. Y les latió un montón, porque es una rola muy, muy poderosa, incluida obviamente la voz de Kike. Y bueno, yo duro y dale, vamos a sacar la de los Daniels, vamos a sacar la de Me Decidí, dale, duro y dale. La ensayamos, la tocamos, que fue cuando yo subí a mis redes, que tocamos acá en un lugar bien padre. Y pues me etiqueté a Kike, etiqueté a la banda. Mi sorpresa grata fue pues que la vieron, ¿no? Y que la compartió mi Kike y que dije, igual y qué oso, porque no le va a gustar cómo canté, pero pero la disfruté mucho. O sea, es una cosa que me fascina. Me fascina escuchar en tu voz, me fascina cómo es, cómo fue lograda. Y de verdad, gracias y felicidades, porque el proyecto mismo tomó un refresh muy, muy bueno.
1: Es lo que queríamos decir. Nosotros lo hemos repetido, porque pues está aquí en la programación de EXA, que pues los Danes tienen un saborcito, pero llegaste también como ser ese complemento que no sabíamos que se necesitaba también. Se sigue disfrutando y tiene también ese gusto que se queda en tus favoritos.
0: Pero tú, ¿cómo te sentiste con el proceso de la creación de grabar precisamente con ellos, con la banda?
2: Sí, claro, te lo comparto. Gracias primero que nada por el espacio. Sé que ya nos estamos despidiendo. También agradecerte a ti el sonido tan chingón. Yo siento muy bonito cuando veo covers en redes sociales, porque, güey, es como... Siento que cuando ya alguien hace un cover de tu rola es porque ya la hiciste. Es como cuando hay piratería tuya afuera de mi cover. O sea, esas dos cosas ya las viví, ya las experimenté y dije, güey, ya. O sea, ya lo logré, ya me puedo morir tranquilo, ya soy Dave Grohl. ¿Ya sabes?
0: Ahora hay que buscar una toalla con la cara de Kike así grandote, ¿no? O sea, que la encontremos ahí en los mercados, ¿no? Siguiente.
2: Güey, sería increíble. Esa es la siguiente meta. Pero respondiendo a tu pregunta... me decidí, yo la estuve escuchando a distancia el año pasado, yo estaba trabajando en un crucero haciendo shows para cruceros, y fue cuando me contactaron los Daniels y me dijeron, ¿qué onda, te interesa formar parte de la alineación? Acepté la invitación y empezamos a trabajar, me decidí a distancia. Entonces, gracias a todo este tema de tecnología, justo como estoy hablando con ustedes ahorita,
0: claro,
2: pudimos tener estas sesiones de composición y nos estuvimos mandando maquetas por medio de IA, ya sabes, o sea, sí, tratando de aprovechar todas las herramientas, y quedó una joya de rola. La disfruto muchísimo en el stage y creo que ha sido de las favoritas de la gente de esta nueva etapa.
1: No, pues lo hemos visto, o sea, lo hemos visto. Que por cierto, le mandamos un saludo a toda la banda.
0: Sí, que están mandando saludos.
1: Nos ha ido mandando saludos desde los que son parte aquí inequívoca del programa. Clay, que está por ahí, Jazz, todos
0: los
1: ellos.
0: Los fans de los Daniels.
1: Los fans de los Daniels.
0: Dice por acá el grupo Los Daniels Veracruz, que es un grupo de fans que está aquí al pendiente de la entrevista. Dice que también escuchan en Mendoza, en Ciudad Mendoza, los fans de los Daniels. ¡Qué padre!
2: Increíble, increíble. Un abrazo para todos y gracias una vez más por el recibimiento. Ha sido muy mágico el saber que hay más gente con comentarios chidos que con hate. Y se agradece muchísimo que me estén recibiendo de esa forma. Espero no fallarles. Les mando un fuerte abrazo.
0: No, hombre, que sea mucho tiempo el éxito. Es más, te vamos a contar antes de despedirnos. Total, ¿qué puede pasar, Valecito? Nos quedamos otro ratito. El punto es que aquí nos hemos vuelto como los Simpsons de la radio y las cosas que decimos aquí se cumplen.
1: Se cumplen. Este programa tiene una forma de predecir el futuro. Nos decimos los pitonizos.
2: Que de alguna me encantan manera, los pitonizos.
0: Sí, ¿verdad? Club de fans, ¿no?
1: Club de fans.
0: Me gustaría que tú nos contaras cómo tal cual te visualizas a prontitud o a futuro, alguna colaboración con un artista que tú admires, o sea, que digas, esto quiero lograr, aunque ya has logrado mucho.
2: Creo que las colaboraciones van cambiando, pero ha habido una idea que ha prevalecido en mi cabeza por años, que es hacer una colaboración con Mon Laferte. No sé si con mi proyecto solista o con los Daniels, pero pues creo que estamos bastante cerca de lograrlo. Y digo, la señora, pues ya sabemos que gira mundialmente y es un éxito global, pero claro, la verdad es que es una persona que conozco también de primera mano y es súper humilde, súper chida, súper humana. Y creo que si encontramos la canción adecuada, se puede lograr. Ella sería una, y a nivel internacional, pues me moriría por hacer una colaboración con Nothing But Thieves en algún momento, güey. Ahí sí me muero. O sea, me da un paro y me muero y ya, listo.
1: Que ambas son una súper, súper opción y que se va a dar, porque, bueno, lo voy a decir yo. El contrapunto de tu voz con la voz de Mon Laferte, o sea, yo creo que puede ser una respuesta muy tremenda.
0: Que se llame Rola Fuerte, como Mon Laferte, la Rola Fuerte, ¿no?
2: No, la Rola Fuerte, sí, durísimo. La Rola Fuerte,
1: no, caray.
0: Pues fuerte, el aplauso para Kike.
1: ¡Bravo!
0: De los Daniels, vayan a seguir a sus redes, en las redes de los Daniels, carnal. De verdad, qué padre. ¿Cómo te encuentran ahí en redes para que en este momento también puedan ahí seguirte?
2: Claro que sí, una vez más, gracias por el espacio. Les mando un fuerte abrazo y espero vernos en persona pronto. Estoy como Kike Jiménez en todas las plataformas digitales y mis redes sociales es Kike JM. Así me encuentras en todos lados: Facebook, TikTok, Instagram, en todos lados.
0: Kike con K, ¿cierto?
2: Kike con K, correcto.
0: Kike con K. Kike, no Kiko. Oigan, gracias. Claro que vas a hacer esas colaboraciones, claro que se va a dar esa música, claro que nos vamos a ver en persona y vamos a decretar también que vamos a armar un toquín.
1: Justamente.
0: Un toquín aquí en Veracruz con la flota de rock en Exa. ¿Jalas o qué?
2: Sí, por supuesto. Claro que sí, estoy feliz de la invitación.
1: Y como nos encanta a nosotros, también nos echamos el palomazo ahí. Digo,
0: No sé.
1: Yo sí me quiero meter al palomazo.
0: No hay que pensar.
2: Claro, güey. No mames, te subes a cantar, me decidí con
1: ¡eso!
2: Él.
1: ¡Eso!
0: Con esa rola nos vamos a despedir el programa. Preséntala, hermano. Es tu programa, es tu casa. Gracias nuevamente. Y vamos a poner esta rolota de Me Decidí de los Daniels para toda la banda de los extraterrestres. Quique, ¿la puedes presentar, carnal, porfa?
2: Claro que sí, de mis estaciones favoritas, Exa, les mando un fuerte abrazo, gracias a todos los escuchas. Esta canción se llama Me Decidí, el primer sencillo de esta nueva etapa con mi banda, Los Daniels.
1: ¡Buenísimo! Nosotros somos, fuimos y seremos los extraterrestres.
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0: Aloha.

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1: Las 5:06 de la tarde, soy Ara Viveros, tu llaverito favorito, y hoy vamos a platicar sobre esas decisiones que mejorarían nuestra vida. Quédate porque el chisme también se va a poner bueno. 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

Acabas de escuchar a Mariana Ochoa con Te Manda la Goma, siendo las 5:13. ¿Cómo andas, guapetón, guapetona, que nos escuchas en el 93.3? Es un gusto saludarte, como todos los días. Me quedo contigo a partir de este momento y hasta las 8 de la noche. Oigan, hoy vamos a platicar en el tema del día sobre una decisión, una sola, una nada más. Tienes que elegir entre todo el montón que yo estoy segura traes en la cabeza. Una sola decisión que dices, esto mejoraría mi vida. O sea, si yo lo pusiera en práctica, esta única decisión mejoraría por completo todas las cosas de mi existencia. ¿Qué cosa sería? Hoy lo platicamos y mira que yo estoy segura me van a llegar varios mensajes para platicar acerca de esto, porque a veces pensamos en hacer tantos cambios en nuestra vida, pero no agarramos ninguno, no nos aferramos a ninguno y por eso no andamos mejorando del todo. Hoy lo vamos a platicar. Si tienes alguno, coméntanos para que pues lo platiquemos aquí. A través del WhatsApp voy a estarte leyendo 2293-01384. Ahí es donde me puedes escribir si quieres mandar saludos, estás celebrando algo importante, contarme del chisme. Y si es así, por favor, exagera, porque tú sabes que a mí me encanta enterarme de todo. De todo lo que tú me vayas a platicar, voy a estar muy contenta de recibir tu mensaje. Oigan, este chisme también está buenísimo, porque resulta que la oreja de Van Gogh confirma su regreso a México en el 2027. Y sí, eso sí, es algo como que emocionante. He visto buenos comentarios y hay otros que como que todavía no terminan de abrazar por completo el regreso de Amaia Montero. Y también se vale. Se valen las críticas, las opiniones, de todo se vale. Pero déjame te cuento el chisme. Pues resulta que esta agrupación española anunció que México volverá a formar parte de su próxima etapa musical después de pues adelantar que visitarán el país durante el verano del 2027. Fíjate nada más, estar en el verano, calorcito, 2027, y este rolón, cantarlo a todo pulmón. O sea, tenerlo ahí, verme en vivo y a todo color, me emociona. Me gustaría muchísimo. Y aunque, bueno, todavía no han dicho oficialmente los lugares, se rumora, se dice y se cuenta, según Zangoloteo, no es cierto. Resulta que el 27 de junio, eso es chisme, 27 de junio se van a estar presentando en Monterrey, el 2 de julio en Guadalajara, 8 y 9 de julio en la Ciudad de México. Hasta ahorita son los rumores que hay, no se ha confirmado por completo pues este tipo de fechas por parte de ellos, pero de ser así, qué buenas fechas pusieron, ¿eh? Me gusta también que estén bien pendientes de las redes sociales de estos artistas, porque yo sé que hay personas que también les gusta la música de ellos, que disfrutan también de que Amaia haya regresado a la agrupación y que también va a ser un show muy bueno y muy lleno de los fans que pues siguen apoyando la carrera de esta agrupación. Te decía que, bueno, pues vamos a estar bien pendiente de que suceda la confirmación en las redes sociales, que hagan algún comunicado, pero ve preparándote para cantar en el verano del 2027 con la oreja de Van Gogh que regresa a México. Oye, me emociona, me gusta muchísimo. Entre que regresó Amaia, entre que pues nos hubiéramos quedado con la otra chica, yo siento que las canciones que tienen ellos van a seguir siendo unas de nuestras favoritas por muchísimo tiempo. Y bueno, yo quiero saber también, ¿tú qué opinas? ¿Irías a este concierto o no irías? Cuéntamelo todo a través del WhatsApp 2293-01384. Súbele, mi vale, porque el clima también lo amerita. Son las 5:17.

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Acabas de escuchar a Camilo con El Árbol, siendo las 5:30. Gracias por comunicarte conmigo a través del WhatsApp. Mi querida Ángeles, te mando un abrazote. Mira, Dios plan, hay que prender una velita, hacer changuitos, lo que tú quieras, para que la oreja de Van Gogh también pronto venga a Veracruz. Y ojalá, y ojalá, y también yo pienso que nos puedan tener aquí Exapaz, ¿no? Hay que hacer changuitos, hay que poner al santo de cabeza, no sé, una cosa hay que hacer para que pronto venga la oreja de Van Gogh. Saludos también por aquí, mi querido Diego, un abrazote, dice, hablando del tema del día, una decisión que mejoraría mi vida, concentrarme solo en las cosas que suman, lo cual pues es muy difícil, teniendo pues que buscar una zona que no sea tanto de confort. Y es que a veces nos quedamos ahí, donde nos sentimos tranquilos, cómodos y contentos, ahí nos quedamos. Y ojalá que no se nos haga costumbre, porque pues no, o sea, faltan muchas cosas por vivir, por conocer. Y la zona de confort no es tan padre. No, oh, ojalá que no, mi querido Diego. Ojalá que pongas en práctica lo que me acabas de decir, que eso de concentrarte en las cosas que suman, porque pues estaría bien. Estaría bien que después nos presumas cosas buenas que sucedan en tu vida. Mi querida Cintia, un abrazote, dice, mudarme a otro país. Mira, mírala. Pero ¿qué tal en septiembre? Andábamos todos bien mexicanos. ¿A dónde te quieres ir, mi querida Cintia? ¿Por qué pones como esa decisión tan importante? ¿Por qué? ¿Qué te hicieron? Cuéntamelo, cuéntame, porque a mí me gusta que me cuentes todo el chisme. Dice por acá, ser disciplinado, tener buena tenacidad también. Las cosas con disciplina siento que nos mejorarían la vida, pero sí, precioso, ¿eh? Dicen que para que se haga una disciplina buena, un hábito también lo tenemos que hacer por 21 días y después lo sentimos tan tranquilo que hasta nos va a hacer falta. Nos va a hacer falta practicar lo que sea que tengamos en mente. Por ejemplo, el ejercicio, ¿no? Que si lo haces por 21 días, después tu cuerpo se va a acostumbrar y él mismo te va a pedir. Mi cuerpo ahorita lo único que me está pidiendo es dormir y comer. Como bebecita casi. Dice por acá, 20 minutos de caminata diaria también. Oigan, yo siento que aquí la bandita va a decir más como de cosas de ejercicio y estaría de maravilla que lo pusiéramos en práctica todos, ¿no? Casi como por acá me estaban diciendo lo de los 20 minutos de caminata diaria. Siento que son cosas que también lo recomiendan los doctores por salud, tanto física como emocional, porque nos ayuda muchísimo despejar nuestra mente, caminar un ratito, bueno, todas esas cosas que nos favorecen. Y por qué no respirar otros aires también, el mucho encierro o estar todo el día metida en casita, en el caso de que solamente tengas pues el quehacer de casa que nunca termina. Salir a caminar 20 minutos al día es muy, muy bueno para pues la salud. Y ya si quieres relajarte otro ratito, pues también le sigues otros 20 minutos. Dice por acá, ponerme a trabajar. Ponerme a trabajar, pero ¿por qué no? ¿Por qué no chambeas? Porque mira, hasta yo me mordí. Yo creo que por algo me mordí, ¿verdad? Saludos, mi querido Alan. Un abrazote tan fuerte. Oigan, que los Exapaz, claro, hay Exapaz en el Examóvil para que tú vayas al Circo Solar y Espectacular. 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Yo creo que el Examóvil en irse, yo vi muy movida allá afuera. Antes de que se venga el aguacerito,

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Los amo, gracias por estar aquí, de verdad. Para mí es bien importante que estén aquí, cada uno de ustedes significa mucho para mí. Así que vamos para la foto, vengan para acá, métase todo el mundo, todo el corillo, vamos.

Acabas de escuchar a Bad Bunny con Debí Tirar Más Fotos. 10 minutos nos separan de las 6 de la tarde. Y yo tengo tus mensajes a través de nuestro WhatsApp. Gracias por comunicarte conmigo. Dice por allá que andan lloviendo. ¿En dónde? Oigan, yo ahorita me salí a asomar y creo que todavía no llueve por acá. Pero si ustedes por allá tienen otro reporte del clima, cuéntame desde dónde me estás escuchando y qué tal andan por allá. Cuéntamelo. Mi querida Cintia ya me contó el chisme de que se quiere ir a vivir a Canadá, dice. Especialmente es el lugar donde me gustaría envejecer hasta el fin de mis días. A lo mejor y porque le gusta más el frío, ¿verdad? Mi querida Cintia, ojalá que si ese es tu sueño, pues lo logres. Ya después nos contarás qué tal te la pasas por allá. Eso sí, yo espero que sigas escuchando XFM porque recuerda que con la aplicación, donde sea que estés, en cualquier parte del mundo, puedes escucharnos gracias a la magia del internet. Dice por acá, mi querido Tavo, trabajar para que yo me compre lo que yo quiera. Eso estaría bueno. Oye, pero ¿qué estamos haciendo para que eso suceda? Hay que chambearle, ¿verdad? Saludos también para ti, dice, mantener el celular apagado. Híjole, porque cómo nos quita tiempo a veces. ¿Sabes para qué no te quita tiempo? Para mandarme mensajito. Aquí al WhatsApp yo te estoy leyendo para que tú me cuentes en el tema del día la decisión que mejoraría tu vida. Una nada más con que me diga, yo estoy bien, bien contenta de recibir este mensaje. Me dice mi querido Richard que me mandan saludos, saludos también para ustedes. Oigan, un abrazote. ¿Dónde anda mi banda preciosa de la bella ciudad de las flores? Jalapa, Veracruz, también les mandamos un abrazote. ¿Qué tal el clima por allá, Yamagones? Allá sí me acuerdo que es como que temporada fresquecita, fría, deliciosa, pero sabes que hay allá muchos lugares donde puedes tomarte un cafecito. Ay, qué bonita es la bella ciudad de las flores. Un abrazo, mi querida Leti, también abrazote. Dice, el decidirme, ¿para qué? Para todo. Tomar decisiones es importante y mejoraría muchísimo nuestra vida. Además de que, pues, nunca vamos a estar del todo preparados para tomar una decisión que nos convenza absoluta y definitivamente. Pero eso sí, hay que ser valientes y arriesgados y tomar la decisión en el momento. Porque acuérdate que las oportunidades solamente se presentan una vez en la vida. Y nunca vamos a estar preparados para tomar las mejores decisiones, pero sí las mejores oportunidades. Así es que ahí está. Saludos para ti, dice la verdad. Que dejar de tener malos pensamientos. Soy muy negativo. Mano, no me pones ni tu nombre, pero híjole, a veces somos buenísimos para sabotearnos nosotros mismos. Cuando vemos que nos está yendo bien en la vida y dices, ay, pero ¿por qué me estará yendo así? Si yo, o sea, seguro es porque algo malo también vendrá. No es cierto. Abraza eso bueno que también te está pasando porque también te lo mereces. Y sí, dejar de tener malos pensamientos o pensamientos negativos te va a ayudar un montón. Ojalá que lo pongas en práctica y que digas, hoy me va a ir bien porque así tiene que ser, porque me va a ir bien. Y de ahí todo va a fluir mucho mejor. Oye, te voy a dejar con más buena música. Yo sigo leyendo tus mensajes. Tengo más saludos para ti, pero por ahora hay que cantar esto de Yuridia. Eres mi nada. 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